hermosa, ¿qué tal? ¿Cómo están? Bienvenidos, buenas tardes. Son las 6:05 en este jueves. Jueves de reflexión. Por cierto, ¿cómo anda su corazón? Ay, ay, ay, qué bonita reflexión. Oiga, no se la pierda. 7:45 de la tarde noche. Y es como siempre un gusto saludarles y agradecerles, por supuesto, a Rubén García Niño, el tremendo tacón cubano que nos cede micrófono y cabina. Yo le acompaño hasta las 8 de la noche. En este espacio para zapatearle, le acompaño a las 7 y despuesito le damos hasta las 8.

0: 26 grados, temperatura ambiente en la capital tamaulipeca. Va a seguir lloviendo, oiga, va a seguir lloviendo. ¡Bien bonito!
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0: Pero nada más llueve de arriba para abajo, oiga.
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Aniceto. Por cierto, Aniceto. ¿Va a seguir lloviendo todo este fin de semana, Aniceto? Y si Cheto dice ajá, es que es ajá. Gente hermosa, damas y caballeros, cállense con nosotros porque en este espacio aquí comenzamos. Cálmate, copetón, cálmate.

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1: 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A Cerrolito se llama el Puntiagudo, conjunto Linares de Adán Moreno. Son ya las 6:11 p.m. Gracias a la raza que se empieza a reportar. Oye, por cierto, antes de continuar, muchas gracias a mis amigos taxistas ahí de la central camionera, y muy específicamente ahí en lo que es también en taquilla. No puedo decir la línea porque me cobran el gol. Muchas gracias por esa honestidad. Se le quedó por ahí un celular a un familiar mío y ahí mismo lo encontramos. ¿Verdad? Qué buena onda, de veras. Muchas gracias por ese buen detalle, por ese buen gesto a mis amigos de los taxistas ahí de la central camionera y ahí en taquilla. Muchas gracias, de verdad. Qué amables. Dice, mándame por favor saludos. ¿Quién está en la línea? Bueno. ¿Qué onda, Miguelón? Ah, no, es que a Miguelón no le gusta salir al aire. Espérame, mijo, te me vas a entumir. Espérame tantito. No se me vaya a entumir, mijo. Póngase un gorro mientras, ¿eh? ¡Ah, raza! Bueno, ¿qué dice por aquí? Saludos para Eva y saludos para Raquel, por la colonia Campestre y La Luz, que ya se reportan. Gracias. Dice mi compadre Juan García, mándame por favor un saludote, te estoy escuchando acá en mi negocio con mi monstruo digital. ¡Ah, bárbaro! Saludos para Toño Morales y al Pelacas y al buen Gaby y al maestro Lalo de Un Torno. Acá siempre escuchamos, Jordan, el tremendo movidito. Órale, compadre, saludos. Saludos para estos muchachones. También mándenme saludos, dice mi amiga Lenita Zapata. Se está reportando Lenita. Lenita no falla, Lenita de todos los días. Todos los días se escucha Lenita en las tardes. Dice, no, hombre, no me pierdo ningún programa. Bueno, gracias. Vámonos con otra rolita. Y ahorita que regresa, tengo un cumpleañero allá en la Benito Juárez, papá de una amiguita allá de la escuela Liduvina Benavides Peña. Ahorita la vamos a saludar con bombo y platillo. Nada más que ya se me está acabando aquí el tiempo. Entonces le voy a poner una rola rapidito. Y ahorita regreso de volante, pam, pam. Ok, así que no le cambie.

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3: Todos están.

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2: Bueno, que estamos de regreso a las 6:16 PM. Me llega un audio, vamos a escucharlo.
3: Buenas tardes, señor. Oiga, disculpe, ¿no me podría poner un guapanito? ¿No le había hablado ya todo y cuquita puga?
2: Ahora, ahora, ahora. ¿Quién es ese coronado? A ver, a ver, a ver. ¿Cómo, cómo, cómo, cómo?
3: Buenas tardes, señor. Oiga, disculpe, ¿no me podría poner un guapanito? ¿No le había hablado ya todo y cuquita puga?
2: ¿Quién es ese ingrato coronado? ¡Ah, raza! Déjame saludar con mucho agrado a don Valentín Rueda de León. Allá en la Benito Juárez, está bien contentote el viejón. Ya le festejaron, ¿verdad? Ya se aventó su pastelito con su café. No, hombre, ¿qué andas haciendo? Y una buena comida, una buena botana, don Valentín Rueda de León, de parte de su hija Argelia, de sus nietos, bisnietos, tataranietos, retratatataranietos, y sígale. ¡Ole, don Valentín Rueda de León! Muchas felicidades, espero que se le haya pasado bonito. No, que se le siga pasando bonito, todavía no se acaba el día, ¿eh?

allá en la Benito Juárez. El saludo súper cordial. Son las 6:18 de la tarde. ¿Cómo anda tu corazón? ¿Andas triste? ¿Andas agüitado? ¿De repente crees que no vales mucho? Déjame decirte que Cristo te ama. Y esa reflexión que te traigo para las 7:45 es una reflexión tan bonita que espero la escuches y que espero te des cuenta cuánto vales como ser humano. Aunque el hombre te pueda despreciar o humillar, déjame decirte que Cristo te ama y te ama con amor eterno. Así que no te pierdas.

0: Por favor, esta reflexión. Esta reflexión que más adelantito vamos a pasarte. A ver, por acá dice, mándame saludos, el ahijado Jesús Gámez y mi ahijada Josefina Montalvo allá en mi tierra. El saludo súper cordial que le gusta mucho la polquita esa de Rapsodia. Un saludo para el abogado Humberto que trae a los Mikes y que están aventando 5 metros de una banqueta y festejando a la charra allá en la Tamaulipada. Órale, charra, ¿qué tal, charra? ¿Cómo les fue de festejo? ¿Qué? Ok, Maguey, saludos cordiales. Dice el Pugli Sánchez, me mandó un mensajito. Dice, un saludo para toda la gente bonita aquí de la Colonia Moderna, que está en el puente de la Colonia Moderna, porque está todo lo que da el tránsito y hay que ver mejor el partido, porque si no, tránsito me quita la bicicleta. ¡Córrele, amigo! ¡Córrele! El tremendo Pugli, arriba de los Pumas. Eso, gallo, como debe ser. Bueno, manda, amigo.
1: Justo Coronado y Garza.
0: Dime.
1: Saludo para Jorge Alejandro Espinosa.
0: Ajá. ¿Sí?
1: Sí, acá de la Colonia Tamaulipas.
0: Colonia Tamaulipas. Ok, mijo, ¿quién más?
1: ¿Mande?
0: ¿A quién más?
1: A Isabela y a María Fernanda también.
0: Correcto.
1: A ver si lo repites. Habla el profe, primo.
0: Ya está, profe.
1: ¿Cómo estamos, Diagua?
0: Al puro tiro, mijo.
1: Hombre, gracias a Dios, te vino bueno el agua.
0: Gloria a Dios que sí.
1: Cuídate mucho, saludos.
0: Igual, profe, profe, primo, primo, primo. Le mando saludos cordiales a Jorge Alejandro Espinosa y en la Tamaulipas, para Isabel y para María Fernanda, de parte de mi compadre, el profe, el primo, el primo, el primo, el primo. Órale, pues, vámonos con la que sigue entonces. Vámonos con otra rolita para que usted siga disfrutando ahí en casa, siga bailando, porque el tiempo aquí se pasa de bolón ping-pong. ¿Eh? El tiempo pasa bien rápido, ¿eh? El tiempo pasa bien rápido. Así que aprovechelo al máximo, oiga, aprovechelo al máximo. ¿Qué tal la tardecita? Bien agradable, ¿verdad? ¿Eh? Ayer antier andaban, ¡ay, qué calorón! Y que quién sabe qué, que no se soporta. Y ahora, ¿qué tal? Bien contentotes todos. ¡Ay, está bien fresquecito! Usted sea feliz, aunque el clima esté feo. Usted sea feliz, ¿eh? Que si hace calor, aguántese. Si hace frío, aguántese. Gloria a Dios por el frío y por el calor. Hola, Juan Antonio Treviño. Casi, casi que te veo, mijo, bailando esto.

pues que estamos de regreso, ya con 27 minutos ahí en Tamatán. Dice a los filósofos de Tamatán, Agapito y Don Meme, ¿quieren algo de hermanos?

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0: Sí, señor.
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0: usted.
1: Y un minuto después de las 6 de la tarde, avanzamos. Ahora sí le tengo el título de la reflexión que le vamos a compartir un poco más adelante para que esté pendiente. A veces juzgamos, a veces vemos el error del prójimo, del vecino, del amigo, del hermano, incluso del familiar. Pero a veces no vemos nuestros propios errores o no nos gustan. No nos gusta que nos digan nuestros propios errores. Así que esta reflexión se titula Examina tu vida. Vaya reflexión, escúchela. Una reflexión de Peter Fernández. Vaya reflexión titulada Examina tu vida. Ok, así que no se la pierda, 7:45 de la tarde noche. ¿Quién cumple años allá en la Benito Juárez? A ver, por acá tengo a don Valentín Rueda de León. Está incontentote el viejón, ¿verdad? Ya se aventó su buena botana, su pastelazo, su refresco y con café también. Pues también, Cornado, aprovechando, ¿verdad? Café y refresco, parejo. Hola, don Valentín. Valentín Rueda de León, saludos. De su hija Argelia, de sus nietos, toda su familia bonita, ahí en la colonia Benito Juárez, le mandamos el saludo especial. Llegan mensajes, gracias, qué amables. Ok, salúdeme por favor al señor Daniel Villela y a la señora Isabel Pesina. Y para Daniel Villela Pesina, ellos te escuchan allá en el ejido Buenavista de Villa de Casas. Qué amables, gracias. También dice, buena tarde, que Dios te bendiga y te colme de muchas prosperidad. Qué amables, gracias. Saludos, mándenme los coconitos por fin, de parte de Pedro Álvarez Córdoba, allá en la ampliación Linda Vista. Los coconos coronados. Ahorita la mandamos, cómo no, los coconiucos. Alguien más por acá. A ver, vamos a checar otros mensajes que van llegando aquí. Dice, mándame un saludo. Dice, buenas tardes, amigo. La de quiero saber de ti. Ahora que te vuelvo a encontrar, sonrío de nuevo. Esa doña linda se la debo para el sábado, ¿eh? Para el sábado, porque ahorita no la tengo, la verdad, pero se la canto, ¿eh? Quiero saber de ti. Quiero saber de ti. Bueno.
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1: Eso, gallo. ¿Qué onda, Rodolfo Infante?
2: No, aquí estamos, escuchando a tu manito.
1: Ah, muchas gracias.
2: Con mi hermano.
1: ¿Con quién?
2: Con mi hermano.
1: Es que dices, aquí estoy con quién.
2: Con Donito, o qué era con Donito.
1: Oye, mijo, ¿cómo te fue lluvia, Guillermo, qué?
2: Ah, de veras, llovió, manito.
1: No, hombre. Ayer que salí a las 10 de la noche aquí, no, hombre, calla boca. ¡Repleto de agua!
2: Bendito sea Dios.
1: Oye, luego llego a la casa y toque el portón, pite y pite, nadie me abría, pite y pite. Me ya mejor me aplaqué, dije, no me salgan cuando les dé su gana.
2: me dijo el gato al bofe, estaba el bofe bien alto, y el gato volaba y brincaba y lo quería bajar, y cuando lo hace cantar dijo, para lo que me gusta el bofe.
1: ¡Ánimo, Rogelio! ¡Tú, Rodolfo!
2: Órale.
1: Hola, mijo, mi Rodolfo Infante apreciable, se reporta. Dice, hola, buenas tardes, quiero un saludo especial para Melitón Cervantes, al señor Benjamín Samarripe, para su esposa Guillermina Cervantes del Ejido del Olmo, de parte de la señora Olivia Cervantes. ¿Dónde andas, mi Olivia apreciable? Saludos a mi amiga Olivia apreciable, que siempre nos escucha. Gracias. Dice, aquí escuchando la bonita programación, Coronado, tomándome un rico cafecito, órale, por favor, y con gallet. ¡Ay, qué bonita tacita, tu Elenita! Qué bonita tacita, ¿dónde te la mercaste tú? Esas galletas son bien dulces, Elenita, ¿eh? Esas galletas son muy dulces, nomás apláquese con unas dos o tres y se aplaca, porque luego se le va a subir la glucosa. Dijo Cuco Heredia, voy con Coronado que me venda jugo de sábila con nopal, me baja el azúcar, ¿verdad? Bueno, son las 6:35, cofán.

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1: Oye, ese guapanguito de Rogelio Gutiérrez que se llama Los Coconitos, está bien bonito. Nisira Corona, buenas tardes, mándame un saludo para... Estamos tomando cafecito, ponme un falso amor. ¿Un qué? ¿Un falso? De Rogelio, un, será un vals. Ojos de juventud, Lupita López en la Sosa. Me mandó aquí la... A ver, a ver, a ver. Hoy, hoy.
2: ¿Cómo ves? Aquí mi viejo, mira, tomando café con pan.
1: ¿Qué tal?
2: Ahí está.
1: ¿Qué tal, Rigoberto? Dijera mi padrino Roque Quintanilla, en paz descanse. Bien, naiga, mi ahijado. A ver, ¿qué hay por acá? Dice, esta taza es de Querétaro, Corona. Con razón, ¿verdad? Se ve bien chispa. Dice, esta taza es de Querétaro, Corona. El día que vaya, le voy a traer unos 4 o 5. Espérate, Lenita, cálmate. Si nomás es una, pues si no voy a vender. A ver, ¿quién más anda por acá? Saludos. Saludos para el abogado. Al abogado Humberto, que se está festejando. Está festejando a la charra. En su cumpleaños está Tanis y el primo. Ok, compadre. No le aflojen. Si están echando su carnita asada, ándale, pues tiéndanse, tiéndanse. Como huevito en torta. Órale, compadritos. Son las 6:39 minutos ya, 6:39. Le recuerdo que el 834-318-2402 es suyo, márquelo. Le recuerdo que el 834-352-0830, allí usted me puede enviar mensajes de texto o audios o videos según lo que usted quiera mandar. ¡Ojo! Ahí no contesto llamadas porque arrasa que no entiendo, ya por más que le digo esas calabacitas con elote. Ahí no contesto, ahí están, marque y marque, te estoy diciendo que ahí no contesto. Marque y marque, te estoy diciendo que no contesto. Marque y marque, dijo el cachetón. ¡Ay, cállate que me desespero! Espera, chavito. Es que no me tienes paciencia, Kiko. No, chavito, no. No, de veras, es raza que me marque y me marque y me marque. Lo que hay, no me marques, mijo. Ya te dije que no. No, y siguen de tercos. Ay, ay, ay. Hola, mi compadre Sixto Guerreros. Mándame un saludito y una redobita aquí nada más para desentumirme porque ya me empieza a doler toda la armazón. Órale, compadre. Bueno, algunos lentes o okay. Qué. Ahora, ahora, compadre Sixto, ¿verdad? Que ya. Dijo Marcos Quevedo, le truena el ¿cómo dice Marcos? El cuajo. Le truena el cuajo a mi compadre con los guapangos y con las valses. Y, ajá. Bueno, vamos a ponerle un vals también, ¿verdad? Para complacer a Lupita y a Don Rigo y al buen Sixto, agarrar un valsecito para que, pues, para que le truene el cuajo. ¡Órale!

0: valsecito, diga, ese valsecito se llama Morir Soñando, de Rogelio Gutiérrez. Ti, ti, ti, ti, ti, ti, ti. Ah, qué bonito es casarse, ¿verdad? Levante la mano, ¿quién se quiere casar de vuelta? ¿Eh? ¿A su tantos? ¡Órale! No, hombre, qué chulada, ¿verdad? Tin, ti, ti, ti, ti, tirin, tirin, tirin. Ahora, ahora, dice Sixto Gutiérrez, mándame un saludo. Sixto Guerrero, compadre, mándame un saludito. Hola, buenas tardes. Oiga, quiero saludos para mi gente allá en la San Marcos 2, la colonia más grande de Ciudad Victoria, al pie de la Sierra Madre Oriental, atentamente Felipe Gallardo, el Rey Midas. Mándame algo para irme en rastra. Ok, mijo, ando bien bendecido ayer y ayer y me agarró el agua. Órale, pues. Dice Coronado, no me han mandado mi saludo, mijo. Ah, bueno, igual para allá, espérame. Dice, bienvenido a tu programa, gracias, de Punta y Talón. Mando un saludo para la familia Hernández Vega y saludo para mi vecino Trini. Y también estamos escuchando acá en Fraccionamiento San Luisito, atentamente mi compadrito Chalo Hernández. Dedícame la canción que vayas a poner, compadre. Ok, gracias, gracias, mi compadrito Chalo Hernández y a toda su apreciable familia que está en sintonía de HP. Yo voy a ir a la pausa bien rápido, ahorita regreso de volón ping-pong porque el tiempo aquí avanza, pero de volada.
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8: Hola, que estamos de regreso a las 6:46 en la Colonia Independencia. Mi compadre Pancho Gámez, apreciable familia, siempre están en sintonía. Muchas gracias. Mi compadre bien chambeador, ¿verdad? Su esposa, ni qué decir. Un saludo cordial allá en la Colonia Independencia. Mándame saludos, porfa. ¿Para quién más? Ok, gracias. Dice la Corona, acá estoy acostadito con ese climita, acostadito acá en la Colonia 2 de Octubre, mi compadre Cachín Vázquez. Y si de repente te llevaran, compadrito, ahí un champurrado con unos buñuelos. Ay, ay, ay, papá rey. Bueno. ¿Dónde andas, cacharpas?
9: Aquí voy llegando a la casa y no botando más que te estoy poniendo el clarinete y buenas arrolas, fíjate que me están gustando.
8: Sí, ¿verdad? Oye, cacharpas, ¿no quieres cantar?
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8: de un pantano por las
9: noches. ¿Cómo? El vale es
8: que es un entre nomás. Ya estás, cacharpas. Hola, amigos. Algo le pasa a tu teléfono, cacharpas. Soy medio Federico, por eso no. No, se escuchó del todo bien, pero bueno, compadre cacharpa, también se avienta el pelado. ¿Qué dice por aquí? Saludos al abogado que lo están festejando a la charra con una carnita asada y pollo con el Tani y con el primo. Ok, compadre, órale, saludos, saludos cordiales. ¿Quién más anda por aquí? Chan, charan, chan, chan, dice Coronado, dígame la temperatura. A ver, permítame un segundo, voy a checar así rápidamente. Déjame sacar la mano por la ventana. 25 grados, temperatura ambiente. Va a seguir lloviendo para hoy, para mañana, para el sábado, para el domingo, para el lunes, para el martes, para el miércoles, para el jueves. ¿Santos cielos toda la semana o qué? Bueno, según la imagen de satélite, va a seguir lloviendo. Y pues bueno, gloria a Dios que siga lloviendo. Diga, de veras que ahí anda uno llorando que hace bastante calor y que fue y que vino. Y ya empieza a llover y ay, ahora ya no quiero que llueva. Tengo un camarada que no voy a decir su nombre, pero que es compañero mío que trabaja aquí con nosotros. Ese ingrato se fue a vivir ahí a un lugar donde el agua pues cae bonito. Y cada que llueve, y ya sabe quién es. Le decimos el Grinch de la lluvia. Y a ver, ¿quién anda por aquí? ¿Quién anda por aquí? María Méndez. María Méndez. ¿Qué es de Lucía, doña María? María Méndez, ¿eh? Órale, pues, le mandamos el saludo. Vámonos con más, gordo. Vámonos con más. Esto se llama Sácate los Piojos, Chencha. Es la fortaleza norteña. Cardenales de Nuevo León.

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1: Así es, avanzamos, avanzamos. Ya son las 6:52. Ahí en la colonia estudiantil, Rodolfo Infante, mi apreciable amigo, también se está reportando. Allá por el Cruz y Carmen, mi hermano en Cristo, con mi hermano en diferente, el tremendo diferente, y su pareja, ¿verdad? Siempre nos escuchan. Les recuerdo, reflexión 7:45 de esta tarde noche, titulada Examina tu corazón, de Peter Fernández. Así que si usted de repente está pasando situaciones donde quizás estamos juzgando al prójimo, donde realmente no nos damos cuenta que primero tenemos que examinarnos a nosotros mismos, escuche esta reflexión, le va a ser de gran bendición. Vámonos, Recio, con la que sigue, Cornel. Esta rolita. No, esa no entra ahorita, ¿da? No, esa no es de aquí, Cornel. Ah, bueno, entonces no. Pues va para afuera. Vámonos, para Juárez. Órale, bórrele. Ah, raza, a ver qué dice. Hola, hola, buenas tardes, ¿cómo está? Bien, bien, gracias. Aquí escuchando con mi amor en la troquita. Mi amiga, ¿quién es mi amiga esta? Mi amiga, espera, déjame regresar poquito para ver quién es. Margarita, desde aquí te estoy mirando. Ahora, mi amiga Margarita Barrón, su esposo Andrés. Don Andrés Reséndez, siempre nos escuchan, ¿verdad? Mis amiguitos apreciables, les mando un saludo especial a mis amigos que aprecio mucho, mi Margarita Barrón y su esposo Andrés Reséndez, mis camaradas apreciables, un saludo súper cordial, siempre en sintonía. Ok, vámonos con otra polquita, Corda. Vamos con otra polquita, mijo, porque el tiempo se nos va muy rápido. Es la polquita del cuartito. ¿Es esa?

quedó esa polquita del cuartito, son los rieleros del norte. Son las 6:56, con 57 minutos. Prácticamente después de esta rolita me ausento 10 minutos y regresando despuesito me ausento otros 15. Así que bueno, esté pendiente. Con esto me despido. Ay, nomás qué chulada, qué postales tan preciosas. Me está mandando aquí mi amiga Margarita, ¿verdad? ¿Dónde es ahí, Margarita? ¿Dónde es ahí? Se ve preciosísima esa imagen. Usted puede, ahorita con este clima, ahorita que todavía medio se ve, o se ve, voltee rumbo a la sierra, voltee al cielo, y puede captar imágenes bien bonitas, de veras, oiga. Bueno, a mí que me encanta este rollo de voltear al cielo, de andar buscando imágenes. A veces cuando vengo para el trabajo y que de repente está cayendo el sol, allá a la altura de la Sierra Madre, y se ven los rayos bien bonitos. De repente me bajo del carro, tómale foto. O que de repente está muy así preciosa la tarde, toma fotos, Coronado, toma fotos. Y de veras se disfrutan los paisajes tan preciosos. Aquí mi amiga Margarita Barrón me está mandando unas fotos bien bonitas. Muchas gracias, Margarita. Muchísimas gracias por esas postales impresionantes. Lo que papá Dios hace, claro, las maravillas de nuestro Señor. Qué chulada. Son las 6:58. Con esa rolita me despido. Se llama La Polquita, es el Ranacuajo. Me ausento 10 minutos, ¿eh?

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0: Bienvenidos, ¿cómo están? Estamos hoy en un nuevo episodio de Ya Oíste. Hoy les traigo un tema muy interesante, poco conocido, que incluso yo al momento de investigar, la verdad me quedé con muchísimas dudas. Y tener el privilegio el día de hoy de poder contar también con un especialista en el área es algo que, wow. O sea, definitivamente vamos a aprovechar y vamos a sacar todas esas duditas. Es un tema que, pues no creo que muchos hemos escuchado, yo me incluyo en esa parte. Es la lucidez terminal. Pero para yo no quitarle la palabra a nuestra querida invitada, a nuestra querida doctora Adriana Baltasar Bastidas, una especialista en geriatría y cuidados paliativos. Bienvenida, doctora, ¿cómo se encuentra?
2: Muchas gracias, muy contenta, muy feliz de poder estar aquí el día de hoy para compartir este tema que me gusta mucho, me apasiona y creo que es importante que lo conozcamos.
0: Pero antes que nada, me gustaría que nos explicara un poquito a qué se relaciona o qué es la lucidez terminal, porque yo me imaginaba una cosa y ya cuando leí, pues era completamente otra.
2: Claro, mira, la realidad es que la lucidez terminal es un episodio súbito, inesperado de claridad mental y como de un aumento súbito de energía en un paciente que ya está en el contexto de una enfermedad terminal, ya en una situación pues al final de la vida o previo a la muerte. Este episodio pues es súbito, dura generalmente un periodo muy corto de tiempo. Y lo importante es que se presenta una conexión como muy inesperada, muy súbita, pero a la vez relevante, tanto para el paciente como para quienes lo rodean, ¿no?
0: Claro.
2: Imaginémonos, la situación de lucidez terminal es cuando yo tengo a un ser querido, a un, pues sí, vaya, un enfermo, un ser querido, que ya tiene una enfermedad pues muy avanzada, en un estadio terminal prácticamente, que ya sabemos que quizá el final se acerca,
0: okay.
2: Que ya tiene cierto grado de desconexión con su entorno, que quizá ya no logramos entablar una conversación con él, ya no nos contesta quizá nuestras preguntas, ya no nos pide alimento, líquido, etcétera, y de repente de manera súbita tiene un rush de energía, tiene otra vez entabla una conversación, otra vez logra comunicarse con nosotros, nos pide alimentos, nos pide un refresco, nos pide algo que antes ya no hacía.
0: Ya no.
2: Eso es la lucidez terminal.
0: Estaba viendo que en este tipo de situaciones, pues lo impactante es para la persona también que es, lo está acompañando, ¿no? Porque creo que piensa que todo volvió a la normalidad, ¿no? Entonces yo creo que ahí es un tema pues delicado en el aspecto en el que, pues, claro, ¿quién no quisiera ver a su familiar volver otra vez a hacer sus actividades, que salga de esa enfermedad? Pero lo que estábamos leyendo y lo que estamos platicando, doctora, es que a veces pues es cuestión solamente de horas o de días, ¿no?
2: Exacto. Generalmente cuando nos enfrentamos a un episodio de lucidez terminal, nos está indicando que seguramente el final ya se acerca. A una realidad es que es imposible predecir cuánto tiempo nos queda de vida.
0: Claro.
2: No hay forma, no hay alguna forma que con certeza nos ayude a esto, ¿no? Si bien hay algunos factores pronósticos y algunas puntos, a lo mejor parámetros de laboratorio, parámetros clínicos, etcétera, que nos orientan a que el final ya se acerca, la realidad es que muchas veces los pacientes no se comportan como en los libros y pues desafían, ¿no?, a estos pronósticos. A veces el fallecimiento puede ocurrir pues en las siguientes horas, en los siguientes días, 7 días, o a veces no. A veces los pacientes pues desafían esas posibilidades y lo que pareciera ser un episodio ya de lucidez terminal, pues no, resulta que fue simplemente una lucidez paradójica, se llama, cuando,
0: okay,
2: cuando ya no es, no ocurre la muerte de manera inmediata, ¿no? Sino que a lo mejor presenta esta lucidez y el fallecimiento puede ocurrir en meses incluso.
0: Pero ahora, por ejemplo, doctora, estábamos hablando de enfermedades terminales, ¿no? Uh-huh. Y Hay, por ejemplo, una estadística, perdón, de la edad en la cual se presenta más este tipo de lucidez terminal.
2: Sí, generalmente se ha observado que predomina en pacientes ya adultos mayores, en pacientes geriátricos, y específicamente se empezó a observar este fenómeno en pacientes con enfermedades neurodegenerativas.
0: Okay.
2: ¿Como qué? Como las demencias, la enfermedad de Alzheimer, la demencia vascular, las demencias mixtas, otro tipo de condiciones ya de deterioro cognitivo. En estos pacientes como tal se empezó a observar los cuadros de lucidez terminal. Por lo tanto, pues es más frecuente que un paciente presente lucidez terminal ya en edades avanzadas, ¿no? Estamos hablando 80 años o más. En realidad, cualquier paciente que presente una enfermedad terminal, propiamente, llámese un cáncer en un estadio avanzado, una insuficiencia orgánica, por ejemplo, una falla cardíaca, una enfermedad renal crónica, una enfermedad hepática avanzada, etcétera. Cualquier paciente que se encuentre en esa situación de terminalidad o al final de la vida puede presentar un episodio de lucidez terminal, aunque pues se ha observado o se ha descrito con mayor frecuencia en pacientes mayores con demencia.
0: En la parte psicológica o emocional, ¿cómo es que lo estudian o lo abarcan? Porque creo que es un poquito más, lo vemos en físico, ¿no?
2: Claro.
0: Que me duele algo, tengo malestar, pero ¿cómo? O sea, esa es una parte muy interesante, doctora.
2: Fíjate que en el ámbito de los cuidados paliativos, que es como mi área de especialidad, además de la geriatría, realizamos una evaluación de varias esferas del individuo, ¿no? De la persona. Una esfera biológica, que estamos hablando justo de los síntomas físicos, el dolor, náusea, vómito, sueño, etcétera. Los síntomas emocionales o psicoemocionales, que estamos hablando ahí de cómo afronta su diagnóstico, cómo afronta una pérdida, posibilidad de trastornos de ansiedad, de depresión, incluso el duelo anticipado, ¿no?
0: Claro.
2: De saberse perdiendo su estado de salud. Y también abordamos la esfera espiritual, que muchas veces en la medicina, pues, difícilmente la abordamos, ¿no? Y en cuidados paliativos sí es súper importante realizar el abordaje de esas creencias que tiene el paciente, ¿no? Si es una persona que se considera espiritual, si tiene alguna creencia, alguna religión.
0: Okay.
2: Espiritualidad va mucho más allá de la religión.
0: Claro.
2: Pero bueno, es como una esfera muy importante también que evaluamos. Y ahí pues vaya en el aspecto psicológico o emocional, es donde pues vamos indagando este tipo de síntomas, ¿no? Si el paciente presenta algún cuadro de depresión, compatible con depresión, con ansiedad, con este duelo anticipado, ahí es donde nos vamos dando cuenta. Y pues por supuesto, al darnos cuenta, logramos integrar un diagnóstico y dar un tratamiento en esa situación.
0: Antes de terminar, doctora, a mí me gustaría que, pues, no sé, qué mensaje algo para todos aquellos que están en el sector de salud, porque es un tema, como bien dijimos, que no muchos tienen el privilegio de poderlo ver personalmente o de saber qué les puede dejar a esas personas que están en el sector médico y a las personas que están fuera de.
2: Yo creo que muy importante, no olvidemos que los cuidados paliativos se deben de brindar de una manera oportuna por un equipo. Paliativos no es nada más una persona, el paliativista es un equipo de el médico, enfermería, psicología, nutrición, vaya, somos un equipo de varios integrantes que nuestro objetivo es siempre acompañar y aliviar síntomas, ¿no? Aliviar síntomas físicos, emocionales, espirituales, este sufrimiento, para dar confort, para dar calidad de vida, calidad de muerte también. Y creo que un punto bien importante es que como profesionales de la salud, nadie nos enseña a afrontar la muerte. Esa es la realidad. Tal vez los que estamos en el área de paliativos lo sabemos hacer.
0: Claro.
2: Pero en medicina nos enseñan a curar, siempre a curar. Y pues no siempre podemos curar. Alguna enfermedad. Y es importante que cuando ya no podemos curar, entonces siempre acompañemos. Siempre busquemos dar confort, calidad de vida, aliviar síntomas, acompañar. Eso es la clave. Es un tema delicado, pero muy bonito. Y creo que se presta reflexión.
0: Así es. Y pues, muchísimas gracias. Esperamos verla aquí de nuevo, doctora. Y gracias a todos los que se quedaron hasta esta parte del podcast. Nos vemos en el siguiente episodio. Gracias, doctora. Y hasta pronto. Yo soy Génesis Sainz. Esto fue un episodio más de Ya Oíste. Adiós.

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5: Ahora pues que estamos de regreso, 7:11 después de ¡qué hermosa pastora! ¡Qué hermosa muchacha! Después de esa rolita nos siento 15 minutos más. Es Don Poncho Villa Gómez con este rolo. No, no, no, no, no, no, no, no, no, no, no, no. Me faltó un non.

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Todos los días está habiendo pérdidas. Tu negocio está fracasando. Tu negocio te está dando pérdida, Guitoto. 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

cada día más y más y más. 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Señora Mercedes, tu hijo Alejandro, ay Dios mío bendito, este guitoto anda en drogas, anda en vicios, anda en alcohol y tiene muy malo amigo. Mucho malos amigos tener este guitoto. Este guitoto está en peligro, está a punto de ir a cárcel.

0: puede curar a esta personita de drogas, de alcohol, de vicio, que lo va a llevar perdición. Charamandú, Cachaguatara Mandi, Quisacuatara Guandey. Señor Fernando, señor Fernando, haceme la favor, haceme la favor. Yo te voy a decir claramente, a tu negocia no le han puesto brujería. Haceme favor, Fernando, cambia de empleado. Cambia de empleado, que es el que te está robando. Te está quitando dinero, se está llevando productos, se está llevando mercancía. Por eso usted, tu negocio, lo ve que ya no tiene dinero ni mercancía, porque tu misma empleado te está quitando cosas. 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Vamos con la testimonia, vamos con la testimonia.
1: La verdad, yo tenía un dolor a la mitad de mi cuerpo, mientras empezaba desde mi cuello, en el pie y en la cadera. Pues la verdad, yo había ido a muchas terapias y muchos médicos, y la verdad, pues aún no podía sanar. Pues un día yo escuché en la radio al maestro: bendito sea Dios, yo me siento bien, se me ha quitado ese dolor, me siento mejor. Gracias a Dios y al maestro, yo le agradezco muchísimo de corazón, me da mucho gusto porque ya me siento bien. Le doy gracias a Dios y al maestro.
0: ¡Qué bonito, qué bonito, Guitoto! ¡Qué bonito, qué bonito, mis Guitotas! Por eso escucha, escucha testimonia, escucha agradecimiento, escucha gentecita que todos los días da gracias a Dios haber hablado con Indio aquí, Ciudad La Victoria. Atenciona a la señora Rosa Elía. Amiga Rosa Elía, vení rapidita. 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Tu enfermedad, que se está cayendo cabello, que usted no puede la dormir y que le dan pesadilla y mucha la dolor cabeza. ¡Ay, chavanda pura canta casar a Guandey! Esto no es ser bueno, Guitota. Usted tiene una brujería muy grande. Usted tiene un hechizo muy fuerte. Por eso usted está enfermita. Usted ya ha ido especialista. Usted ya ha ido a la médica. Usted ha tomado medicinas, pero usted no cura. Usted no cura, cada día está de mala peor, cada día está mala fermita, cada día más sufrimienta. Si yo te ayudo, hágame la favora. 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Vamos con otra testimonia, otra testimonia.
2: Hola, soy Natalia. Tenía pues pérdida de cabello, muchas bolitas por todo mi cuerpo, y pues acudí al médico, pero ninguno sabía qué es lo que tenía. Pues yo agradezco muchísimo porque me cambió la vida. Ahora pues mi salud está mucho mejor, o sea, yo siento el cambio muy, muy grande. Pues sí, yo les recomiendo ampliamente que acudan a él. No esperen más a que pues siga deteriorando todas sus males o su salud, y van a ver que su vida va a cambiar.
0: 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Sí, señor. Por eso, no dejar para mañana lo que poder ser ya hoy. Hágame favor, señor Fernando, haceme favor. 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La exesposa le hizo brujería, por eso este hombre anda muy mal. no encuentra trabajo, no rinde dinero, anda mucho borrachote y ya no se baña, Dios mío bendito, porque es mujer, lo tiene enterrado en un panteón, le ha hecho trabajo con vela negra, le ha hecho trabajo con listón negro, con listón morado, ¡oh, chamanduy! Por eso, hijo tuyo, no tiene cabeza para nada. 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
2: Oye, pues que estamos de regreso, 7:33 minutos ya. Saludos a Evencio, Charlie Mendoza, mi compadre, que se están reportando. Rodolfo Infante, el estudiantil, compadre Rodolfo, ¿cómo andas? Don Valentín Rueda de León, cumpleaños ahora en la Benito Juárez de parte de su hija Argelia, de sus nietas y toda la familia bonita que están bien contentotes, festejándole allá en la Benito Juárez. 7:34 y por las venas de mi padre me corre la sangre también como a mí. Ay, ay, ay. Órale, compadre, suéltala.

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1: Oye, que estamos de regreso ya a las 7:41. 7:41. Seguimos saludando a la racilla que se está reportando. ¿Y luego qué me decían, meme?
2: Una de Pedro y Arena.
1: Pedro y Arena.
2: De Pedro y Arena.
1: ¿Cuál será buena? ¿Cómo cuál?
2: Que caiga de Pedro y Arena, una lámpara sin luz.
1: Eres un reloj si amanecía. Lai, lai, lai, lai, lai, lai, lai, lai. Una lámpara sin luz. ¿Te la llevo para mañana, amigo?
2: Bueno, no.
1: ¡Órale! ¡Ándale, meme! Nunca le bajaste al radio, meme. Hasta acá me rechinaron las orejas, ingrato. O sea, para Jorge Alejandro Espinosa en la Colonia Tamaulipas, para Isabel y para María Fernanda, de parte del profe, el primo. Vencio Charlie Mendoza, todo lo que da, bien contentote, Vencio, en su casa, bien contentote, el viejón. Órale, le mandamos el saludo cordial. Vamos a recio con la siguiente, 7:42. Después de esta rolita me voy a la pausa y rapidito regreso con la reflexión. No le cambies.

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2: Adelante, que estamos de regreso, 7:46. Carlitos Briones y Doña Mari, allá en el Ejido del Amparo, el saludo cordial. Cerramos momentáneamente línea telefónica. Vámonos rápido con la reflexión de esta noche. Dice así: examina tu vida. Examíname, oh Dios, y conoce mi corazón. Pruébame y conoce mis pensamientos. Y ve si hay en mí camino de perversidad. Y guíame en el camino eterno. Salmo 139, versículo 23-24. Muchas veces vivimos ocupados mirando los errores de otros, pero olvidamos revisar nuestro propio corazón. La vida avanza rápidamente y sin darnos cuenta podemos alejarnos poco a poco de la voluntad de Dios. Las preocupaciones, las heridas, el pecado oculto o las malas decisiones pueden endurecer el corazón y apagar nuestra comunión con el Señor. Por eso David hizo una oración profunda. Pidió a Dios que examinara lo más íntimo de su vida. Filosóficamente, la palabra examíname en el hebreo es hakar. Esta palabra significa investigar profundamente, escudriñar cuidadosamente, revisar hasta lo más oculto. Dios no mira solamente las apariencias, Él conoce lo profundo del corazón. Permitir que Dios examine nuestra vida produce transformación verdadera. Dios quiere mostrar lo que necesita ser cambiado. Muchas veces pensamos que todo está bien, pero existen áreas ocultas que necesitan corrección. El Espíritu Santo revela actitudes, pensamientos y caminos que pueden alejarnos del propósito de Dios. Cuando permitimos que Él nos examine, comenzamos a crecer espiritualmente y aprendemos a vivir con mayor sinceridad delante del Señor. Dios revela para sanar, no para destruir. Reconocer nuestras faltas es el inicio de un nuevo comienzo. El corazón necesita ser guardado. El corazón es el lugar donde nacen las decisiones, las emociones y las intenciones. Si el corazón se llena de orgullo, resentimiento o pecado, toda la vida se ve afectada. Por eso es necesario cuidar diariamente nuestra comunión con Dios y mantener un espíritu sensible a su voz. Un corazón limpio escucha mejor la dirección de Dios. Lo que guardas en tu interior influirá en tu caminar. La palabra de Dios nos ayuda a examinarnos. La Biblia funciona como un espejo espiritual que revela cómo realmente estamos delante de Dios. Cuando leemos la palabra con humildad, el Señor corrige, enseña y transforma nuestra manera de pensar y de vivir. La palabra de Dios revela lo que necesita ser cambiado. Quien se deja corregir por Dios crece espiritualmente. Dios quiere guiarte al camino eterno. David no solo pidió ser examinado, sino también ser guiado. Dios nos revela nuestras debilidades para dejarnos igual, sino para conducirnos a una vida mejor, más cercana a su presencia y alineada con su voluntad eterna. Dios no solo corrige, también dirige tu vida, no lo olvides. El Señor siempre tiene un camino mejor para ti. En conclusión, examinar nuestra vida delante de Dios es una señal de humildad y madurez espiritual. El Señor conoce cada pensamiento, cada intención y cada lucha que existe dentro de nosotros y aún así nos ama profundamente. Cuando permitimos que Dios trabaje en nuestro interior, Él transforma nuestra mente, sana nuestro corazón y nos guía hacia una vida más plena y cercana a su presencia. Nunca es tarde para volver al camino correcto. Dios puede transformar cualquier área de tu vida. ¿Estás dispuesto hoy a permitir que Dios examine tu corazón y guíe tu camino? Declaración de fe. Haz esta declaración de fe conmigo. Hoy declaro que abriré mi corazón delante de Dios. Permitiré que el Señor examine mi vida, transforme mis pensamientos y corrija todo aquello que me aleja de su voluntad. Mi corazón será sensible a la voz del Espíritu Santo y caminaré en obediencia, verdad y comunión con Dios. En el nombre de Jesús recibiré dirección, restauración, crecimiento espiritual para avanzar en el camino eterno.

0: 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Sí.
1: Ahora después, ahí escuchamos a los Huracanes del Norte con esa buena rolita. Son las 7:54. Nos estamos acercando a la recta final. Casi, casi, compadre. Llega. ¿Quién llega? Ok, ok. Ni que tuvieras tanta suerte, chiquitita, dicen los invasores, compa, suéltala. Canta la cacharpa.

recta final. Qué gusto haberle acompañado a esta hora y en este espacio. Son las 7:57 y nos despedimos dejándole el lugar a mi pariente Willy Cortés Garza, pero antes me despido en el libro de Proverbios capítulo 20. Proverbios capítulo 20 versículo 19 dice así. Ponga atención porque esto dice así: el que anda en chismes descubre el secreto. No te entremetas, pues, con el suelto de lengua. Soy Justo Coronado Garza, soy tu amigo y servidor. Dios te bendice, hermosa audiencia. Te dejo con esto movidito. Te dejo con esto movidito para que sigas escuchando HPM. Ándale, abuelo feliz.

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¿qué tal, mis amigos? ¿Cómo están? Buenas noches, bienvenidos, bienvenidos todos en este ya, en este jueves ya 21 de mayo del 2026. Su servidor, amigo, locutor Willy Cortés, ya listo, presto y dispuesto para complacerles, para llevarles alegría, para llevarles alegría a través de esta que es su estación consentida, la 97.5 FM, HP, la más prendida de aquí hasta las 10 de la noche. Le vamos a complacer con muchísimo gusto, ¿verdad? Noche de final del fútbol mexicano. Cruz Azul contra Pumas. ¿Quién va a ganar, Cruz Azul o Pumas? Un saludo para toda la afición del Cruz Azul. Y también para la de los Pumas. 8:34. ¿Quién le va a los Pumas? Oiga, yo no conozco a alguien que le vaya a los Pumas. Pero bueno, si ahorita en este momento hay algún aficionado de los Pumas que nos esté escuchando, mucha suerte en esta final del fútbol mexicano. Bueno, son las 8:11, así arrancamos. 8:34-318-2402. También puede mandar su mensaje de WhatsApp al 834-352-0830. Tarde lluviosa aquí en la capital tamaulipeca. Todo el día, prácticamente un día lluvioso. Día lluvioso. Ahorita que venía ya rumbo al 13 Juárez, me agarró una lluvinita aquí por el 9 Hidalgo, por ahí más o menos, me agarró una agüita. Entonces, pues dicen que va a seguir lloviendo. Tómelo muy, pero muy en cuenta. Y este consejo le doy porque su amigo Willy Cortés, yo soy.

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3: Estamos de vuelta, es el turno de la tradición musical norteña, los hermanos Quintana, y este tema, La Flor, de mis primeros años, la música de los hermanos Quintana.

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1: Andele, los hermanos Quintana, y esa es la flor de mis primeros años. Ay, ay, ay, la flor de mis primeros años. Dice por acá, dice Willy, dice, claro que sí hay aficionados de los Pumas, solo que no sacan sus playeras y sus banderas porque tienen temor a perder, igual que los del Cruz Azul. Solo sacan las playeras y las banderas ya cuando ganan. Sí, ¿verdad? Así es. HP, bueno.
2: Buenas.
1: Buenas noches.
2: Don Willy.
1: Sí.
2: Buenas noches. Oye, ¿qué haremos con los doctores, con los hospitales? En el hospital civil tienen a un señor desde el lunes, se lo están pasando para el hospital general y todavía no le dan un papel, todavía no le dan, están esperando a que se muera el hombre, no sé qué están esperando, el señor está bien grave, las gentes andan bien desesperadas ya.
1: Ah, okay. Bueno, pues
2: o sea,
1: sí, no, digo.
2: Que le van a poner un catete acá arriba y que, o que le van a, pero digo, la hoja, el papel, ¿cómo se van a tardar si es una emergencia?
1: Bueno, son temas de burocracia, la burocracia, son temas de burocracia, son temas en los que, pues sí, definitivamente, ¿cómo es posible que ese papel no esté? Pero bueno, son temas de burocracia. En este caso, pues, ¿cómo le diré? Pues no son temas que son temas delicados que únicamente, pues, a quienes corresponda, ¿verdad? A las autoridades, pues un llamado, ¿no? A las autoridades correspondientes en el sector salud para que atiendan, pues, este tema, ¿verdad?
2: Sí, gracias.
1: Sí.
2: Hombre, muchísimas gracias. Te pedimos
1: Pues si alguien está oyendo del sector salud, si alguien escucha, que yo sé que mucha gente escucha, si alguien del sector salud tiene conocimiento de este caso, ¿verdad? Pues que lo puedan apoyar a las familias que están batallando con ese papel. ¿Sí?
2: Mira, donde ahorita ya los hijos están bien desesperados. Si al señor le pasa algo, les van a pedir un desorden en el hospital. A ti me dijeron, dijo, no, les vamos a hacer un ¿por qué? Porque no se hace un hotel, para la palabra, para que el último, y no dan la hoja. O sea, ellos tienen la capacidad para eso, estudiaron, para eso están en ese puesto.
1: Bueno, como te digo, compadrito, pues es un tema que ojalá que las autoridades correspondientes de salud se hagan cargo de este asunto, ¿verdad?
2: Órale, gracias, manito.
1: Sí, gracias, compadrito, gracias. Sí, son temas en los que, pues, las autoridades tienen que responder, la familia que está pasando por esta situación, acudir más arriba, ¿verdad? Con las autoridades, repito, del sector salud, ¿no? Que son las que tienen que atender este tipo de casos, ¿verdad? Ojalá, bueno, y la familia pueda, ahí en el hospital les puedan agilizar ese papel. Por alguna razón está atorado, ¿verdad? Ese papel. No vamos a entrar en detalles, oiga, porque pues no vamos a entrar en detalles. Pero uno sabe la burocracia a veces por una firma, por una letra, no sé. No te dan un papel, ¿verdad? Así es la burocracia, así es la cosa, pero son temas en los que no vamos a meter, oiga. Ojalá que las autoridades de salud puedan acudir ahí al hospital y ayudarles a la familia que está batallando con este papel, ¿verdad? Que no pueden conseguir. 8:24, 8:24 ya. En la música de los Varones de Culiacán. Y esto se llama Mi Viejo, el del Sombrero, los Varones de Culiacán.

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1: Ánimo, la más prendida de la radio. Hoy nomás, oiga, qué bárbaro, puros temas, puro cañonazo musical. Tengo ya por acá algunos saluditos. Quiero agradecer a la raza que ya se reporta. Dice por acá, dice mi buen amigo Sixto que ay, nos envió unos versos. Ahorita lo vamos a echar, Sixto, ahorita lo vamos a echar. Unos versos ahí que nos escribió ahí mi compañero Sixto. Dice Willy, aquí escuchando tu programa. Dice, te encargo una canción de Lalo Mora. Dice, ¿cuánto vale un beso tuyo? ¿Verdad? La canción. Ay, ay, ay, de parte de mi compañero, el tremendo Daniel. Ya le saludamos mi compañero Dani López, también ya con el radio a todo volumen, sintonizando la número uno, la 97.5. Saludos para la raza. Dice Willy, dice, aquí estamos viendo el juego, somos puro Cruz Azul. Dice, mándame saludos para mí, dice, para mí, para Martín y para mi jefe, o sea, mi papá. Y jefazo, dice, para el señor Damián Cervantes, que somos pura máquina. Y vamos por la novena. ¿Por la novena ya? ¿Qué? ¿La novena? Ok, no, saludos. Se me hace que son más, ¿no? Bueno, saludos para ustedes, amigos, que le van a la máquina celeste de la Cruz Azul. Oye, mi compadrito, el tremendo Tica, saludos para usted, compadrito, no lo he visto, mi compadre Tica. Esta semana no asistí, Tica, no me tocó, por eso no lo he visto, pero saludos para usted, viejón, allá para el tremendísimo Tica. Ahí le saludamos, allá para toda su racita, allá para Eva y Raquel, allá por la colonia campestre La Luz. Son las Centellas de Nuevo León, y esto se llama Contigo. Centellas de Nuevo León.

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1: Con 43 son los herederos de Nuevo León, y aún se acuerda de mí, los herederos de Nuevo León.

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1: Estamos de vuelta, mis razas, después de escuchar este popurrí rielero a cargo de Kikín y los Astros. Bueno, dice por acá, dice Willy, mándame saluditos para Meli y también para mí y para el maestro Ismael, que siempre te sintoniza. Órale, saludos para ustedes, para Meli, también para mí, Panchito, y para Meli, ¿verdad? Meli, Panchito y el maestro Ismael, que siempre están escuchando el programa. Un saludo, dice Willy, para Goyita, que está cenando tamalitos de parte de David Rafael. Si nos puedes complacer, Willy, con algo de Lalo Mora, por favor. Claro que sí, de parte de mi compañero David Rafael. El saludo especial allá para Goyita, doña Goyita, que está cenando unos ricos tamalitos. Goyita, qué bien, qué bueno. Allá para mi comadre Elenita, ¿cómo te va, Elenita? Saludos para usted, Elenita Zapata. Dice, aquí estoy escuchándolo, gracias, Elenita, qué bueno que nos sintonice. Saludos para Otoniel y para el Cali, y también para Mariano Rodríguez y para el compadre Papi, de parte del Bañol Olivares, que también está con el radio a todo volumen, a todo lo que da ahí la, le torció todo el pescuezo ahí al botón del volumen.

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3: Ah. Ya son las 9:02. Y puede ser que sí, y puede ser que no. Y puede ser que sí, y puede ser que no. Juan y Modesto y este dueto fantástico. Aquí se lo presento, Juan y Modesto, y esto que se llama Puede Ser Que Sí. Síguenos llamando, estamos completamente en vivo y en directo a través de La Más Prendida, 834-318-2402. Puede también mandar su mensaje de WhatsApp al 834-352-0830. Tengo por ahí algunos mensajitos pendientes. Ahorita los vamos a mandar, ¿eh? No se me desesperen.

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1: Más norteña no se puede. Nacionales de Linares y el 14 de febrero. Bueno, son las 9:13, ya las 9:13 en este ya jueves 21 ya de mayo. Oiga, rápido se nos pasa el tiempo, de veras, ya 21 de mayo, prácticamente ya una semanita más, casi una semana más, y casi que ya pues le decimos adiós a este que es viene siendo el quinto mes del año. Qué barbaridad, oiga. Bueno, pues así las cosas con esto del tiempo que no perdona. De volada se va, ¿verdad? El tiempo. Dice por acá, dice Willy, mándame saluditos. Aquí estamos escuchando la HP. Dice, quiero saludos para mi mamá, la señora Agustina, que ya sabe que siempre lo oye. Y es su fiel radio escucha. ¿Cómo no? Un saludo muy especial para usted, doña Agustina. Qué bueno que nos acompañe. Allá para doña Agustina, que siempre está en sintonía. Dice Willy, dice, siempre no hicieron equipo ahí de la ORT. Yo te veo a ti, Finta, como de delantero centro. Fíjate que sí, compadrito. O sea, que sí, siempre jugué, pues, a la ofensiva. Siempre jugué adelante. En los tiempos, cuando estaba yo, cuando jugaba. Ahorita ya no juego ni a las canicas, ahorita yo ya nada, ni a la matatena juego yo. Pero sí, no metimos equipo, es que era para locutores. Ya después vamos a hacer un torneo, pero donde podamos jugar los locutores, que podamos meter un equipo. De momento no, sí nos quedamos con la espinita, no, sí queríamos meter equipo, ya estábamos armando el cuadro, pero pues al final de cuentas no podíamos participar, porque donde fuéramos ganando el torneo iban a decir, no, pues es que le dieron preferencia ahí al equipo del HP, por eso es que no podíamos participar los locutores. Pero bueno, más adelantito podemos hacer por ahí un cuadrangular, algo, un partidito que sea amistoso, ¿verdad? Nada más de exhibición. Sí, porque no podíamos, a la pregunta que me hicieron, pues no podíamos meter equipo los locutores, pero más adelante a ver si se arma algo. Luego capaz que ganábamos, y si ganábamos el torneo y salía yo campeón de goleo, por ejemplo, iban a decir, no, pues le favorecieron ahí, los árbitros favorecieron al equipo del HP, por eso no metimos.

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3: Ahí te va, chiquita. ¡Vamos!

Amigo, te llevo lejos, muy lejos, para perderme contigo. Ay, ay, ay, ¿qué tal si te compro la música de Alfredo Ríos, el Commander? Ya a las 9:22, ¿cómo va la final? Oiga, como muy apagados ahora con la final, ¿no? Dios, no salió ni un Cruz Azulino, nada, aquí a defenderse, nada, ni cómo va, ni nada. Ahorita voy a checar aquí, Irineo, ahorita voy a checar aquí a ver cómo van. A ver cómo está el juego, qué está bueno el juego, he perdido, cuéntenme algo del fútbol, del partido. 0-0, minuto 48. Ok, bueno, 0-0, Cruz Azul y los Pumas, minuto 48 de tiempo corrido, ¿verdad? Ya de tiempo corrido. Entonces, pues bueno, ahí va la final. Yo creo que todo se va a definir en el partido de vuelta, ¿verdad? Todo se va a definir en la vuelta. Por acá dice Willy, dice, mándame saluditos, aquí te escuchamos. Saludos para Abraham y también para Nico, que estamos aquí por la colonia Obrera, aquí en la zona centro. Queremos una canción, ahorita que escuchamos esa de ¿qué tal si te compro? Nos gustaría algo del Palomo y el Gorrión. Ahorita le buscamos algo del Palomo y el Gorrión. Saludos para la raza, por ejemplo, la modelo. Saludos para mi compañero el tremendo Eloy. Allá para Martín, para la burra y para el tremendo Chato, que anda ya como carro de quinceañera. ¿Qué pasó contigo, Chato? Pues no, que ya habías dejado la bebida. ¡Qué barbaridad!

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5: Qué chulada, mis amigos. Qué chulada. Son ya 9:32 minutos. 9:32. El conjunto Linares. Y esto se llama La Curva. A cargo del conjunto Linares. Especial este tema para irnos por toda la orilla del relés. No le hace que nos llevemos entre el pecho nidos de gallinas, panales de avispas y manojos de chile del monte.

Ay, ay, ay, dolor, ya me volviste a dar la curva con el conjunto Linares. Tengo por acá saluditos para la raza de Villagrán, allá para mi compadrito Mico, dice Willy, mándame saludos aquí terminando de vaciar 50 metros de banqueta. Dice, mándale saludos para el Pifas, que anda con todo. A andar bien borracho, así me imagino yo, pero a lo mejor estoy levantando falsos. Mira nomás. Míralo. Ay, buena mañana. Qué bárbaro, me mandaron ahí el video y el Pifas anda con todo. Mi compadre el Pifas anda bien borracho. Anda bien borracho, viejo borracho. Un saludo para él y para Mico, para toda la raza por allá en Villagrán, que acaban de aventarse 50 metros de banqueta. Ya, pues es que sí, hombre. Después de una jornada intensa de trabajo, pues una agüita de esa amarga, cae bien sabrosa. Cae bien sabrosa. Saludos para ti, Mico, para toda tu raza, Dios los bendiga. Un saludo para Goñita, que está cenando unos ricos tamales. Se antojan con este clima los tamales. Se antoja con este clima los tamales. Dice para David Rafael, dice de parte de David Rafael, que aquí estamos pendientes del programa. Qué bueno que nos acompañen, amigos, también allá por allá donde nos oyen. No dice dónde, ¿verdad? Dice para Goyita, que está cenando tamales, de parte de David Rafael, que siempre nos están acompañando. Mil gracias por la sintonía. Por si no oyen, oiga, allá para mi compadre el Pifas, a ver qué le parece esto, para que se asolee de veras el Pifas.

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1: El turno de los alegres de Terán, y este tema tengo recuerdos de ti en este jueves, ya casi viernes hoy, así es que por eso le vamos a presentar esto. Nos estamos adelantando un poquito, tengo recuerdos de ti, ay, ay, ay, qué barbaridad.

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1: Mi raza, es así como llegamos ya al final de este espacio, es así como llegamos ya al final de este programa. El mugre celular a cargo de los Dragones de Linares. La invitación para que nos acompañe el día de mañana. Mañana ya viernes, fin de semana, un viernes más del recuerdo. Si Dios quiere, ya mañana, viernes del recuerdo, viernes para recordar. La invitación para que nos sintonice. Yo mañana estaré con ustedes de 10 a 12 del mediodía para que nos acompañen. Por lo pronto desearles que pasen una excelente noche, agradecerles bastante su preferencia, agradecerles pues sus llamadas, sus mensajes, el hecho de estarnos escuchando, aunque no se reporte, pero con que nos sintonice, oiga, es más que suficiente que esté escuchando la HP y que nos siga escuchando siempre, eso se lo vamos a agradecer eternamente. Mi raza, cuídense mucho, excelente noche. Y a disfrutar de este tema de los Dragones de Linares. El mugre celular. Ese celular tremendo, oiga, que de veras que...
2: Fue que se atreviera a llamar a mi celular.
1: Hola, bonito. Buenas noches, Cruz Azul. Pumas, bien aburrido el juego, raza, me dicen aquí. Bien aburrido el juego, Cruz Azul. La final bien aburrida. Pues ni modo, pues... Así las cosas. Vámonos ya, Irene, mejor. Vámonos ya. Buenas noches. Pásenla bonito.

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familia, ¿cómo estamos? Buenos días, buenos días. Hola, hola. Hola, ¿cómo están ustedes? ¿Cómo le va? Oiga, pues ya viernes 22 de mayo. Viernes para recordar, listo para iniciar este programa como ya es costumbre y es toda una gran tradición. El viernes para recordar la mejor música, la mejor, los mejores temas musicales para recordar aquellos momentos, aquellos tiempos que usted probablemente a lo mejor estaba allá en el rancho, estaba no sé, vamos a invitarle para que se venga con nosotros, nos escuche de aquí hasta las 8 de la mañana en esto que se llama Morning Show por la más prendida. En el Facebook ya está la publicación, en el WhatsApp le invito para que nos dejes por ahí sus textos, 834-352-0830.

0: Por escucharnos, gracias. Elena Zapata, Clarita Martínez, buenos días. Laurita García, buenos días. Bendiciones, bonito ya fin de semana. Juan Carlos Rangel de la Cruz, también le mandamos un saludo. Excelente viernes, dice. Aquí ya sabes, ya laborando y escuchando a lo mejor Acaso Yo Otra. Agradeciendo a Dios por otro día más de bendiciones. Gracias a mi amigo Juan Carlos Rangel de la Cruz.
1: Tiene que dar.
0: Sí, Pérez, también se conecta con nosotros en esta mañana. Martín, ¿cómo estamos? Allá para Arturo Pérez, para el contador Cucuredi, Andrés Ruiz, Francisco Cifuentes, Mari Carriedo. Te escucho acá en Ceilán. Bendiciones para todos. Te encargo una rolita de los doneños, por favor.

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4: Bien, ya estamos de vuelta, mis seguidores. Oiga, déjenme mandar un saludo para Carmen Guerrero. Carmencita, ¿cómo está usted? Buenos días, buenos días. Excelente viernes del recuerdo, escuchando mi estación favorita. Sí, con un rico café, qué envidia de la buena, ¿eh? Tomando café. Y ahorita no tengo. A ver si alguien me dice, oiga, ahorita le. Digo, pues es que ya va a estar pesadilla el que me trae el café. Oye, José Manuel Padilla Rivera, buenos días. Feliz viernes de recuerdo. Uno de los. Claro, ahorita lo mandamos. José Manuel Padilla Rivera, le mandamos un saludo. Gracias. Carlos Pérez Rodríguez, también le saludamos con todo gusto en esta super mañana. Bendecido viernes, los bendice por acá desde La Malia, la señora Rosy. Le mandamos un saludo a doña Rosy por ahí escuchando la radio en La Malia. El tremendo Macarrone. Compadrito, escuchando el Morning Show. El madrugador Rubén García, saludos desde San Carlos, Tamaulipas. Alejido Víctor Manuel, bueno, San Carlos, Teresita y Oscarín, saludos. Fierro, pariente, al pendiente. Sarita Martínez, muy buenos días, Sarita, ¿cómo está usted? Bendecida mañana de viernes para recordar, Sarita Martínez. De la mañana con 18 minutos, con la temperatura muy agradable de los 20 grados aquí en Ciudad Victoria. Se espera 70% de lluvia, 32 grados la máxima para el día de hoy, mínima 19 grados. Una mañana muy agradable, muy fresca el día de hoy, diría yo. Vamos, 6 de la mañana, 19 minutos.
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1: Vamos a escuchar la música de Rego Tobar, el ídolo de multitudes, se llama...

Mucho gusto saludar. Seguir saludando a la banda que se reporta desde bien temprano, ¿eh? Muchas gracias a los madrugadores, esa racilla trabajadora, madrugadora que está al pendiente de la radio. Les mandamos un saludo enorme, ¿sí? Buenos días, Benita Trujillo, le mandamos un saludo. Excelente mañana desde el Barretal, Tamaulipas. Que tenga usted un excelente día. Igualmente para usted, Benita. Gracias. Buen día. Iván Sánchez Guevara, también le mandamos un saludo a mi compadre Cristian. Hombreto, mándame un saludo para mi esposa Anita Vadillo, para mi niño Cristian Guadalupe, mi niña Paula Jacqueline del Rancho Las Anacuas, de parte de Cristian. Iván, ya listando para ir al trabajo, le encargo una rolita de don Catarino Leos, Buscando mi Morena. Que tenga un excelente viernes para recordar. Igualmente, compadrito.

0: Que cumplen años el día de hoy, a todos los compañeros el día de hoy, felicidades, que la sigan pasando bonito, y lo invito para que salude a sus estudiantes también. Ah, no, mañana es el día del estudiante, no, mañana. Hoy, es que hoy se festejan en algunos planteles educativos, hoy festejan el día del estudiante. Es que hoy es viernes y mañana 23 es el día de los estudiantes. Hoy creo que es el día del estudiante técnico, ¿no? ¿Así le dicen? ¿El estudiante técnico? ¿O cómo está el rollo? HP, buenos días.
1: Fíjate.
0: Adelante.
1: Estás pegando en la mega palmada con esas canciones, compadre. Háblale del boloque.
0: Ya está, compadre. ¿Qué ha habido?
1: Sí, no, pero nada.
0: Qué bueno, me da mucho gusto saludarte, ¿eh?
1: No, me está bueno, manito.
0: ¿Qué tal de fresca?
1: Ah, está bonita. Aquí me estoy veniendo en el... Metí un manguito, una oreja de papaya y mi jugo de ese para que se afloje la panza.
0: ¿Para qué ande bien, bien circulatorio el asunto?
1: Así de fácil, hijo.
0: Cuídate mucho.
1: Órale, que Dios te bendiga, hijo.
0: Ándale. Y la papaya, fíjense, la papaya es un excelente trabajador intestinal, ¿eh? Así es que por ahí se la recomiendo. Igualmente la ¿cómo se llama? La piña, cáscara de piña, la cose y con jamaica, una pizquita, hervida. Y si no es alérgico a la canela, póngale una pizca de canela. ¡Hijo, en la mañana sin azúcar, oiga, sin azúcar! Excelente estabilizador para la glucosa y también para la digestión, ¿eh?

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1: Esta es la historia de Don Baldomero. Tenía tres hijas, estaba rico hasta que llegó un paquete.

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3: Muy bien, ya estamos de vuelta, mis amigos. Ya son las 6:30 a.m. ¿Qué tenemos? 32 minutos. Sí, tiempo exacto aquí en Ciudad Victoria. Ciro Álvarez, le mandamos un saludo a mi compadre Ciro Álvarez en esta mañana. Muy buenos días, Ciro. Muy buenos días, muchas gracias. Excelente mañana. Que tengamos todos un excelente viernes de recuerdo. Un saludo, por favor, para la colonia Mariana Matamoros, que siempre escuchamos el Morning Show. Escuchamos la más prendida. Toda la gente bonita allá en la Mariana Matamoros. Ahí les mandamos un saludo muy especial, ¿ok? Donde vive mi compadre Don Salazar, donde vive también la familia de mi compadre Alejandro Perpetuo, también le mandamos un saludo. La gente chula por allá en la Mariana Matamoros, sí. A continuar con más de los temas del recuerdo, de los temas que por ahí la raza nos está solicitando en esta mañana, vía telefónica 834-318-2402, a través del WhatsApp 834-352-0830. Así es que todo el mundo a marcar, a escribir, ahí en el Facebook está la foto de un servidor. Regáleme su comentario que con todo gusto le vamos a saludar.
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1: Bien, quiero saludar el día de hoy a quienes están festejando su onomástico también. Saludamos a todos los que están festejando su onomástico. Repito, a quienes lleven el nombre de Rita, quien lleve el nombre de Joaquina, Julia, también quien lleve el nombre de Pedro y Miguel. Bueno, pues el día de hoy les mandamos un saludo especial a todos ellos que acabo de mencionar, porque hoy es el día de

sí. Oiga, también por ahí saludando a todos, por ahí los que pues se van a graduar, compadre. Hoy hay graduaciones, ¿no? ¿Hoy cuándo? ¿La otra semana? Pues no que era hoy. Por ahí recibí un mensaje, creo que el día de ayer, de alguien que me dijo, oiga, para mi hija que se va a graduar mañana, pero no sé. Sí, ya graduaciones. Ya. Órale. Bueno. También quiero mandar un saludo rápidamente. Hoy es el día de la biodiversidad también. Sí. Mucha conciencia sobre los problemas ambientales. Hay que tratar de evitar los problemas ambientales. Muy importante el cuidado ambiental. Sí, hoy es el Día Mundial de la Biodiversidad. Y también hoy le damos un homenaje. Sí, hoy es el Día de la Marina Armada de México. Hoy es el Día del Marino. Sí, también hoy, un día de como hoy, pero en 1942, se celebra con desfiles navales. Desde aquel entonces, pues se decretó como hoy, 22 de mayo, Día de la Marina. Sí, Día de la Marina Armada de México. Así es que, pues, un saludo especial y nuestro reconocimiento para el equipo heroico de la Marina Armada de México. Felicidades. Vámonos con este tema. Se llama Gema, Hermanos Prado, Gema.

0: Claro, tratamos de complacer a todos. A todos tratamos de complacer, ¿sí? Dice por acá, buenos días, Rosbel, ¿cómo está? Excelente programación. Que Dios lo bendiga desde el Ejido de la Libertad. Muy buenos días, aquí escuchándole como todas las mañanas, la señora García. Saludos, saludos para usted. Muchas gracias. Allá en el Ejido de la Libertad nos está escuchando. Tengo llamada. A ver, buenos días.
1: Señor enfermero Rudolf García.
0: ¿Qué pasó? ¿Quién habló?
1: La famosa Pesadilla Vázquez.
0: ¡Ah, la Pesadilla!
1: Ahorita le voy a llevar una olla de café con dos marranos, uno para usted y uno para
0: Casimiro. Por favor, Pesadilla, por favor, Pesadilla. Hoy no pusieron café y me vine así orejano. Sí.
1: Ahorita le voy a llevar, ahí mando un saludo y a ver si... A ver si me puede complacer con una melodía que se llama El Burro Socarrón con los gatitos al control.
0: Ahí te lo mando. Vamos,
1: bueno, cuídense.
0: Vamos,
1: los marranos. Sí, los marranitos y el café.
0: Órale, ya está, órale. Órale.

0: de México, hombre, muchas gracias, un saludo enorme a toda mi gente bonita, chula, hermosa allá en la Colonia de México, sí, es un pueblito mágico, pueblito chulo, no, ¿cuál pueblo, hombre, cuál pueblo? Sí, Colonia de México, te escuchamos siempre, mándame un saludo para, ok, por el Día del Estudiante, a Inti Carolina Gaitán, hoy su festejo en la secundaria 8 también, saludos para Avi Orlandito y Lionel y Marianis, sí, de parte de Neri, la abuelita, gracias, hombre, saluditos a todos los estudiantes, hoy... Felicidades porque hoy los festejan, ¿no? Mañana es el día oficial del estudiante. Hoy los festejan porque mañana es sábado y mañana con ello no hay clases y por eso hoy se están festejando. Así como el día del papá, ¿no? Que sea el día del estudiante que caiga en domingo, así como lo digo, como el papá que cae en domingo, que caiga en viernes, por ejemplo, hoy es el día oficial en el calendario, ¿verdad? No digan, oye, que el 23 es el domingo, a veces cae en domingo y es el día del... No, el viernes, ¿no? Digo, así como el papá que siempre cae en el domingo de junio. Sí, ¿ahora qué día es el día del papá, no sabes? No, chécale ahí. Para ir preparándome y pues sí. Dice para mi padre, salud para mi padre. Te escucha en Yera de Canales, en un ranchito escondido, allá en la sierra de parte de Ramón. Ahorita se la mandamos, mi compa, ahorita se la mandamos, ¿eh?
1: Si no me lleno, me da otro.
0: Al pie del cañón, escuchando la música del recuerdo, la señora Claudia. Mire nomás, por aquí está una foto que mandaron de la señora Claudia, mandó la foto, ¿no? De esas tortillas de harina. ¡Oh!

0: otro saludo a mi esposa Nelly, que ya están haciendo lonche para el viejón. Y un café de parte de Mayelo. Ese Mayelo. Qué figuroso Mayelo.
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5: Pues bueno, ya estamos de vuelta, faltan ya 8 ya para las 7. ¿Qué hace que estaba saludando a Mario Castillo? Ahorita que llegué, híjole, te digo. Bueno, oye, por acá saludo rápidamente a la racita que se reporta en las redes sociales. Muchas gracias a mis amigazos, a los seguidores de este Morning Show. Saludos para Isaac Compián, buenos días desde Alabama. Buenos días, compadrito, buenos días. Juanito López también, saludos, Juanito López. Bonito viernes, de recuerdo, saludos aquí, como siempre, escuchando la más prendida. Qué bueno, Irma Garza también. Oye, Juanito Ortiz, allá en las Tortugas. Allá en la Vulca, escuchando la más prendida, mi compadre Juanito Ortiz. El día que me lo encontré, dice, oye, me gusta mucho la música del recuerdo, te mando un saludo, gracias. El día que lo vi, me dijo, mándame saludos, siempre te escucho, y más los viernes. No, hombre, no. La música de lujo, sí, allá para mi amigo Juanito Ortiz, allá por las Tortugas, allá por rumbo a Zaragoza, ¿no? Por allá nos escucha mi compadre, mi amigo Juanito Ortiz. Vamos a irnos rápidamente con este tema, la música de mi compadre Javier Pasos. A ver, tengo otro tema por acá, ¿no? Otro saludo, de una vez, un saludo para mi amorzota Madelia y para mis hijas Yasmín y Hanna Valentina, para mis nietas Ángela, Daniela, Adilén, y un saludo muy especial allá para Daniela Sinaí, que hoy está cumpliendo 10 años de vida. Me le ponen mañanitas, claro que sí, con todo gusto, para Daniela Sinaí, hoy cumpleaños.

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0: Ya estamos de vuelta, ya estamos de regreso. Continuamos dándole vuelta a nuestro espacio matinal, a nuestro morning. Ya son las 7 de la mañana con 2 minutos, dijo aquel. Faltan 58 minutos para que sea las 8 de la mañana. ¡Espérate, hombre! Oye, vamos a mandar un saludo, dice, a la raza. Este ya lo mandamos, ¿no? Ya lo mandamos a Miguel Laredo y a toda la bandita de allá del Rincón del Diablo. Saludos. Por cierto, ya se comunicó la Pesadilla Vázquez. Sí, la Calcetita Vázquez ya se reportó. A ver si arrancamos una flor de su jardín. Saludos allá para... ¿Tenemos llamada? Buenos días, HP, bueno.
1: Soy Arubel, aquí es Cachalpita desayunando.
0: ¿Qué pasó, mi Cachalpa? Buenos días.
1: Buenos días, aquí me están dando café.
0: Árale, compadre, me da mucho gusto saludarte, ¿eh? Qué bueno, güey, provecho, ¿eh? ¿Mande?
1: ¿Nacimiento?
0: Sí, uh-huh. Ahora sí sale. Ahora sí sale, ¿eh?
1: Sí, ahora sí, ahora ya está.
0: Cuídate, cachorpas.

0: compadre Bodio, saludos. Oye, también le mando un saludo a mi gran amigo Don Baldito de la Rosa. Don Baldito, ¿cómo está usted? Un gusto saludar a mi compadre, mi amigazo, al viejón Don Baldito de la Rosa, el amigo Caro. Buenos días, HP.
1: En la pesadilla le pidió el burro no sé qué, pero apenas justo es el que tiene el pico chulo.
0: Ya está. ¿Qué ha habido?
1: Órale, Marito.
0: Ándale. A ti también te abandono. Se conecta con nosotros. Teléfono en cabina 834-318-2402. Ándale, ahorita que el teléfono está activo. Luego,
2: oiga, le estoy marcando y el teléfono me manda ocupado. Como que lo tiene descolgado usted.
0: Buenos días, dice por acá, te escucho, Cachín Vázquez. Saludos a don Leonardo Vázquez de la Rosa y a su esposa María Dolores de Vázquez.

que estoy atendiendo una llamada fuera del aire, sí, y me platican un chiste de humor blanco. Ahorita se los comentamos, ¿eh? Con más ambiente musical, con más de los temas del recuerdo para usted y con usted. ¡Vámonos!

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1: Muy bien, continuamos. Ya estamos de regreso. Ya son las 7:09. Que no se le haga tarde, oiga, que no se le haga tarde, ¿sí? Dice por acá, mi profe, saludos, bonito inicio de fin de semana. Compañito Rosbel, un abrazo a tu familia y audiencia, bendiciones, y a seguir cuidándonos todos. Mándale un saludo a mi princesa Ana Sofía Marroquín Coronado, que está cumpliendo sus 15 años. ¡Hombre, felicidades! Allá para la princesa, mi compadre Guadalupe Antonio Marroquín Partida, Ana Sofía Marroquín Coronado, hoy está cumpliendo.

0: días.
1: Buenos días, Luis.
0: ¿Qué pasó, manín? ¿Cómo estás, buen hombre?
1: Ay, mi hijo, que apenas voy a hacerme la trompeadera, apenas voy a hacerme almorzar.
0: ¿Mandé?
1: Apenas voy a hacerme almorzar para trompear.
0: Ah, qué bueno. Borracho. ¿Sí?
1: Sí, porque ya la chiquita se anda comiendo a la grande, la chiquita se andan gruñendo.
0: ¿Se andan ahí alimentando unas con otras o qué?
2: Tantas cosas.
1: Andan alimentando unas con otras, pero como quieran. Ahorita me voy a poner a activar en la cocina.
0: Qué bueno. No, pues buen provecho, manín, buen provecho. ¿Eh?
1: Sí, muchas gracias. Ahorita a ver si me hago una salsita de choricito con chile, tomate y
0: cebolla. Bueno, pues ya está, manín. ¿Para quién va el saludito? Dime.
1: Ay, para la cucharita de mi amigo Sabino.
0: Ay, ay, la cucharita de Sabino. ¿Para quién más, manín? Dime.
1: Para mi amigo Camacho, Miguel Camacho.
0: A toda la abuela de... ¿O qué dices?
1: La de Zacador 11, todos.
0: Ah, sí, sí, sí. Uh-huh.
1: A ver, también para el huesito del 28 Aldama.
0: A mis amigos allá del 28 Aldama, el huesitos, que están desayunando bien frío. Sí.
1: Pues la... Y ahí para la pesadilla Vázquez, a ver si te va a llevar el café con su panecito.
0: ¿Tú crees eso, manín? ¿Tú crees eso?
1: Mm. Bueno, pues hay que creer el periodo que sea, como luego dicen.
0: Se levanta hay como que... a las 9, 10 de la mañana, ¿tú crees?
1: Imagínate. Hay que creer en el fantasma Gasparín.
0: Señoras y señores, le voy a poner a la pesadilla el burro socarrón, pero pues, ¿verdad?
1: De la India María.
0: Oye, pues ya está, manen, cuídate bastante, ¿eh? Oye, mándale un saludo especial a las chicas guapas de allá de tu barrio, hombre.
1: Ah, pues a toda la gente de aquí del Infonavit, Adelitas.
0: Ajá, sí.
1: Especialmente para las de la Cadera 11.
0: Sí.
1: Y ahí salúdame a las muchachas guapas de allá de Comapa.
0: A todas las chicas guapas de Comapa, sí.
1: De parte de Manín y especialmente también para Toño Comapa, el ingeniero.
0: Dice por acá, ¿cuándo viene el Manín a darnos una vuelta acá a las chicas guapas de Comapa? ¿Que cuándo vas a Comapa a ver a las chicas guapas, dicen?
1: No, lo que pasa, tú, Rubén, yo voy acá el 16.
0: Ajá.
1: José Martínez y Martínez.
0: Sí.
1: Aquí me queda cerquita y pues para ir hasta la torre, no, está muy feo. Uh-huh. Está muy lejos.
0: Exactamente, pero ¿y si las muchachas quieren saludarte y conocerte? ¿Qué pasó?
1: Ah, no, bueno, pues entonces les voy a dar ese gusto.
0: Sí.
1: Claro, para que no se les dilate la pupila tan feo.
0: Ah. Bueno, oye, hijo, dile que también quiere conocerle un señor para que desmonte su casa. Cállese. ¿Y luego?
1: Espérame, soy alérgico al trabajo.
0: ¡Aguas, aguas! Así conozco también a varios.
3: Oye, no, antes de la pesadilla.
1: Ya trabajé mucho.
0: Entonces eres pariente de la pesadilla, Vázquez.
1: ¡No, hombre, no me mueres!
0: ¡No, hombre, no! Cuídate mucho, Manny, ahí estamos.
1: ¡Lo quitas enfrente, por favor!
0: ¡Cuídate, estamos!
1: ¡Gracias, hasta luego!
0: ¡Hasta luego, bye, bye! Pariente de la pesadilla, ¿no? Dice que es alérgico al trabajo, ha de ser pariente de la pesadilla Vázquez, ¿no? Sí, ha de ser pariente de la pesadilla Vázquez.

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0: es que sí, hoy quiero hacer el homenaje a las suegras apapachadoras, suegras consentidoras con el yerno, ¿sí? A ver, que se comuniquen esas suegras consentidoras con los yernos, ¿sí?
1: No puedo resolver.
0: Cuando ven llegar al yerno, dice, mira nomás, ahí viene mi yerno de yerno, señores, el yerno número uno de todo.
1: Los periodistas en la búsqueda.
0: Buenos días. Hola, buenos días, doña
2: Tina. Hola, buenos días, ¿cómo están? ¿Cómo les ha ido?
0: Muy bien, fíjese, con este climita sensacional, gracias
2: a Dios. Sí, muy bien, sí, gracias a Dios que ya está diferente.
0: Exactamente.
2: Haz de cuenta que yo estoy en Xalapa, Veracruz.
0: No, me haga de cuenta que yo estoy en octubre.
2: Sí, es que allá las estaciones son las cuatro estaciones del año.
0: Ajá, sí.
2: En la mañana se hace frío, luego sale el sol, luego llueve, luego se nubla. Ajá. Luego sale el arcoíris.
0: Sí.
2: Y cuando yo voy para allá, así está como ahorita, bien
0: exactamente.
2: Fresco.
0: Exactamente. Oye, pues sí. Me da mucho gusto.
2: Bueno, saludarle. Pues mucho gusto de saludarlo.
0: Sí.
2: Dándole por teléfono a la difusora.
0: Gracias, muy
2: saludarlos
0: amable.
2: Saludarlos y saludarlos.
0: Muy amable, cuídese
2: bueno,
0: bastante.
2: Un saludo a don este señor, se me olvidó el nombre que ayer me saludó.
0: ¿A quién será?
2: Ay, ¿cómo se llama?
0: A don Manín.
2: ¿Eh?
0: A don Manín o a don Gabino.
2: Ay, parece que sí. Bueno, ahí mando un saludo a Toñita y al Bebo, que me acordé de allá de donde viven, de las Adelitas.
0: Ah, ok.
2: Y ahí le mando un saludo a doña Tina Macín.
0: Ah, bueno, pues total, algún catarrín de esos le mandamos un saludo, ¿eh?
2: Ah, bueno, sí.
0: Es cierto.
2: Bueno,
0: cuídese.
2: Igual.
1: Ándale. Señores, tengo un problema. Que no
0: Camacho, también saludamos. No es cierto. Un saludo especial a mis amigos allá. A todos los que les saludo y ellos me hablan. Usted va a decir, ¡ay! ¡Es un grosero! No, ellos saben bien que con ellos hay una dinámica muy especial y los aprecio mucho, porque también, sea como sea, están al pendiente de la radio, están ahí echándole ganas. Y les mando un saludo a todos los fieles radioescuchas, fieles llamativos de la radio. A ver quién más nos habla. Buenos días.
3: HP.
0: Buenos días, Manín, ¿cómo estás?
3: Ay, salúdame la fiera Tina Martín.
0: Sí.
3: Acaba de decir que el señor de acá de las Adelitas.
0: Sí.
3: No se acordó quién soy.
0: No, pero ya le dije yo que eres Manín.
3: Soy el Manín, pero...

0: Guillermo Mendoza. Guillermo Mendoza, ¿sí?
1: Porque también tengo mamá, tenía mamá.
0: El que baila y goza, Guillermo Mendoza.
1: Y aquí la sabita se goza, y el que no goza, se va a dar la goza.
0: Guillermo Mendoza, el más guapetón de allá, las salitas.
1: Bueno. Es el, la mera paipa de aquí de las salitas.
0: ¿El qué?
1: La papa.
0: Órale. Ahí estamos, cuídate, estamos.
1: Estamos hablando de la señora Tina Macín, salúdamela por favor, de todo corazón y respeto.
0: Perfecto, va para allá, cuídate. El manín dice por acá, saludos Dorita Camacho, buenos días, lo escucho, gracias, buen día. ¿Quién más por acá? Este no es mío. Allá para la Shoto.

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2: Qué bárbaro, qué rolononas, ¿eh? Ya son las 7 de la mañana, 28 minutos, temperatura en Ciudad Victoria, compadre, chócale ahí, 22 grados la temperatura aquí en Ciudad Victoria. Ahí le mandamos un saludo especial a mi jefita, doña Anita, que el día de mañana estará cumpliendo años, doña Anita, también, ¿verdad? Mañana cumpleaños la jefita, día del estudiante, éndele, por ahí con toda la familia, mañana a ver qué se arma ahí en el barrio, ¿sí? Saludos. Vámonos con este tema, se llama Para Elena, Los Favoritos. ¿Qué dice mi compadre Jerry?

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0: A ver, vamos ahí rápidamente con este. Ay, hijo de la mañana, tengo por acá saludos. Dijo que eran saludos recargados. Dice: buenos días, aquí escuchando tu programa, tomando una tacita de café con pan, con mantequilla. Quiero que me ponga por favor una canción. Hoy es viernes del recuerdo. ¿Irá a llover hoy? Sí, hay pronósticos de hasta un 60% de probabilidad de que llueva, Teresita, ¿eh? Sí, hay pronósticos de que llueva el día de hoy, ¿eh? Dice por acá, buenos días, Rubén, saludos para mi yerno consentido César Martínez Juárez, de parte de su suegra Magdalena Herrera. Zúñiga. Ella sí es suegra consentidora, no co... Para mi yerno consentido César Martínez Juárez, de parte de su suegra Magdalena Herrera. Zúñiga. Qué bueno, ¿no? Qué bueno. Oye, por acá dice, buenos días, Rubén, mándame un saludo. Dice, a ver, si se ve, lo checamos. Saludos, aquí lo escuchamos en el 7, zona centro. Salud para el taquero. Dice por acá, oye, a todas las racitas que están ahí en la zona centro, a todos los que venden taquitos, gorditas, allá por la gente que está en el mercado de Reyes, a los que están almorzando, y a todos los comerciantes, ahí le mandamos un saludo. Y a toda la racita que está con la bocina a todo volumen, compadre, ahí en el 7. Ahí les mandamos un saludo especial, compadrito, gracias, ahí por el 7. Carlos Navarro, te saludamos, mi compa, gracias. Excelente viernes, por acá dice, saludos, aquí en el trabajo, saluditos, escuchándote, compadrito, gracias a mi compadre Daniel HP, bueno.
1: Voy a ruir, era tu canción allá en el trabajo.
0: Hey.
1: Ya se va, pero ya voy a escuchar mi canción en el trabajo, ya me voy.
0: Ya está, qué charpitas, cuídate mucho, qué charpas.
1: Hay un agradecimiento, ya lo escucho en el trabajo.
0: Ahorita lo ponemos, va para allá ya, ¿eh?
1: Cuento en el trabajo.
0: Órale, qué charpa. Tremendo Cacharpas, ahí le mandamos un saludo al Cacharpas, ¿sí? Ese Cacharpas. Oye, también por acá saludamos a Daniel López. Saludos, Daniel. Buenos días, gracias por sintonizarnos. También le mando. Les voy a pedir a todos, por favor, un favorzote. A todos. Vamos a mandarle las mejores HP. Buenas vibras allá para Santiago Puga. A usted que está ahí en casita, incluye en su oración a mi compadre, mi amigo Santiago Puga, que, pues bueno, que se mejore, que Dios le dé mucha salud, ánimo, Cuquita Puga, todo va a estar bien, primeramente a Dios, ¿sí? Y pues bueno, eso déjeselo a Dios, mucha fe, Cuquita, todo va a estar bien. Santiago Puga, le mandamos las mejores vibras desde aquí, desde Ciudad Victoria, desde la 97.5 FM. Y yo sé que todos los seguidores de La Más Prendida tienen el don de la buena oración para cuando lo necesitamos. Y el día de hoy Santiago Puga lo ocupa. ¿Sí? Así es que lo invito para que lo incluya en sus oraciones. Sí, que Dios me le mande mucha salud a Santiago Puga. ¡Ánimo, Santiago! ¡Ánimo!
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1: Por ahí el que anda bien activo también es mi compadre Sixto Guerrero, a quien le mando un saludo especial a mi compadre Sixto Guerrero. ¡Échale ganas, Sixto! Nos comparte un video que anda bien activo el chavalón. ¡Qué bueno, compadre! Sixto Guerrero, siempre fiel a la 97.5 FM, seguidor del HP. Ahí le mandamos un saludo a mi compadre Sixto Guerrero. Buenos días, HP.
2: Buenos días, justo. Digo tú, perdón, Luzbel, perdón. Luzbel, perdón.
3: Otra vez borracho.
2: Ahí para que me le
4: tantas
2: saludes
4: cosas que
2: a la señora
4: que no puede recordar. No, bueno, mi marido era muy borracho.
2: Y están con Dios para que cuide al familiar.
1: Ok.
2: Todo está bien, mi Rubel. Ahí saludame a la señora Cuquita de todo corazón, sí. Respeto, y dámele mi apoyo, como dijiste hace un rato, hay que brindar el apoyo a quien lo necesita.
1: Perfecto, Marín, ahí está el saludo, yo te lo mando.
2: Ándale, gracias.
1: Ahí están las mejores vibras de mi compadre Marín, allá para... Cuquita Puga, sí, para su familiar que por ahí, pues bueno, está enfermito, le mandamos un saludo especial, ¿ok? Un abrazo, Cuquita, ánimo.

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1: Este es un momento de reflexión.

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Morning Show. Ya nos vamos. 7:54 Ya 7:44. No, perdón, 7:54, ¿eh? 7:54. Ya nos vamos. Marilyn González, buenos días. Gracias por acompañarnos. Dice la señora Cuquita Puga. Ánimo. Primero de Dios, todo estará bien. Cuquita Puga, de parte de Marilyn González. Gracias. Pues ya nos vamos. Gracias. Yo regreso en punto de lo que serán las 4 de la tarde. Primeramente, Dios, de 4 a 6. En el vespertino, en la radio y también con la música de recuerdo. Se quedan, mientras tanto, con el maestro Jorge Enrique Hernández en el show del Molcajete. Así es que no le mueva, no le cambie. Garantía buena música, buena vibra. Aquí a través de la 97.5 FM garantizada con el maestro Jorge Enrique Hernández. De 8 a 10 en el show del Molcajete. Cuídense mucho. Si está almorzando, buen provecho. Si está en la hora del café, buen provecho. Y recuérdelo. Deseo que tenga usted un excelente, un maravilloso, un excelente viernes y una excelente mañana. Que Dios me lo bendiga y que Dios me lo acompañe. Bye, bye. Yo regreso de 4 a 6.

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1: Va a ser. Hoy es viernes para recordar.

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viernes del recuerdo, viernes para gozarlo, viernes para disfrutarlo, viernes para, hijo de la mañana, para estar sentadito ahí en casita o donde quiera que esté, ¿verdad? Coco Quique, como siempre, empezó con buena música, ¿eh? Te hablan, Tola, ¿eh? Y aquí escuchando tu programa tan bonito de veras, ¿eh? Tu programa tan bonito. Hoy es viernes del recuerdo. Déjenme, antes de pasar a otros asuntos, quiero felicitar a mis compañeros, amigos, hermanos, porque aquí somos una familia de la V de Victoria 104.1. Hoy están celebrando 55 años de estar al aire. La V de Victoria, la RPV, la V de Victoria. 55 años de esta super y mega estación, ¿verdad? La cual me honro en dirigir musicalmente hablando. Decía Bogel, mi director artístico, le decía, no, Eleno, director musical, bueno, de la cual soy el director musical de la V de Victoria, me honro, ¿sí? El director musical es el programador, ¿sí? Por si usted no lo sabe. Soy el director musical de la V, el director musical de La Cotorra, el director musical de HP. Como quiera, tus compañeros ponen lo que les da la gana. Ah, ya vas a empezar, Benny. Bueno, no lo que les da la gana, lo que la misma gente les pide, las mismas de siempre. Eso ya es otro asunto, Benny. Bueno, entonces, quiero felicitarlos a todos ellos a nombre mío, ¿verdad? Por esos 55 años de la V de Victoria, señores. Muchas felicidades.

según aquí en el pizarrón que tenemos de la ORT, el pizarrón de los eventos, mi amiga Arbelia Sandoval cumple años el día de hoy. Cumpleaños el día de hoy, Arbelia Sandoval, comunicóloga de allá de la Cotorra, ¿verdad? Le mandamos un saludo. Espero y sus achichincles que andan aquí, luego se van con ella, graben el saludo y le manden el audio. ¿Sí? Espero y eso, al menos eso pueden hacer. Los achichincles que vienen aquí y luego allá se van con Arbelia y le pasan todo el chisme. Mi querida amiga, mi querida hermana del micrófono, Arbelia Sandoval, muchas, pero muchas felicidades. Pásela bonito, como quiera, de ratito le vamos a dar el abrazo porque hay que partir pastel y todo, ¿verdad? Mi querida amiga Arbelia.

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1: Las 8:16, comadre, 8:16. Toca la primera pausa comercial, pero no se mueva, que nosotros apenas andamos acomodándonos aquí para estar bien sentaditos.
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5: Sí. Hasta me andaba ahogando de andar. Oye, un saludo para Carlos de ahí de Vita. Y que está cumpliendo años, Carlanga, de ahí de Vita. De parte de su... ¿De qué? ¿De su funda? ¿Qué, cuál funda? De Juan Balatas. Ahí le mandamos un saludo. Carlos, ahí de Vita, que está cumpliendo años el día de hoy. Muchas, pero muchas felicidades. Que Dios le dé mucha salud, que siga cumpliendo años y que Juan Balatas ya le tiene preparado una sorpresa.

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Hoy no ha hablado Toño porque seguramente anda descargando los trailers de impermeabilizante, anda descargando los trailers de lámina, porque hijo de la mañana fue lo más vendido el día de ayer. ¿Van a continuar las lluvias? No lo sé, ¿eh? No lo sé porque, pues no soy quien para decirlo, ¿verdad? Pero, las lluvias aquí en Victoria, pues deja ver qué es lo que marca la ley. Dice aquí que hoy hay un 70% de posibilidad de lluvia. Hoy hay porciento de posibilidad, 70. Mañana hay un 80%, dice aquí el pronóstico. El domingo el pronóstico dice que 80%. El lunes sí nos va a caer porque es 90%, papá. Puede que llueva. El martes 70, el miércoles 80 y el jueves 28 de mayo 60. Y fue la mañana, sí nos va. Pues bendito Dios, castíganos con agua, Señor, ¿verdad? Qué bonito. Entonces, esas son el pronóstico, las posibilidades de que pueda llover, ¿verdad? Entonces, pues que caiga la agüita, pura bendición, ¿verdad? Bueno, dice por acá, buenos días a los maestros albañiles de allá del campanario. Aventura, Julián, Pachón, Hugo, Juan, Chalán, Espaciano, Marín, Néstor, Chuy, el soldado, Mario, Alfredo, Ramón, escuchando acá de parte de Jaime, ¿eh? Bueno, pues ¿qué andarán haciendo? ¿Alguna tienda comercial? Porque se me hacen muchos, mijo. ¿Tú crees, Bení? Sí, se me hacen muchos para la dalita que han de andar haciendo. Ese Bení, deja tú a Dani, hombre. Dice por acá, aquí andamos bajando un tráiler de láminas. ¿Qué te dije, Bení? ¿Qué te dije? De lengua me como un plato. 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

0: salvo, ¿verdad? Y sufriendo estoy por la herida mortal. 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Buenos días, a sus órdenes.
1: Buenos días.
0: A la orden, dígame usted.
1: No, más para saludarte. Ya te voy a decir, estoy un poquito jovencito. A ver. Es de la edad más o menos de mi hijo, que paz descanse.
0: Ande pues.
1: Sí.
0: Muchas gracias.
1: Te llamó para decirte que si me puedes poner el bizcocho, pero el antiguo, el principal, no la moda del bizcocho.
0: O sea, estaban en el estado de o sea, ¿qué letra es esa? ¡Caray! ¿Qué letra es esa? Bájale al radio. Aquí no está con Roosevelt, ¿eh?
1: Oye, aquí, compadre.
0: Aquí no está con Roosevelt, ¿eh? Así es que, a lo que va. Aquí nada de que... Aquí nada de que, ¿cómo ve? ¿Qué tal? ¿Qué está haciendo? ¿Cómo va? No. La gente quiere música.
1: Claro, yo también quiero música.
0: Le busco su huitlacoche, ¿sale?
1: Sí, por favor.
0: Ándele.
1: Si no es palabra desgraciada, porque es el mío.
0: Cuídese.
1: Gracias.
0: Ándele. Sí, les empiezas a soltar el hilo y luego quieren platicar al aire como si tú tuvieras tu tiempo, mijo. Ya cállate, porque hay almas sentidas que dicen, ay, ¿cómo es usted con la gente? No, es que aquí nada de que, ¿qué onda, Coco Quique? ¿Cómo estás? ¿Qué dice el Correcaminos? No. Vámonos. 8:56 a.m. Ya mero brinca el síncrono. Jorge, quiero felicitar al jefe de la casa, el viejo Andrés Manzano Vázquez, que está cumpliendo años el chavalón, de sus hijos, de toda la familia. Allá en el fraccionamiento Las Flores, dice Jorge Manzano. Llévale regalo, compadre. Llévale regalo, papá. Bueno, entonces tenemos que, hoy es viernes del recuerdo, dice el de la Perla Ferretera, Jorge Enrique, puedes, si quieres tú, suspender las menciones de la Perla Ferretera siempre y cuando la gente pida Porfirio Cadena. Ah, no le muevas, Toño, no le muevas. Buenos días, a sus órdenes.
2: Cabrón, que me pide pesos porque voy a traer unos fierros y se
0: dejen sedes. ¡Qué bárbaro!
2: Como 3 meses.
0: Ya dijo.
2: Adiós,
0: dijo, déjense de más cosas. 8:57, comadre. 8:57. Entonces, ¿qué tenemos, Benny? Usted, tú dígame, usted es el que manda. Aviénteme una de esas canciones de rompe y rasga, papá. Venga de ahí.

0: Son las 9, señores, son las 9 y el caldo crudo, sí, señor.
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1: Oiga, pero es que yo vengo de fueras.
0: 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Ánimo. Se solicitan donadores de sangre tipo B positivo para Ariana Lisbeth Jiménez Carabeo. Donadores, reportarse al ISSSTE al teléfono 834-151-7631. Servicio a la comunidad de La Más Prendida. Sí, señor. Antes de que empiece, la estoy poniendo porque yo quiero, no porque usted me mande.
2: ¡Bien picado el vato!
3: ¿Qué es lo que quiere hacer conmigo, inspector?
4: En el vestíbulo de esta casa están 3 agentes de la policía secreta de aquí de San Luis. Voy a llamarlos para que me ayuden a llevarte detenido.
5: Usted no hará eso, inspector.
4: Y te advierto, Porfirio, que si tratas de defenderte, te mato. Ya estoy harto de que se han burlado de mí porque dicen que no puedo detenerte, que no tengo valor para apresarte. Prefiero quedar muerto a seguir soportando esas mofas.
0: ¡Válgame Dios!
5: Usted me aseguró que ya no era inspector. Usted me enseñó una copia de su renuncia. Por eso accedí a que me acompañara. Su engaño es aún más sangriento que esas burlas de que habla. Recuerde que yo le advertí...
3: ¡Basta, basta, ya basta, mijo! Lo que hizo el inspector fue valerse de tu amistad para hacerte tonto y que lo trajeras hasta donde pudiera detenerme. Cayimos en la trampa y no se puede hacer más que una cosa.
4: Lo único que queda por hacer es llamar a los agentes que están esperando.
3: Un momento, inspector.
4: Ustedes son 2 y no voy a esperar hasta que tengan la oportunidad de atacar.
3: No lo vamos a atacar, inspector. Como yo no esperaba ningún enemigo aquí donde estoy escondido porque nomás mi hijo sabía esto, pues no estoy armado. Mi pistola está en ese ropero, si quiere mírela.
4: No, no voy a distraerme para que me sorprendas, Porfirio. Te conozco bastante. Esta vez llegaría a Monterrey contigo esposado. A ver si siguen burlándose de mi autoridad. Voy a llamar a los agentes.
3: Aguarde, inspector.
4: No tengo nada que esperar.
3: Tengo dinero, usted sabe que tengo mucho dinero. Y sabe que me lo ha traído mi hijo Alejandro. A usted lo correrán por culpa de Garza Peña, pero se irá rico. ¿Cuánto quiere porque me deje ir?
4: No vendo el cumplimiento de mi deber. Y cuidado con querer amenazarme cuando abra la puerta.
3: Ahora no, mijo. Tú no te comprometas.
4: Señores. Señores. Vengan enseguida. Lo siento, Porfirio.
0: ¡Qué nervios!
4: Tuve otra perspectiva. No quise engañarte precisamente, Alejandro. Eché mano de ese recurso porque solo así podía localizar pronto a Porfirio.
5: Jugó sucio, señor inspector.
3: Ya, mijo, ya no le digas nada.

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0: ¿Por qué no me hablas? ¿Por qué no me hablas desde que salimos de las oficinas de policía, Teresa? ¿Vas a creerle más a esa maestrita traidora que a mí? No te puede, que hasta te andaba ganando con Porfirio.
1: ¡No grites! ¿Para qué gritas? Acabamos de llegar a esta otra casa de huéspedes. ¿Quieres que nos corran por escandalosas?
0: Pues, ¿por qué no me hablas tú?
1: ¿Por qué no quiero? ¿A poco quieres echarle la culpa a la profesora?
0: Pues, ¿por qué la dejaron en absoluta libertad cuando que la dueña de la casa donde hallaron a Porfirio? Y cuando que mataron a un policía en su interior. ¿Por qué la dejaron en libertad como si no hubiera pasado nada? Ah, pues sencillamente, porque ella les telefoneó, ella denunció a Porfirio, ella se levantó a medianoche a hablar por teléfono. Yo oí sus pasos. Fueron unos pasos que venían del pasillo a su recámara.
1: ¡No serían los pasos tuyos!
0: Yo andaba por el otro pasillo. Si yo hubiera sido los pasos, se hubieran oído por el otro lado.
1: Pues qué buena oreja tienes. ¿No sería que tú misma, para que le echaron la culpa a la profesora, dices unos pasos al pasillo de ella y luego te dirigiste al teléfono?
0: ¡Teresa! Me voy a largar de aquí inmediatamente y no me volverás a ver en los días de tu vida.
1: Pues eso es lo que debes hacer, Tacha. Porque no voy a echarle mentiras otra vez a Porfirio. Tengo que decirle lo que siento. Y pa' mí, tú fuiste la que le telefoné a la policía.
0: ¿Y yo pa' qué, tonta? Si andábamos huyendo.
1: Pues ancina eres tú y por eso nadie te entiende, Tacha. ¿Por qué fregaos que eres el mal de Porfirio si vives con nosotros, si tragas lo que te da él y si te pone las garras que te merco yo con dinero de él?
0: Pues yo no lo traicioné.
1: ¿Y la otra vez qué fue?
0: Ahora me vas a refregar aquello que pasó hace mucho tiempo. No me arrepentí de ello y quedamos en que me iba a portar bien en lo sucesivo.
1: Y muy bien te has portado. ¿Crees que Porfirio no lo va a descubrir? Porfirio tiene que ir a buscar a la profesora creyendo que ella lo traicionó. Y ella le va a decir que tú te quedaste sola con el Ministerio Público. Porque con seguridad que te dieron las gracias por haberlo denunciado.
0: Y me quedé sola porque yo quise. Me quedé con el agente del Ministerio Público. Porque él delante de ustedes, de ti, de la maestra, me dijo que me quedara para hablar a solas.
1: ¿Y de qué hablaron? ¿No te dio las gracias?
0: Pues mientes, condenada Teresa. ¿Qué tenía que ver yo con el agente del Ministerio Público? ¿A poco a él le hablé por...?
1: ¿Ves? ¿Ves? ¡Tú misma estás diciendo que hablaste por teléfono!
0: ¡Yo no estoy diciendo eso!
1: ¡Sí lo dijiste! ¿Ibas a decir que no fue el agente del Ministerio Público al que le hablaste por teléfono? Porque tú debes haber hablado con la policía.
0: ¡Estás loca! Yo no quise decir eso. Yo iba a decir que ni el agente del Ministerio Público ni a Naiden le hablé yo por teléfono.
1: ¡Es inútil que quieras hacerme creer otra cosa, Tacha! Tú me prometiste portarte bien. Tú se lo prometiste a Porfirio también. ¡Ya has quedado de la patada!
0: ¿Y crees que yo le telefoné a la policía?
1: ¡Estoy segura que tú huites! Y lo único que siento es no haberme levantado de la cama cuando oí aquellos pasos, para haberte sorprendido en tu maldad y haberte arrastrado de los cabellos por mugrosa.
0: ¡Estás equivocado, Teresa!
1: Porfirio tiene que dar con nosotros, porque cuando estábamos acostados me dijo que si teníamos que separarnos por alguna razón, que entonces buscara una casa de huéspedes por estos rumbos de la estación. Y será mejor que te vayas, Tacha, porque no quiero ver que te mate a balazos delante de mí.
0: ¿Con qué boca quieres que te diga que yo no lo hice, Teresa?
1: Es mejor que ya no digas nada. ¡Agarra tus ropitas y vete!
0: ¡No me corras, Teresa! ¿A dónde voy a dar si aquí en San Luis no conozco a nadie?
1: ¡Vete pa' la tierra, pa' cieneguitas! ¡Yo te voy a dar dinero para que te vayas!
0: ¡No me corras, Teresa! ¡Somos de la misma familia! ¡La misma sangre corre por nuestras venas! ¡No hagas más por ese bandido que por mí!
1: ¡Es un bandido, ¿verdad? ¿Verdad que lo odias? ¿Verdad que quieres su mal y que por eso le telefoneaste a la policía?
0: ¡No!
1: ¡Dime la verdad si quieres seguir conmigo!
0: Ya te expliqué la vez pasada que estoy mal de mi cabeza. No sé qué dientes me pasa. Me viene un dolor muy fuerte y no sé lo que hago. ¡Teresa!
1: ¡No me hables! ¡Ya no me digas nada! Estaba segura que tú lo habías hecho desde el momento que el Ministerio Público quiso hablar contigo a solas. Yo sabía que tú les habías telefoneado.
0: ¡Perdóname, Teresita!
1: Esta vez Porfirio no te va a perdonar, Tacha. Y él puede caer aquí esta noche porque tiene que buscarnos. Es mejor que recojas tus garras y te vayas.
0: ¡Tú no le digas la verdad!

0: no le digas la verdad, por favor, Teresita.
1: No puede ser. Él no viene de día.
2: ¿Quién es?
3: Yo, Alejandro.
1: Es Alejandro.
0: No le digas la verdad, tampoco Alejandro, Teresita, por favor.

Coco Quique Hernández. Saludos para usted y especialmente para la licenciada Arbelia Sandoval, que está cumpliendo otro año más. La licenciada Arbelia Sandoval, felicíteme la mucha parte de su amigo David Medina y a los amigos de la Vez de Victoria que también están cumpliendo años. A ver qué se va a armar para participar, compadre. Saludos para usted y para el buen Benny Boy.

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Guadalupe. Saludos a don Manuelito Rodríguez allá, el Matías García, que ya toca la letra R, don Manuelito. ¿Eh? A prepárese para el zarpazo. Sí, el profesor Roberto está listo para dar el rasguño. Dice, pues se pone terco mi tío, pues.

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7: Las 9:45 dice saludos a mi hijo Martín Alejandro Díaz Pérez, que cumple años el día de hoy, allá en la Nueva Era, a nombre de toda su familia, felicidades.

9 de la mañana con 49 minutos. La Yeye. Dice: gracias, amigos de la Perla Ferretera. Sí, la Perla Ferretera. En sus cuatro direcciones ya viene la inauguración de la cuarta. Sí, señor. Mi querido Toño, que si ya se acabó la promoción de la carretilla y las palas. Antes de irnos, por favor, contéstame mensaje, mi querido Toño. Si ya se acabó la promoción de la carretilla y las dos palas, o si sigue vigente.

No voy. Cálmate, Coco Quique. Pues bueno, señoras y señores, el mecate se ha reventado, señoras y señores, en este viernes bonito, viernes maravilloso. Gracias a toda la gente que estuvo al pendiente de nosotros. Gracias, amigos de La Perla Ferretera, nuestro patrocinador oficial. Nosotros nos retiramos de la danza, señoras y señores, por falta de sonaja. Sí, señor. Así es que, pues vámonos yendo, dijo, vámonos yendo más temprano. Siga en compañía de la más prendida.

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1: Las candidaturas para el relevo de la dirigencia estatal del Partido Acción Nacional en Tamaulipas ya se define. Hasta el momento, se tiene conocimiento que ya presentó su carta de intención para participar Gloria Garza Jiménez y va en fórmula con César Augusto Verástegui Hostos, mejor conocido como El Truco. Y está por manifestar su participación Omeira López Reina y le acompañará Francisco Javier Garza de Cos. Fue precisamente este último quien dio a conocer en redes sociales su licencia a la Secretaría General Adjunta del PAN en Tamaulipas. Tras recibir la invitación, dijo, para participar en la contienda por parte de la exsenadora Omeira López. La participación de la exmagistrada Omeira no sorprende, pues ya lo había hecho público, pero lo que sí llama la atención es que vaya acompañada de Garza de Cos, cuando se había informado que iría en fórmula con el diputado local Ismael García Cabeza de Vaca. Claro que de alguna manera es entendible el cambio de pareja, porque para nadie es un secreto que Mayito es realmente el hermano incómodo, como le llaman sus detractores, pues no es bien visto por los mismos panistas y hay quienes afirman que hasta por la mayoría de los tamaulipecos. Dentro de las verdades de este caso es que tanto Meira como Ismael, incluso el mismo Garza de Cos, son vistos como una extensión de los vientos de cambio. Aunque a decir verdad, hay una inconformidad tremenda en contra de lo que huela a cabeza de vaca por parte del panismo tradicional, incluso de algunos cabecistas que se dicen agraviados por el exmandatario estatal y su grupo. Pero de una forma u otra se puede decir que en el escenario panista ya existen dos fórmulas que buscan relevar a Luis René el Cachorro Cantú Galván, y se asegura que uno de los grupos pretende renovarlo, reagruparlo y prepararlo no solo para la elección del 2027, sino para todo lo que venga. Mientras que el otro solo quiere aprovecharlo, hacer negocios con la fuerza que le queda al albiazul para beneficio de ciertos personajes. Ahora sí, que serán peras o serán manzanas, pero de que renovarán el PAN Tamaulipas, para bien o para mal.
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7: Bienvenidos sean todos ustedes, mis queridos hermanos y hermanitas, a este su programa Mensajes para un Mejor Mañana. Somos su grupo internacional Luz y Verdad y estamos aquí con el único propósito de ayudarle. Estamos aquí en vivo y en directo, mis queridos hermanos, para poder ayudar a quien lo necesite en el momento indicado. Si usted en este momento algo raro o extraño le está pasando, sufre usted de cosas raras o extrañas, el dinero no le rinde, la mala suerte lo persigue, las cosas no le salen, abre una puerta y se le cierra otra, toda su vida parece un caos, parece que usted estuviera en un túnel o que el camino suyo no está despejado. Si cosas raras o extrañas le andan pasando, mis queridos hermanos, yo le invito a que usted me hable en este momento. Estamos aquí en vivo y en directo, estamos atendiendo aquí para poderle ayudar a toda aquella persona que tenga problemas. Si usted sufre, si usted padece, si usted enamora y fracasa, si usted juega y nunca gana, si el dinero no le rinde, si su familiar en el norte ya no le habla o a él le está yendo mal allá, mis queridos hermanos, o su hijo pequeñito llora mucho, se siente nervioso, casi no come, mantiene enfermito, se despierta en las noches gritando, el niño puede estar siendo afectado por un mal de ojo, por una mala vibración. Si usted, mi querido hermano, si sus animalitos se le mueren, se le pierden, se le enferman, si su tierra ya no le da, está toda árida, no da realmente lo que usted deseara que esta le produjera, si esto le está ocurriendo, mi querido hermano, esto ocurre en su vida, si su negocito que antes estaba bien, de repente se vino para abajo y para abajo, mis queridos hermanos, esto se puede arreglar cuando uno va a tiempo sobre todo. Entonces no sufra más, estamos aquí nosotros para echarle la mano a quien lo necesite. Recuerde que somos su grupo internacional Luz y Verdad y estamos aquí para que usted, mi querido hermano, salga adelante. Cualquier persona que tenga problemas nos puede hablar, cualquier persona puede venir directamente a nuestro domicilio para atenderle con muchísimo gusto porque tenemos la capacidad de ayudarle. Llámeme en este momento para echarle la mano, para decirle su horóscopo y decir qué está ocurriendo dentro de su vida normal, por qué las cosas se le vinieron abajo, por qué las cosas no le resultan. 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De modo que venga, que nosotros le vamos a ayudar con el mayor de los gustos. Estamos aquí para eso, para echarle la mano quien guste, quien lo necesite, que venga con nosotros. 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Tenemos una llamada. Muy bien, de antemano le queremos dar las gracias a esta persona y a todas las personas que nos han llamado, pero en este momento a la persona que tenemos en línea, y por favor, regáleme su fecha de nacimiento.
8: El 3 de septiembre.
9: ¿De qué año?
8: Del 79.
9: Mi querido hermano, su signo zodiacal es Virgo.
8: Sí.
9: Le voy a decir su horóscopo. Veo que su elemento es tierra, su día favorito martes, su planeta Venus, su color el gris, piedra el jaspe, metal el mercurio, y la parte corporal que usted debe cuidar mucho, hermano mío, su cabeza y su espalda. parte de su intestino delgado también. Vemos de que las personas de signo Virgo, como es el caso suyo, sobre todo los nacidos en esta fecha, son misteriosos, tienen mucho talento para las actividades científicas y prácticas, le gusta poner todo su empeño en el trabajo, son también muy moralistas y tienen, mi querido hermano, siempre que son muy buenos amigos, ¿sí? Tratan siempre de ser muy colaboradores con la gente de su alrededor, ¿ok?
8: Sí.
9: Mi querido hermano, según su horóscopo aquí, las cosas no están saliendo muy bien, ¿no?
8: Sí, no.
9: Le está yendo medio mal en su trabajo, problemas en su casa, ¿sí?
8: Sí.
9: Hay preocupación, nervios, mi querido hermano, se desespera. Bueno, todo está patas arriba, ¿no?
8: Sí.
9: Le voy a decir una cosa, mi querido hermano, desafortunadamente esto que a usted le está pasando no es normal. ¿Estamos?
8: Sí, no.
9: Quiero decirle, mi querido hermano, que a usted lo han salado. Hay un salamiento en usted. Y ese salamiento está haciendo de que desafortunadamente le vaya mal. ¿Ya?
8: Sí.
9: Ese salamiento hace, mi querido peregrino, que a usted le esté yendo peor. ¿Sí?
8: Pues sí.
9: Eso hace que usted tenga problemas hasta en su casa, que le va mal en el trabajo, que usted se sienta mal, que se desespere, que el dinero no le rinda, todo. ¿Ok? Hay un salamiento, mi querido hermano, y ese salamiento no lo deja progresar. Si usted me imagino que hoy está buscando una ayuda, ¿no?
8: Sí, claro.
9: Pues la ayuda, mi querido hermano, si usted como la quiera ver, lo que yo veo que ya la encontró aquí con nosotros. Si usted hoy dio el primer paso, el segundo paso es que venga con nosotros para poderle ayudar. ¿A qué nos comprometemos? A sacarle ese mal, mi querido hermano, ¿sí? Somos capaces de sacarle ese mal, le sacamos el mal, se lo mostramos y le ayudamos para que su vida cambie de una vez por todas. ¿Ok?
8: Bien, muy bien.
9: Esto, mi querido peregrino, es de una forma estrictamente garantizada. Yo le puedo ayudar con el mayor de los gustos, ¿sí?
8: Sí.
9: Y el día que quiera, mi querido hermano, le sacamos adelante. Soy capaz de ayudarle, le saco ese mal, se lo muestro y le garantizo que su vida va a cambiar con la ayuda de Dios.
8: Bien.
9: ¿Estamos de acuerdo? Cuando terminemos, le voy a decir el nombre y apellido de la persona. ¿Sí? O le muestro la cara a esa persona en un vaso con agua, esa persona que le hizo el daño, para que usted se desengañe de una vez por todas. ¿Ok?
8: Está muy bien.
9: Que Dios lo bendiga, gracias por su llamada.
8: Sí, gracias.
9: Que esté muy bien.
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7: 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Por favor, regáleme su fecha de nacimiento.
5: 29 de marzo del 68.
9: Signo Aries, ¿no?
5: Ajá.
9: Elemento, mi querida hermanita, el fuego. Día favorito, martes. Planeta Marte. Color rojo. Piedra, el diamante. Metal, el hierro. Parte corporal que usted debe cuidar, ¿sí?
5: Ajá.
9: Mucho, su cabeza, su garganta y su cara. Perfume, un perfume que contenga magnolia. Okay.
5: Ajá.
9: Las características de las personas de signo Aries, en este caso, las personas como usted, ¿sí?
5: Ajá.
9: Son personas, mi querida hermana, que son muy sinceros, son abiertos, son dinámicos, les gusta la vida pública, se enojan y se contentan con la misma rapidez, ¿ok?
5: Ajá.
9: Hermana Vía, vemos aquí nosotros en su horóscopo que hay problemas dentro de su hogar, ¿no? Dentro de su casa.
5: Uh-huh.
9: ¿En dónde está su pareja en este momento, su esposo?
5: en el otro lado, en Estados Unidos.
9: En Estados Unidos, muy bien. Y pues desafortunadamente, mi querida hermana, hay muchos problemas con él, ¿no?
5: Sí.
9: Le han calentado mucho la cabeza a él, ¿sabía? Ajá. Le han contado cuentos, chismes, le han metido ideas suyas, ¿sí? Ajá. Regáleme la fecha de nacimiento de él.
5: El 18 de enero del 63.
9: Él es capricorniano.
5: Ajá.
9: Mi querida hermana, ¿hace cuánto él está allá?
5: 4 años.
9: ¿Hace cuánto no se ven?
5: 4 años.
9: 4 años, mucho tiempo, ¿no?
5: Ajá.
9: Yo pienso que la distancia es de las causas, una de las causas principales para que una pareja, pues, digámoslo así, o una familia se pueda desbaratar. ¿Estamos? Ajá. Aunque a veces el amor, cuando el amor es grande y hay buenas bases, soporta lo que sea con tal de buscar un mejor futuro. ¿Estamos?
5: Ajá.
9: Yo le voy a decir una cosa. A ver, mi querida hermana, ¿él quiere ya como separarse de usted?
5: Pues, no sé, yo creo que sí.
9: ¿Se lo ha dicho?
5: Mm.
9: O más bien con las acciones.
5: Uh-huh.
9: ¿Sí?
5: Sí.
9: Ok. ¿Usted se quiere separar?
5: Yo no.
9: ¿Usted no? Bueno, veo yo, mi querida hermana, de que hay un daño que le están haciendo a él. ¿Estamos?
5: Ajá.
9: Para que él tome una decisión de estas, ¿sí?
5: Ajá.
9: Al paso que van, mi querida hermana, veo separación y veo un distanciamiento grande en ustedes, ¿ok?
5: Ajá.
9: Eso es lo que yo estoy viendo. ¿Ya?
5: Ajá.
9: Debido a un daño que están haciendo a él, ¿ok?
5: Ajá.
9: Esto también le afecta a usted, lógicamente. ¿Estamos?
5: Sí.
9: No le rinde el dinero. Trabajan mucho, ¿sí?
5: Ajá.
9: Y las cosas no le salen bien. Le voy a hacer una pregunta. ¿Usted ha visto en su casa que le hayan tirado sal, agua, aceite, tierra, algunos blanquillos?
5: Pues sí, huevos.
9: ¿Huevos?
5: Cuando llegué del trabajo estaba uno en la cochera.
9: Ándale. ¿Antes había encontrado algo parecido?
5: Hace un tiempo sí también. También igual huevos.
9: Lo mismo huevos. Bueno, mi querida hermana, pues ahí la están trabajando, mi querida hermanita.
5: Uh-huh.
9: Le están dañando su hogar, están dañando su casa. Y pues hay que actuar, pero hay que actuar rápido.
5: Uh-huh.
9: ¿Ok?
5: Pero no, ¿por qué? No,
9: ¿perdón?
5: ¿Por qué? No sabe.
9: La gente es envidiosa.
5: Ajá.
9: ¿Ya?
5: Ajá.
9: La gente se muere más de envidia que de cualquier otra cosa. Entonces hay gente que sencillamente porque ven que a su esposo tal vez le estaba yendo bien, ¿sí?
5: Ajá.
9: Que usted pues chambeadora, les estaba yendo bien, echando para adelante, y desafortunadamente pues las cosas funcionan de esta manera. Entonces la gente le da envidia y tratan de dañarlos, ¿sí?
5: Uh-huh.
9: Y lo peor es que es gente conocida.
5: Uh-huh.
9: ¿Ok?
5: Ajá.
9: Gente conocida y pues gente que no los quiere ver a ustedes bien, ¿sale?
5: Okay.
9: ¿Usted quiere que las cosas anden bien con su pareja?
5: Sí.
9: ¿Sí?
5: Sí.
9: ¿Por qué no me visita?
5: Ajá. Uh-huh.
9: ¿Sí?
5: Sí.
9: Me trae, por favor, la fotografía de él.
5: Ajá.
9: Viene y yo le ayudo.
5: Bueno.
9: Yo desbarato ese trabajo, le digo quién es la persona y le garantizo que a su esposo se le va a ir esa idea de una separación con usted.
5: Ajá.
9: ¿Ok?
5: Ok.
9: ¿Sale?
5: Muchas gracias.
9: Gracias a usted y que Dios la bendiga.
5: Gracias, igualmente.
9: Que esté muy bien.
5: Gracias.
9: Hasta luego.
7: 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Bueno, mis queridos hermanos, estamos llegando ya al final de nuestro programa, dándole las gracias a todas las personas que nos llamaron. Que estén muy bien, que pasen un buen día y que el Dios Padre Todopoderoso los bendiga.
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4: La liderana que nos escribe y nos pregunta que por qué sería que ella se separó de su esposo si lo quería mucho. Ella decidió dejarlo. Y ahora está arrepentida y desea volver, que si esto será posible. Mi querida hermanita Librana, usted dejó a su esposo por otro hombre. Usted creyó encontrar en los brazos de otro hombre las cosas que no había encontrado con su esposo. Su esposo está muy dolido y él no la va a aceptar, mi querida hermana. 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
1: Hola, hola, ¿qué tal, mis amigos? ¿Cómo están? Buenos días, bienvenidos. Así es, bienvenidos todos en este viernes 22 de mayo. Y antes de que me diga Willy por qué llegaste tarde, no llegué tarde. El día de hoy entré al aire a esta hora por motivo del festejo de la B de Victoria, nuestra estación hermana que está celebrando 55 años al aire. Y bueno, pues partimos el pastel y vente Willy, mira que ven, acompáñanos y que va a partir el pastel y que si nos puedes cantar mañanitas y que quién sabe qué y que... Y bueno, pues la verdad es por esa razón, estábamos partiendo el pastel de la B de Victoria, por eso es que estamos ya apenas arrancando, estamos entrando al aire, ¿verdad? Antes de que me reclame. ¿Dónde andabas, Willy? ¿O qué pasó contigo, mi chavo? Pues aquí estamos, raza. Buenos días. Dándole la bienvenida. Son ya 10 de la mañana con 53 minutos. 10 de la mañana con 53. En este espacio hasta las 12. Hasta las 12 nos damos. Viernes del recuerdo, viernes para recordar. Arrancamos con esto de los norteñitos del control. En lo que ajustamos aquí todo el movimiento. Arrancar con esto, norteñitos del control.

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2: Las lluvias registradas en los últimos días en Tamaulipas continuarán durante el resto de la semana y podrían extenderse hasta los primeros días de la próxima. Así lo informó el coordinador estatal de Protección Civil, Luis Gerardo González de la Fuente, quien destacó que pese a algunas afectaciones menores, las precipitaciones han sido ampliamente benéficas para el estado y especialmente para el campo. El funcionario detalló que las lluvias se han presentado prácticamente en todas las regiones del estado, principalmente en la frontera norte, llanos de San Fernando, zona centro, altiplano y la región cañera. Entre los incidentes atendidos por las autoridades se encuentran calles inundadas, vehículos varados, árboles caídos y cortes intermitentes de energía eléctrica provocados por las lluvias y los fuertes vientos. El aumento de la incidencia delictiva, particularmente de robos, ha comenzado a generar preocupación entre el sector comercial y a afectar la tranquilidad de los victorenses. Por ello, el presidente de la Cámara Nacional de Comercio, Federico González, anunció que la próxima semana integrantes del organismo se reunirán con autoridades para solicitar la implementación de una estrategia emergente que permita reforzar los operativos de seguridad y frenar la ola de atracos registrada en la zona centro y en distintos sectores de la periferia. Aunque esta problemática se considera atípica, no deja de ser preocupante, ya que de acuerdo con el dirigente empresarial, además de los robos, también se han reportado algunos asaltos. Ante esta situación, señaló que es necesario que la población deje de ser confiada y en ese sentido hizo un llamado a los comerciantes a adoptar medidas de prevención como la instalación de cámaras de videovigilancia y alarmas. Asimismo, destacó la importancia de seguir impulsando la cultura de la denuncia. La Asociación Mexicana de Profesionales Inmobiliarios alertó sobre fraudes en el arrendamiento de viviendas, una problemática a la alza que se ha visto favorecida por la falta de regulación, lo que permite que personas sin respaldo jurídico ni fiscal se hagan pasar por integrantes de este sector. Ante esta situación, el presidente del organismo local, Fermín González Tirado, informó que se solicitó a las autoridades municipales establecer una licencia de funcionamiento obligatoria para agentes inmobiliarios, con el fin de ordenar la actividad y evitar fraudes. Explicó que este tipo de engaño se concentra en el mercado de alquiler, donde generalmente se pide a los interesados un depósito para apartar la vivienda y tras el pago los supuestos asesores desaparecen. González Tirado señaló que el volumen exacto de estos delitos es difícil de cuantificar debido a que las víctimas no suelen denunciar ante la Fiscalía General de Justicia, al considerar que el tiempo y los recursos necesarios para el proceso legal superan el monto de lo perdido, que generalmente va de los 5,000 a los 10,000 pesos.
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0: Ánimo, mis amigos, son ya las 11 de la mañana, las 11 con 2 minutos, 11 con 2 en este viernes del recuerdo. Cariño santo,
1: santo,
0: mira cómo ando. Dice Willy, por favor, ponga una canción de los hermanos Telles. Esa es la que se llama Me dejaste solo. O La linda campesina, de parte de tu amiga, la señora Noelia. Que tengas un excelente fin de semana. Igualmente, señora Noelia, que tenga un excelente fin de semana. Dios la bendiga. Qué bueno que nos esté acompañando. Saludos para Ricardo Martínez, Isabel Martínez. También para la Pichirringuis, de parte de su abuelito Alberto Martínez. Saludos allá para Toño Morales, para el Pelacas y para Gaby, el maestro Lalo de ahí del Torno Morales. El Movidito también escucha el programa. Para Eugenio Quintero, para Inocencia Quintero, Victoria Quintero y Romana Quintero. También para el abogado Humberto, y también para Tanis, al primo y a la charra. A toda Victoria mejor, ¿verdad? Ya de una vez. No se crean, compadre. Saludos para ustedes con mucho respeto. Dice Willy, arriba las conchas de Padilla. Aquí tu amigo Lupe. ¿Qué onda, Lupe? ¿Cómo estás, hombre? Allá para mi compadrito Lupe, que ya está también acompañándonos en este ya viernes del recuerdo. Gracias, Lupe, por la preferencia. Avanzamos con esto. Cariño, cariño santo, Juan Montoya.

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1: Cariño santo. Dice por acá, dice Willy, quiero que mandes un saludo y felicitación para mi abuelo Andrés Manzano Vázquez, alias el Güero Manzano, que cumple años el día de hoy, de parte de Johan, Jorge Manzano y demás familiares. Felicidades.

aquí. Dale, que la siga pasando fenomenal, que cumpla muchos años más, lo mejor de lo mejor. Dice Willy, para felicitar al jefe de jefes, Andrés Manzano Vázquez, que está de plácemes de parte de su esposa, hijos, nietos y bisnietos, y bueno, de parte de Jorge Manzano también, que le sean dicha lo mejor de lo mejor al cumpleañero. Dice por acá, Willy, un saludo para el maestro de obra, Netito, y para el May. David, y para Jesús Cárdenas, y para Víctor, también para Manuel, para el primo, y para Martín, para Benja, aquí te escuchamos por el Polideportivo Fraccionamiento Cardenales, que tengas un excelente día, igualmente para ustedes, mis chavos, que tengan un excelente viernes, un excelente fin de semana. Son las buenas estas, son las que me gustan a mí estas. Hoy no más, qué bárbaro.

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1: No, hombre, qué chulada este tema, bastante movido, tema bailable, especial para andar por toda la orilla del relés. No le hace que me lleve yo entre el pecho nidos de gallinas, ¿eh? Nidos de gallinas, Irineo. Anales de avispas y manojos de chile en monte. Viernes para recordar. Ya para mi compañero Arnoldo, dice, mándame una canción, Willy, por favor, de esa de una de Javier Pasos, si nos puedes complacer, por favor. Acá para tu amigo Arnoldo. Ya está, Arnoldo, ahorita buscamos una de Javier Pasos. Allá para el Pollo Reyes, y para la Cucha, y para el Manis, que andan bien tendidos trabajando, dice, nos puedes poner el Menadito con Chello y Trino para irnos en rastra, ni que fueran lagartijas. Ahorita la vamos a buscar. HP, bueno, bueno.
2: Buen día, Willy, buen día.
1: Sí, buen día, buen día.
2: Por aquí, yo voy a saludar a Willy.
1: ¿Qué onda, aquí, compadre?
2: En el ejido de River.
1: Sí, a la...
2: Aquí ando haciendo talacha aquí en la casa.
1: Qué bueno, Efraín. Me da gusto, compadre, me da gusto.
2: Y escuchando a Willy Cortés.
1: No, hombre.
2: ¿Acaso hay otro que?
1: No, hay varios imitadores, pero yo soy el único. El original, el original soy yo.
2: No, copia.
1: No, pues hay muchas copias, ya, muchas copias ahorita, pero el original
2: pero
1: soy yo.
2: Eres camarón
1: o tilapia. Así es. ¿Qué onda, compadre? No, pues aquí andamos.
2: A ver si tienes algo tropical del Bravo, hermano, briseño, a ver qué cabe ahí en el...
1: Algo movido, ¿verdad? Algo movido.
2: Algo movido, sí. A ver, ahí está el talache.
1: Ándale, un talachito, algo para que te muevas, compadre. Dale, ahorita la mandamos, no, pues, tú, Efraín.
2: Órale,
1: va para allá el saludazo.
2: Quiero salvarte, viejo.
1: Igualmente, ya para mi compadrito Efraín Manzano le saludamos. Oiga, comadre, ¿qué cree? Me voy de vacaciones, ya me dieron el oficio, ya me voy de vacaciones, pero hasta el fin de semana que entra, sí, hasta el otro fin de semana. Y no, todavía, bueno, ¿cuántos días restan? Como, pues sí, 7 días.
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1: 7 días y me voy de vacaciones, oiga, me acaban de dar el oficio.
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1: 37 días, hijo de la mañana. ¿Qué voy a hacer en la casa tantos días?

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1: Ándele, ahí escuchamos este tema de Costa Chica, conjunto Costa Chica, para la raza que lo estaba pidiendo. Ahí está, ya complacidos con la música del grupo Costa Chica. Saludos para, dice por acá, dice Willy, estamos aquí escuchándote, Arturo Contreras. Saludos para la raza de Felipe Ángeles de Bustamante, Tamaulipas, de parte de Arturo. Seguro que sí, compadre Arturo, para ustedes allá, la raza de Felipe Ángeles de Bustamante, Tamaulipas, el saludo especial. Gracias por acompañarnos, buenos días. HP, bueno, bueno.
2: Sí, buenas tardes, buenos días, queremos una cancioncita, compadre.
1: Sí, ¿cuál canción, compadre, le mandamos?
2: La que usted guste ponerme. Estoy escuchando que vas a tener vacaciones y no vas a hacer nada, pues quiero vámonos a Clementina. Ah, tengo un talache que es como vitamina.
1: Ah, sí, sí, compadrito, yo jalo, yo tú nomás, yo te aviso cuando ya el día que me salga de vacaciones y te mando mensaje, compadre, tengo tu WhatsApp.
2: Yo agarré el talache y me dejó la mano como buñuelo y me rasqué, me hizo bastantes botitas, dije, qué necesidad.
1: Qué necesidad, compadre, pero pues es que tiene que ser un movimiento, compadrito, porque uno entumido, olvídate, se acaba uno sin hacer nada. Entonces, pues está bien, ¿no, compadrito? Ya en estos días te mando mensaje. Pero
2: el movimiento lo hacemos en la quijada, comi, ahorita que está lloviendo, gracias a Dios.
1: Ah, sí, ahorita pura lluviecita. De lo bueno que para esos días que tú me digas que vaya a ayudarte, va a estar bien tiernita la hierba, compañero, va a batallar, puro desbrote, así nomás. Claro.
2: Ayer le dije a un señor, le dije, oye, no habrá anexo para los que somos huevones, hombre.
1: Un anexo para los que somos.
2: Hay muchos ahí en el señora, sobramos.
1: Sobramos, dice mi compadre.
2: Sí. Está bueno, pues hay un saludo y que tengan buen día, hijo.
1: Igualmente, viejo, Dios me lo bendiga, compadre. Sale,
2: va. Y gracias a Dios por la lluvia.
1: Así es, compadrito, gracias a Dios por esta bendita lluvia que nos oye, bastante agua, compadre. Bastante agua, queríamos agua. Ahí está la agüita, ¿verdad? Sobre todo mucha agua para acá, pues en todos lados, oiga, en todos lados llovió fuerte. Acá para el altiplano tamaulipeco, también para pues lo que es Mante, todo allá al sur, Tampico, Madero, Altamira, no se diga para acá, para San Fernando, Burgos, Méndez, la raza de la frontera, no sé qué tanto, con tanta intensidad, pero para acá para San Fernando hasta hubo algunas inundaciones en algunos sectores de allá de San Fernando. Mucha agua, estas aguas de mayo que llegaron con todo, las aguas de mayo.

pues nada más ajustando detalles, checando que todo esté en orden, que todo esté perfecto para ya echar la plaquita en estos días. Qué bueno, compadrito Rogelio, salud para ti, a Rogelio Eufraga y para el maestro, ¿cómo se llama el maestro? Pues ya ni me acuerdo cómo se llama el maestro, ya se me va la onda a mí. Don Chepe, el maestro Don Chepe. Y para el maestro Rogelio Eufraga, que andan bien activos en esta mañana. Dice Willy, para toda la raza que andamos trabajando en el Olivo, para Nacho, Giovanni, para Paco, y que le digan a Pablo que se ponga a trabajar, porque nada más anda dando puras vueltas de parte de Jaime. Sí, muy bien. Bueno, un saludo muy especial. Un saludo muy especial. Este saludo va hasta la colonia Vamos Tamaulipas. Allá para mi tía Reina Correa y para Doña Rosa, que están, Doña Rosa Guerra, que están preparando unos ricos tamales. Oiga, desde ayer andaban ya remojando las hojas para los tamales. Muy temprano andaban correteando las gallinas, porque va a haber tamales de pollo. Va a haber tamales de pollo y también. Y también de frijolitos, tamalitos de frijolitos, tamalitos de pollo, bien sabrosos. Ya no me los imaginé. Es más, ya hasta me los saboreé, los tamales. Qué rico. Saludos muy especiales para allá en la colonia Vamos Tamaulipas, para Doña Rosa, con mucho respeto. Por supuesto, un saludo para ella, con mucho respeto. Y para mi tía Reina, que está ahorita ahí. Traen bastante masa, traen masa hasta masa, porque cuando uno está haciendo tamales, oiga, trae uno masa hasta en la frente, trae masa uno, porque pues estás amasando y todo, y ya una de esas, pues como que te limpias acá, te agarras la frente o la cara y se embarra uno todo, ¿verdad? Toda la frente llena de masa. Saludos especiales y gracias por escucharnos allá en la colonia Vamos Tamaulipas, para mi tía Reina y para la señora doña Rosa Guerra, ¿verdad? Que están preparando unos ricos y deliciosos tamales que nos lo vamos a echar, si Dios quiere, el día de mañana. Si Dios quiere, el día de mañana, ¿verdad? Primeramente Dios. Primeramente Dios. Y luego ahorita con este climita fresco, ya, con este climita que está agradable, con este climita que está fresco, de veras que caen buenos, ¿eh? De veras que caen buenos los tamales. Dice Willy desde Graciano Sánchez de San Carlos, aquí te escuchamos. Saludos para toda la gente por allá en Graciano Sánchez de San Carlos. Saludos para mi compadrito Cachín Vázquez, dice Willy. Saludos para Rubén, para su esposa Zaida Arámbula de Vázquez, de parte de Cachín. Dice, queremos un viejo loco. Ellos escuchan allá en la salida al Mante como todos los días, de parte de Cachín en la colonia 2 de octubre. Un saludo para la maestra Lupita Jiménez Rodríguez por estar cumpliendo años, de parte de sus papás Tere Rodríguez, doña Tere Rodríguez y don Emilio Jiménez. Si le puede poner mañanitas, por favor.

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3: Samay, samay, samasicuna, samanduri, kichaguayca, kayaguanta, kasaraguayca, kayakama, guandey. Buena, buena, buena, mi guitoto. Mucho gusto yo volver a saludar a todita, todita la persona que en esta la momenta, en esta la instante, Samanduki Kacharaguatay, yo está haciendo la grabación a todita buste. Toda esa personita, Dios mío linda, Dios mío bonita, que a esta hora escucha la programa de Yola Indio, que escucha la programa de Yo Indígena, que llegar a corazón lindo, que llegar a humanidad bonita, donde yo llevar programa de bendición a programa de ayuda. 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

0: 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Mucha atención. Vamos a contestar a personita que está mandando la mensaje. Persona que está preguntando como don Aldemar, que me dice, indio Tarcisio, hermano mío se fue a Estados Unidos hace un mes y no sabemos nada de él. Nos habló de frontera que ya iba a pasar y no hemos sabido, por favor. Decime qué sabe usted de hermano, porque estamos muy tristes, porque no sabemos qué haber pasado. Atentamente, la Aldemar. ¡Uy, Chamanduy! ¡Hansa Katara Watari! Atención, señor de mar. Aquí con las cartas de indígena, los Tonakiu, de la suerte, la salud, el dinero y el amor, yo veo que tu hermano Ramón, así se llama Ramón, tu hermano la Ramón, él actualmente, en esta momenta, Dios mío, linda, está atravesando un momento difícil porque él está en un calabozo, en una cárcel. Allá está detenida en la migración de Estados Unidos, sí, señor. Sí, señor. Él ya tiene 8 días que haber estar cárcel porque él iba por monte, por montaña, por trocha, Samandú, por sierra, y haber capturado la migración y está esperando para que haga la deportación. Él está bien de salud, gloria a Dios, pero él no va a poder llegar a su destino de la Estados Unidos. Está pendiente porque de noche a mañana van a poner acá frontera y van a tener que mandar dinero para que regrese aquí a casita. Y cuando regrese a casita, yo te voy a ayudar porque el muchacho necesita suerte. Sí, señor. Sí, señor. Atención a la señora Luz Marina Samandui. Tu hija Rosalba, ay, mandara casura catanchi, quitaguasara mandú. Tráemela urgentemente para pegarle una barridita, una sopladita, muchacha. Porque en el amor, pobre muchacha, pobre chaguala, le ha ido muy mal, muy mal. Puro hombre casado, puro hombre comprometido, puro hombre mayor, que solamente la engañan, la ilusionan, le prometen, nada le cumplen a la pobre guitota. Sí, señor, si usted quiere que niña linda tenga buen hombre, case bonito, visítame acá, que yo le voy a hacer barrida, conjuro, y voy a dar talismán para suerte, talismán para amor, talismán para felicidad. 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Vamos, vamos a la testimonia, vamos a la testimonia.
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0: manda casaita mandú casara matara cachira guayca. Guayca cayacama guandey. No olvide mi huitoto. No olvide.

0: casa, que la dinera no rinde tu mano. Usted que vive en la miseria, en fracaso, que todo va mal, ¡os manda pura pía! Ya puede marcar, ya puede llamar. Si usted lo duda, vamos, vamos, guitotos, vamos, guitotas, a escuchar otra testimonia.
1: Soy Carolina Rojas. Tras una crisis en mi matrimonio, donde mi esposo me fue infiel y yo la verdad ya no encontraba una salida a esto, me encontraba muy mal emocionalmente. 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
0: ¡Ay, Samantha, pura pía! Cayacama, cachanta, cataramandú, sutamanda, casaramanduy. Mucha atención al señor Lucho. Señor Lucho, usted que tiene tu negocita aquí en la centro de la ciudad, tu negocita te ha dado mucha pérdida últimamente.

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Atención a Rosita, amiga Rosa. Usted me dice que papá de usted está muy enfermito, que a don Pedro le duele mucho cabeza, que ya no come bien y que está muy flaquito el pobre señor. Ay, Dios mío.

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0: señor.
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Estamos de vuelta, son ya las 11 de la mañana con 49 ya minutos, 11:49, pues ya casi nos vamos, raza, ya llegué, ya me voy. Un saludo para el maestro Tani y para el primo que andan terminando 5 metros de banqueta, para el abogado Humberto y para la tremenda charra que andan con todo en esta mañana. Saludos para Pedro Navarro, para Eloy García que andan poniendo un vitropiso allá por Viento Huasteco. Saludos para todos ellos, maestros albañiles, que no le aflojen, que le echen ganas, seguro que sí.

Qué bárbaro, mi raza, ya nos vamos. Gracias por acompañarnos, muy buenos días. Yo le invito para que me acompañe de 8 a 10 de la noche. Yo regreso, si Dios permite, de 8 a 10 de la noche. Se quedan con esto de Lorenzo de Monteclaro, se llama El Solitario. Y bueno, que siga disfrutando de la HP, que siga disfrutando de la 97.5, que la diversión no termina aquí, al contrario. La diversión sigue y sigue. Ahorita a las 12 vienen las noticias para que esté bien informado, bien enterado de todo lo que acontece en Victoria y la región. Que tenga un excelente fin de semana. Yo regreso a las 8, si Dios quiere.

0: Las recientes lluvias registradas en Ciudad Victoria volvieron a generar problemas en vialidades consideradas de riesgo, principalmente en el eje vial, donde varios automovilistas quedaron varados. El director de Protección Civil Victoria, Livio César Flores Rodríguez, señaló que aunque las precipitaciones no dejaron afectaciones graves en viviendas, sí se atendieron incidentes relacionados con vehículos atrapados y caída de árboles. Indicó que durante las lluvias de esta semana se registraron al menos un par de vehículos atrapados por el exceso de agua, situación que consideró prevenible debido a que la ciudadanía ya conoce los puntos conflictivos de la capital tamaulipeca. Flores Rodríguez explicó que las lluvias continuarán durante los próximos días, por lo que Protección Civil mantendrá la difusión de avisos preventivos a través de redes sociales y canales oficiales del municipio. En cuanto a la infraestructura pluvial, aseguró que los drenes han funcionado de manera adecuada y que el gobierno municipal mantiene supervisiones permanentes para evitar obstrucciones. Otro de los problemas recurrentes tras las lluvias y los fuertes vientos es la caída de árboles. El funcionario aclaró que Protección Civil únicamente interviene cuando existe una contingencia o un riesgo inmediato, mientras que la evaluación preventiva de árboles corresponde a otras áreas especializadas del municipio. Las altas temperaturas registradas en las últimas semanas ya impacta en el consumo de productos para la hidratación. La venta de sueros y electrolitos reporta un incremento de entre 20 y 25% en farmacias. Tofik Salum Fares, presidente de la Asociación de Farmacéuticos en la región centro de Tamaulipas, informó que el repunte está directamente relacionado con la temporada de calor que se intensifica de mayo a septiembre. Explicó que los productos con mayor demanda son los electrolitos, impulsados en parte por su difusión en medios de comunicación, lo que ha influido en la preferencia de los consumidores, tanto en adultos como en jóvenes. Advirtió que aunque estos productos ayudan a la rehidratación, su consumo debe ser moderado y no sustituir el agua, ya que contienen minerales como sodio, potasio, cloro y magnesio, cuya ingesta en exceso puede resultar perjudicial para la salud. Los trabajos de desasolve de drenes en la urbe cañera siguen adelante y se ha redoblado el trabajo con maquinaria pesada para lograr atender a la brevedad los 18 drenes que se ubican en diferentes puntos de la zona urbana, pues la temporada de lluvias ya está presente y se busca concluir estos trabajos que iniciaron semanas atrás. El director de Obras Públicas en El Mante, Pedro González Ángeles, dijo que se busca dejar libre de maleza, basura y exceso de lodo en los escurrimientos de lluvias que tiene la ciudad. Y a pesar de que se han presentado precipitaciones pluviales, los trabajos no se detienen para concluir lo más rápido posible. Para ORT, Areli Treviño.
1: 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Oremos por la paz. Son las 12, mediodía.
2: El ángel del Señor anunció a María
3: y concibió por obra del Espíritu Santo.
2: Dios te salve María, llena eres de gracia, el Señor está contigo. Bendita eres entre todas las mujeres y bendito el fruto de tu vientre Jesús.
3: Santa María, Madre de Dios, ruega por nosotros pecadores, ahora y en la hora de nuestra muerte. Amén.
2: Oración. Derrama Señor tu gracia sobre nosotros, que por el anuncio del ángel hemos conocido la encarnación de tu Hijo, para que lleguemos por su pasión y su cruz y con la intercesión de la Virgen María a la gloria de la resurrección. Por Jesucristo nuestro Señor.
3: Amén.
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0: 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Sí, señor.
1: Vuelca Suburban, en el municipio de Gómez Farías, le tendré toda la información. Esquiva una rama y termina chocando, también le informaré de este accidente. En Reynosa, una persona escapó por la puerta falsa del suicidio y su mujer, pues terminó lesionada. En Reynosa, una persona murió presuntamente víctima de una caída. También le informo el día de hoy, dos jóvenes lesionados es el saldo que dejó un choque de motocicletas. Y en Madero, una persona murió. Le voy a decir de qué. Bueno, pues con esto y más, regresamos en un minuto.

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1: Hola, ¿qué tal? Muy buenas tardes. Como siempre, es un placer saludarle como todos los días. Vámonos lleno con la información. Son las 12:03, 31 grados de temperatura aquí en Ciudad Victoria, con una sensación térmica de 34. El Servicio Meteorológico Nacional nos comparte que pudiéramos alcanzar una temperatura máxima de 34 grados el día de hoy. Pronóstico de lluvias para este día. Sí hay altas probabilidades de lluvia para el día de hoy, un 91% de probabilidad de lluvia para este día. Oiga, vámonos de lleno con la información. Le comparto que el conductor de una camioneta Chevrolet tipo Suburban, pues se llevó el susto de su vida, oiga. Terminó con golpes en diversas partes del cuerpo luego de que volcara en su unidad cuando descendía de Gómez Farías con rumbo a la famosa Y. Estos hechos se registraron a la altura del ejido Ojo de Agua, lugar hasta donde llegaron paramédicos de Protección Civil de Gómez Farías, quienes le brindaron auxilio al conductor, quien finalmente y por fortuna no requirió de atención hospitalaria. Fue más el susto, y aunque sufrió algunas lesiones, pues estas fueron afortunadamente leves. Al lugar también llegaron autoridades de vialidad para tomar conocimiento de los hechos. Y de acuerdo con lo que se dio a conocer, pues el pavimento mojado y el exceso de velocidad habrían provocado que el conductor de esta Suburban pues perdiera el control del volante y terminara volcando. Este vehículo quedó finalmente recostado de lado a un costado de la carretera. Finalmente, la unidad fue remolcada por una grúa particular hasta el corralón de la dependencia municipal. Pues ahí lo tiene usted. Tremendo susto se llevó el conductor de esta camioneta tipo Suburban. 12:05, es hora de ir a un corte y regreso.
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2: Bien, estamos de regreso, 12 horas ya con 6 minutos, 34 grados de sensación térmica aquí en el centro de Ciudad Victoria. Oiga, le tengo más noticias, le doy cuenta de este accidente, un choque que se registró entre una camioneta y un auto. Esto sucedió en horas de la tarde sobre las calles Mangos y Sandías en el fraccionamiento Cerro del Bernal en la urbe Cañera. Luego de que el conductor de la camioneta realizara una maniobra a la defensiva, pues para esquivar la rama de un árbol, y bueno, pues al volanteo, terminó chocando contra el auto. Las autoridades de tránsito local acudieron hasta ese lugar tras haber sido alertados de lo sucedido a través del teléfono de emergencias 911. Al sitio, pues también llegó el ajustador de la compañía de seguros. Como presunto responsable de esta colisión fue señalado Francisco Eduardo. Él conducía una camioneta Nissan, una pickup propiedad de una empresa de la localidad dedicada al transporte de autopartes. De acuerdo con lo que se dio a conocer, esta unidad la hacían circular en sentido sur-norte sobre la calle Mangos. Y cuando llegaba precisamente al cruce con la de Sandías, el operador intentó sacar la vuelta a una rama que estaba muy baja y bueno, pues le sacó la vuelta para evitar golpearla. Sin embargo, al maniobrar de manera defensiva, la caja de la camioneta terminó impactando a un auto, un Kia Forte, que era conducido por una mujer. Afortunadamente en este caso no se reportaron personas lesionadas, todo quedó solamente en daños materiales que fueron estimados en por lo menos 20,000 pesos. Obviamente pues el ajustador de seguros se hizo cargo de los daños ocasionados. El vehículo del presunto responsable, bueno, pues contaba con seguro vehicular y de esa manera pues todo quedó solucionado. Es una ventaja, oiga, traer el seguro vehicular, claro que pues hay de seguros a seguros, ¿no? Pero la verdad es que te quitas muchos problemas. Gracias por comunicarse con nosotros. Ya sabe usted que dispone de una línea telefónica aquí en cabina, el 834-31-82402 es el teléfono que está a su disposición y dispone de un número de WhatsApp, el 834-30-136-87. Félix Huerta manda saludos a los de la B de Victoria que cumplen hoy 55 años de estar al aire. Dice, hoy es viernes de las encueradas. Efectivamente, viernes de encueradas el día de hoy. Mi compañero Luciano Martínez más adelante le estará presentando este trabajo que hacemos siempre con mucho gusto, tratando de que sean de su agrado. Y efectivamente, también yo me uno a la felicitación de mis compañeros locutores de la B de Victoria. 55 años de estar al aire de manera ininterrumpida y precisamente pues con ese motivo aprovechamos la familia de ORT, de Organización Radiofónica Tamaulipeca, pues para reunirnos esta mañana y convivir un momento, obviamente pues con un pastel como lo hacemos siempre que alguna de las difusoras hermanas cumple años de estar al aire. Así es que pues esta mañana pues ahí convivimos y estaba rico el pastel, oiga, estaba rico el pastel. A ver, antes de irme a un corte, la señora Diana se reporta. Dice saludos a mi mamá María Ramírez que anda trabajando, dice ya mero sale, y a mi esposo Jorge Gutiérrez que también anda trabajando desde muy temprano, a mi primo Gonzalo Ramírez del Ejido Lolmo, dice ya mañana nos veremos en el aniversario de El Ejido, a mi primo Nano también, dice. Bueno, pues ahí está. Es hora de ir a un corte y regresamos.
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3: Bien, estamos de regreso, 12 horas con 12 minutos, 34 grados de sensación térmica aquí en el centro de Ciudad Victoria. Oiga, y ya está listo a la línea telefónica como todos los días mi buen amigo y compañero Valente Grimaldo Rubio, y nos tiene información de lo que sucede en las calles de esta ciudad capital. Adelante, Valente, buenas tardes.
4: Muy buenas tardes, Javier Rodríguez, un gusto saludarte, por supuesto, saludar a quienes nos siguen a través del 97.5, perdóname. Te comparto, Javier, no hay clases, pero te hablo de nivel secundaria y preparatoria, se ve, por personas que ya festejan el Día del Estudiante. Y bueno, pues ha sido muy corto el día en cuanto nomás ir al festejo y regresar. De igual manera, en el turno de la tarde, pues están también convocados solamente a esta reunión. Entonces, eso provoca que baje el tráfico vehicular. Con ello, Javier, bajan los accidentes vehiculares. De hecho, no tenemos reportes de accidentes. Ayer ya teníamos una buena cantidad para esta hora. Hoy no hay reportes de percances en este día viernes. Muy tranquilo, entonces, en la ciudad. Poco tráfico, regularmente la fila aquí se genera en la calle Juárez muy larga. Hoy está muy tranquilo desde el 8 hacia el 15, que es donde más se generan problemas. Muy, muy tranquilo en ese aspecto. Accidentes en carretera, y hubo uno sobre la carretera nacional Ciudad Victoria Monterrey, más o menos kilómetro 66, ahí al asiento de Santa Cruz. Ahí se dio un accidente de un automovilista contra un caballo. Vaya, lo atropelló al caballo. El caballo andaba suelto sobre la cinta asfáltica, lo atropelló y dio muerte a ese caballo. Llegó la Guardia Estatal para que no siguieran teniendo percances los demás automovilistas, hasta que pudieron sacarlo de la cinta asfáltica y ya no estuviera obstruyendo la vialidad. Ese es el único accidente que tenemos aquí en lo cerca de la ciudad. Ayer ya teníamos en Padilla, en Güemes, accidentes. Hoy, afortunadamente, también en carretera, muy tranquilo, pero le comentamos que si usted va a salir a carretera, bueno, pues prepárese, arregle bien su vehículo, limpia vidrios, porque las lluvias van a continuar en la ciudad, y en las carreteras también van a continuar las lluvias. Entonces, hay que ir bien preparado, Javier, para no tener este tipo de problemas, tener un buen frenado, sobre todo, porque cuando hay pavimento mojado, pavimento resbaladizo, se complica más para tener un buen frenado. Entonces, hay que revisar bien el vehículo. Si sale a carretera a disfrutar de este fin de semana, hágalo con toda la precaución debida para poder estar platicando con usted el próximo lunes, Dios mediante. Mi reporte.

Gracias, Valente, por la información. Pues ya lo escuchó usted, es lo que ha sucedido en las calles de esta ciudad capital y las carreteras que convergen también a la ciudad. En el caso este de El Caballo, oiga, pues maneje con mucha precaución. De pronto hay ganado suelto en las carreteras, en nuestras carreteras. Y bueno, pues esto es lo que puede suceder. En este caso, bueno, pues no fue una res, fue un caballo, pues, un equino. Ahí que este accidente, por fortuna, pues no pasó a mayores, queda solamente en los daños materiales. Pero pues le insistimos, maneje con mucha precaución y como dijo nuestro compañero Valente Grimaldo, revise las condiciones mecánicas de su auto, sobre todo que el sistema de frenos funcione debidamente, porque además de el inconveniente que puede encontrarse con un semoviente suelto, un bache, pues también tenemos en este momento, no sé si llamarle problema, el pavimento resbaladizo, húmedo, producto de las lluvias que se han estado registrando. 12:16, dice por acá, escuchando en la Ciudad de México y aprovechando, podría felicitar a la señora Nelly Guevara de la Fuente, del Ejido del Gavilán de San Carlos, que el día de hoy está cumpliendo años y ya están preparando el mole con gallina ajena, dice, de parte de don Rubén Rivera Sauchet, desde la Ciudad de México. Muchas gracias, don Rubén, por la sintonía desde la ciudad de Los Palacios y claro, con mucho gusto felicitamos a la señorita Nelly Guevara de la Fuente, del Ejido del Gavilán de San Carlos, que está cumpliendo años. Rico, sin lugar a dudas, el mole, sobre todo porque es de gallina ajena, oiga, eso sale bien rico. Dice, saludos, el pronóstico del tiempo no lo dijo, no lo escuché. Se lo comparto, en este momento tenemos 34 grados de sensación térmica aquí en el centro de Ciudad Victoria y el pronóstico de lluvias es alto. Un 91% de probabilidad de lluvia para este día es lo que nos comparte el Servicio Meteorológico Nacional. Ahí quedó. Oiga, le doy cuenta de este caso registrado allá en la ciudad de Reynosa. Una pareja, oiga, intentó escapar por la puerta falsa del suicidio. Una pareja de adultos mayores. El hombre lo logró, no así su pareja, su mujer. El informe oficial consigna que el ahora fallecido fue identificado como José Antonio, de 64 años de edad, y su pareja, que no logró su cometido, fue identificada como Yadira, de 61 años. Las autoridades atendieron el reporte de que en un domicilio de la colonia Villarreal, le repito, en la ciudad de Reynosa, localizaron a un hombre de aproximadamente 64 años de edad sin vida y a una mujer, pero ella todavía con signos vitales, la cual fue trasladada hasta la sala de urgencias del Hospital General. En el lugar de los hechos, las autoridades encontraron cartas póstumas dirigidas a sus hijos, lo que evidencia, pues un hecho suicida. El hijo de la pareja refirió que sus padres, pues ya vivían solos y que su señora madre, pues tenía antecedentes de depresión o tiene antecedentes de depresión porque está viva. Y además, pues ya una vez había intentado suicidarse, mientras que su padre, pues no. Él no tenía ningún antecedente de enfermedad y menos de atentar contra su vida. Sin embargo, pues el hombre fue...

0: y ya había atentado una vez contra su vida, y las cartas póstumas, pues sin lugar a dudas, que demuestran que la pareja pues atentó contra su vida. Le repito, José Antonio, de 64 años, sí lo logró, mientras que su mujer, Yadira, de 61, pues no, ella sigue con vida. Pues ahí lo tiene usted, esto allá en la ciudad de Reynosa. 12 horas con 21 minutos, es hora de ir a un corte y regreso.
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7: Bien, estamos de regreso, 12 horas ya con 21 minutos, 34 grados de sensación térmica aquí en el centro de Ciudad Victoria. Nos llega un mensaje, dice, en la colonia San Marcos 2 no tenemos luz desde ayer en tres calles, Santa Catarina y Ocampo. Dice, dice... En la colonia San Marcos no tenemos luz desde ayer entre las calles Santa Catarina y Ocampo. Que vayan a arreglar la luz, dice, porque hace como un mes, tres días, no tuve luz, dice, y se echó a perder la despensa que estaba en el refrigerador. Esto nos lo comparte Felipe, el Rey Midas Gallardo, dice. Bueno, pues ahí está para los de la Comisión Federal de Electricidad. Saludos para doña Candelaria Zapata, dice que está escuchando las noticias ahí en Padilla, claro. Con mucho gusto. 12 horas ya con 22 minutos. En otras noticias le comparto que en Reynosa reportan la muerte de una persona. Todo hace indicar que fue producto de una caída. El informe policial consigna que el ahorro occiso fue identificado como Lucio, de 88 años de edad. Refiere este comunicado que un adulto mayor de 88 años, identificado como Lucio, murió en las instalaciones de la clínica 15 del Seguro Social tras sufrir una caída al interior de su domicilio, pues días antes de su ingreso. De acuerdo con la versión del hijo del ahora fallecido, el hombre padecía diabetes y sufrió al menos dos caídas, tras lo cual pues se presentó deterioro en su estado de salud. Posteriormente fue atendido en una clínica particular donde se le detectó un derrame cerebral y fue trasladado al Seguro Social para que se le practicara una cirugía craneoencefálica, pero pues desafortunadamente murió cuando era ingresado. Obviamente se informó a las autoridades de la Fiscalía General de Justicia de Tamaulipas, quienes ordenaron la intervención de personal de servicios periciales. Y por ello, pues el cuerpo fue enviado al servicio médico forense para la práctica de la necropsia correspondiente. Y todo esto se derivó, pues, la fractura craneoencefálica, producto de la caída que sufrió. En dos ocasiones habría sufrido caídas. 88 años de edad. Pues sí, oiga, ya estaba bastante grande el hombre. Y es que en esos casos, oiga, hay que ayudarlos. Vuelve uno a la infancia. Pues no sé si decir desafortunadamente. 12 horas ya con 24 minutos. En otras noticias le comparto que se registró un choque entre dos motocicletas y dejó como saldo, pues, dos jóvenes lesionados luego de que uno de los conductores intentara ganarle el paso a otro motociclista, a un repartidor de comida rápida, y bueno, fue lo que provocó el encontronazo. El accidente se registró en las calles de, o en el cruce de las calles de Clavijero y Paniagua, en los límites de la colonia Miguel

0: Alemán de El Mante, y hasta ese lugar llegaron paramédicos del cuerpo de bomberos para brindarle auxilio a una joven que presentaba golpes en diversas partes del cuerpo, por lo que finalmente fue trasladada al área de urgencias de El Seguro Social. La ahora lesionada viajaba a bordo de una motocicleta junto con su novio Jonathan, de 18 años, dueño de la unidad. Ellos circulaban en sentido de oriente a poniente sobre la calle de Paniagua. En sentido contrario se desplazaba Iriday, también de 18 años. Él viajaba acompañado de su novia. Cuando llegan al cruce con Clavijero, presuntamente pues el motociclista en la que viajaba la joven, ahora lesionada, intentó ganarle el paso, sobreviviendo el choque entre ambas unidades. Las autoridades de tránsito local arribaron al sitio para tomar conocimiento de los hechos y obviamente deslindar las responsabilidades correspondientes. Caray, oiga, ¿cuánto te puedes ahorrar para ganarle el paso a otro? ¿Cuánto tiempo te puedes ahorrar? Y la verdad es que el riesgo es enorme, sobre todo cuando lo que tripulas es una motocicleta. Las lesiones pueden ser graves y hasta mortales. Pero bueno, no lo entiende uno. 12 horas con 26 minutos. En otras noticias le comparto, en Madero reportan la muerte de una persona. El informe policial consigna que se habría recibido un reporte del sistema de emergencias 911 sobre una persona de sexo masculino sin vida al interior de un domicilio ubicado en la ciudad de Madero, en la colonia 15 de Mayo. Refiere el comunicado que durante la intervención pues se entrevistaron con Cristina, concubina del ahora fallecido, quien manifestó que su pareja Ricardo, de 35 años, había estado ingiriendo bebidas alcohólicas desde temprana hora y que alrededor de las 8 de la mañana pues se quedó dormido. Posteriormente, cerca de las 12, lo encontró en una silla con espuma en la boca, dijo, respiración débil y signos de coloración anormal en las manos, por lo que de inmediato pues pidió apoyo médico. Sin embargo, cuando arribaron los paramédicos, confirmaron que desafortunadamente el hombre ya había fallecido. El ahora occiso pues tenía problemas de adicción al alcohol desde hacía ya varios años, lo que lleva a pensar que fue precisamente la ingesta de alcohol lo que provocó la muerte de este hombre. Caray, oiga, y muy joven, demasiado joven diría yo en este caso. Que la verdad, pues no hay edad para morirse. Igual si te mueres de mi edad, pues también es, vaya, pues es de dolerse. Pero, pues más en estos casos, oiga, más en estos casos que son sumamente jóvenes. 12 horas con 28 minutos. Rápidamente le comparto que en Altamira reportan la muerte de un hombre identificado como Javier. Fue reportado sin vida en horas de la noche en el interior del hospital Dr. Carlos Canseco del puerto de Tampico, a donde habría sido ingresado horas antes, procedentes del puerto de Altamira. Las autoridades investigadoras se trasladaron hasta ese nosocomio y se entrevistaron con su esposa, quien confirmó la identidad del fallecido y relató que días previos pues el hombre presentaba mal estado de salud, con fiebre y malestar general. De acuerdo con el testimonio, el ahora fallecido habría referido pues haber sido golpeado por un sujeto y haber sufrido un intento de atropellamiento. Esto sucedió días antes y aunque no se tienen datos precisos de los responsables, pues la mujer decidió trasladarlo al hospital porque bueno, pues ya se miraba bastante mal. Y para cuando fue a recibir pues la asistencia médica necesaria, el hombre murió. Qué lamentable. 12 horas ya con 30 minutos. Ya nos vamos, oiga. Yo como siempre le invito para que en cosa de 3 minutos más escuche usted a mi compañero y amigo Luciano Martínez, que le tiene más noticias a través de esta estación. Igualmente le recuerdo que a las 18 horas 6 de la tarde habremos de tener nuestra última edición de Noticias del Día a través de 101.7 La Cotorra. Y ya sabe usted, el mejor de nuestros deseos es que tenga usted un excelente día. Buenas tardes.
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Son las 12:33. Bienvenidos a la segunda edición de ORT Noticias. Le invito a conocer juntos los titulares para el día de hoy. Maestros en Tamaulipas y Nuevo León rompen con el Sindicato Nacional de los Trabajadores de la Educación, acusan de politización y represión. Además, frenan estimulación de nubes en Tamaulipas por alta probabilidad de lluvias. Y las tormentas eléctricas de los últimos días han dejado daños en 3 escuelas de Victoria. Además, ansiedad y violencia escolar en aumento, alerta por el rezago en salud mental en nuestro estado. Con toda esta información y más, comenzamos.

0: Son las 12:34. Bienvenidos a esta segunda edición de ORT Noticias. Les saluda Luciano Martínez Velázquez. Como siempre, un gusto que me acompañe en estos 30 minutos de información. Antes de arrancar con los detalles, le comparto la situación del clima en la capital tamaulipeca. Una temperatura actual calurosa de 31 grados centígrados. Esperamos máxima para el día de hoy de 32 grados, la mínima en 22 grados. También para nuestra capital estaremos experimentando probabilidad de lluvias suaves y llovizna a partir de las 5 de la tarde. Esta probabilidad se extenderá por lo menos hasta las 7 y podría estar afectando un promedio del 30% de la capital tamaulipeca. Así que tómelo en cuenta, sobre todo a partir de las 4 de la tarde, extendiéndose esto hasta las 7. Probabilidad de lluvias muy suaves, de lluvias muy ligeras y cielo mayormente nublado. Lo repito, estas son las condiciones del clima para la capital tamaulipeca. También cabe destacar que con respecto al fin de semana hay un pronóstico de tormenta eléctrica. Esto para el día sábado a partir de la 1 de la tarde, junto con algo de lluvia, y esta probabilidad se extenderá durante prácticamente toda la tarde, hasta las 5 o 6 de la tarde, para que usted lo tome en cuenta y esté preparado con respecto a estas condiciones del clima. Le repito, para el sábado hay probabilidad de tormenta eléctrica y de lluvias de ligeras a suaves, pero con mucha actividad eléctrica, sobre todo a partir de la 1 de la tarde. Para el día domingo, un clima totalmente diferente, mayormente soleado, temperatura de 31 grados de máxima, mínima de 21 grados. Para el día sábado es una temperatura similar, la diferencia solamente de un grado, de 32 y 22, máxima y mínima. Y arrancamos el lunes, en cuanto a pronóstico, con una temperatura calurosa de 32 grados de máxima, mínima de 22, y nuevamente probabilidad de tormenta eléctrica durante las primeras horas de la mañana, pero ya estaremos abordando este tema durante la próxima semana. Por lo pronto, es todo con respecto al tema del clima. Vamos a arrancar con la información. Nos enlazamos ahora con nuestra compañera Italia Soler para saludarla y escuchar la información que ha preparado para nosotros. Te saludamos, Italia. Muy, muy buenas tardes.
1: Gracias, Luciano. Buenas tardes a quienes nos sintonizan a esta hora del día. Pues bueno, comentarles que las recientes lluvias registradas en Tamaulipas llevaron a las autoridades estatales a pausar temporalmente los vuelos previstos para la estimulación de nubes. Esto ante el riesgo de provocar pues precipitaciones más intensas o incluso la caída de granizo. El coordinador estatal de Protección Civil, Luis Gerardo González de la Fuente, explicó que actualmente existen condiciones naturales favorables para lluvias en gran parte del estado, por lo que consideró innecesario intervenir mediante el bombardeo de nubes. También indicó que las nubes mantienen una alta carga de humedad, por lo que manipularlas pues podría generar efectos que no están deseados por este momento. Vamos a escuchar las declaraciones de Luis Gerardo González de la Fuente, quien es coordinador de Protección Civil.
2: Bueno, ahorita el tema de la estimulación de nubes lo podemos frenar un poco, ya que hay condiciones del 90 o 100% de probabilidad de lluvias, y nosotros al subir a la aeronave a hacerle esta estimulación podemos tener un poco más de afectación. Entonces queremos que caiga el agua, que solita deje estas precipitaciones. No es favorable la estimulación de nubes, ya que las nubes están muy cargadas de agua y también podemos caer en producir granizo. Entonces también no queremos hacer estos efectos, entonces dejamos que el agua caiga solita.
1: Bueno, como se recordará, pues en estos últimos días algunos municipios del centro, sur y norte del estado han registrado precipitaciones importantes. Aquí en Victoria, en zonas cercanas a la Sierra Madre, de acuerdo al coordinador, pues acumularon cerca de 70 milímetros de lluvia, equivalente a casi 3 pulgadas de agua. Por ello, pues las precipitaciones recientes han generado una buena expectativa positivas, principalmente para productores agrícolas y ganaderos, luego de meses marcados por la sequía y los bajos niveles de empresas y cuerpos de agua. Esperarán ahorita, en las próximas semanas, una nueva evaluación para el tema de la estimulación de nubes en Tamaulipas. Es mi reporte. Que tengan una excelente tarde y excelente fin de semana.
0: Excelente fin de semana para ti también, nuestra compañera Italia Soler. Estaremos abordando más acerca de este tema, de esta misma situación, con nuestra compañera Gabriela Sustaita, pero esto después de la pausa. Primero vamos a la pausa comercial y al regresar, regresamos con parte también de lo que nos han dejado estas lluvias y estas tormentas eléctricas en afectaciones. Le hemos dado en los últimos días también, sobre todo las afectaciones a la hora de circular en la ciudad y los puntos más afectados, pero también han afectado instituciones educativas. De ese tema le platico en un par de minutos. Vamos a la pausa y regresamos con más información.

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1: Son las 12:41, estamos de regreso en esta segunda edición de ORT Noticias. Vamos a preparar ahora el siguiente enlace con nuestra compañera Gabriela Sustaita, quien nos va a hablar, ya le adelantaba, de las situaciones, sobre todo que ha dejado las afectaciones, que han dejado las tormentas eléctricas de los últimos días. Ella nos hablará específicamente de instituciones educativas que se vieron afectadas con las lluvias. Hace unos minutitos nos marcaban a través de la línea telefónica de La Más Prendida 97.5 para preguntarnos acerca de la información que presentó nuestra compañera Italia Soler acerca del bombardeo de nubes. Parte de la información que daba a conocer nuestra compañera, para dejarlo bien en claro a la persona que se comunicaba con nosotros, era que se estuvieron estimulando las nubes para generar pues lluvia durante las últimas semanas. Sin embargo, esta estrategia han decidido detenerla porque naturalmente durante estos días la probabilidad de lluvia es lo suficientemente alta como para no tener que provocar esta situación. Así que no se preocupe, lo que usted estará viviendo con respecto a lluvias es total y absolutamente el proceso natural de estos días. Son las 12:43, vamos con más información y escuchamos ahora a nuestra compañera Gabriela Sustaita. Gabriela, muy buenas tardes, adelante.
2: ¿Qué tal, Luciano? Muy buenas tardes, saludo con gusto también a todo el auditorio. Y mira, te comento que al menos 3 escuelas de Ciudad Victoria pues han registrado afectaciones, esto a consecuencia de las tormentas eléctricas que se han estado registrando durante la presente semana. Al respecto, bueno, pues el secretario de Educación en Tamaulipas, Miguel Ángel Valdés García, informó que los planteles presentan daños que van desde encharcamientos hasta la suspensión de servicios de energía eléctrica y agua potable. Por esta situación, reconoció que se han tenido que interrumpir las clases principalmente en los turnos vespertinos. No obstante, bueno, pues aseguró que ya se trabaja en la atención y reparación de estas situaciones, por lo que se prevé que sea el próximo lunes cuando las actividades escolares se reanuden con normalidad. Escuchemos.
3: Se manifiesta si hubo afectaciones, que temporales, o sea, lo que me está diciendo ahorita el CRE de Victoria, que el lunes estarán regularizadas todas las escuelas. Fue muy fuerte la tromba, ¿no? Tanto antier como ayer. Algunas se vieron afectadas antier, algunas se vieron afectadas ayer. Tengo el reporte de 3 nada más ahorita, no recuerdo los nombres, que tuvieron que regresar a los hijos en el turno vespertino. Pero me decían que hoy harán labor de limpieza, labor de desagüe, labor de conectar otra vez ahí el drenaje, la tubería. La comisión está ya con el reporte y me dicen que el lunes estaría normalizado el servicio.
2: Asimismo, bueno, pues se informó que se mantiene el monitoreo en municipios de la frontera norte, como es el caso de Matamoros y Reynosa, donde también han surgido algunos reportes preliminares de daños en planteles, esto pues también por el tema de las lluvias. Pues, sin embargo, bueno, pues aquí señala que muchas veces estas situaciones no se llegan a notificar de manera formal, ya que los mismos directores pues suelen resolverlas al considerar que se trata de situaciones menores. En este contexto, bueno, pues el secretario de Educación anunció que el próximo martes acudirá a Reynosa para la entrega de mobiliario, computadoras, material didáctico y pues así como algunas intervenciones en instalaciones eléctricas en un total de 32 escuelas que resultaron afectadas por las lluvias de marzo del 2025. Estos recursos, explicó, que tienen un valor aproximado de 43 millones de pesos que van a ser reasignados a través del seguro institucional AgroAFEMIC. Luciano, la información, que tengan una excelente tarde.
1: Excelente tarde para ti también, nuestra compañera Gabriela Sustaita. Déjeme platicarle de este tema que durante los titulares le daba a conocer, y es esta situación que están viviendo algunos de los maestros de Tamaulipas y de Nuevo León. La sección 30 del CENTE, dirigida por Arnulfo Rodríguez Treviño, enfrenta su primera fractura política tras el pronunciamiento de la maestra María de Jesús Ábalos Puente, quien anunció su salida del proyecto sindical actual. En un documento dirigido a los trabajadores de la educación en Tamaulipas, Ábalos Puente denunció que integrantes de la base son señalados de traición y chapulineo por expresar apoyo a un proyecto sindical distinto. La maestra, quien reconoció haber participado anteriormente en el proyecto de la sección 30, acusó que la dirigencia deja de representar las causas que prometieron defender y que se pretende imponer el silencio mediante presión y descalificación. Además, alertó sobre la violencia de género dentro de los espacios sindicales, asegurando que maestras son atacadas, exhibidas y desacreditadas por ejercer su libertad de pensamiento y su participación. Ábalos Puente afirmó que su lealtad está con quienes todos los días sostienen la educación pública y no con los cargos. Amenazas, menos con las amenazas y tampoco con las conveniencias. Para finalizar, sentenció: estoy del lado de la base trabajadora. El pasado 28 de abril de 2026 en Hidalgo, Nuevo León, el maestro Roberto Joel Puente Galindo, representante, o mejor dicho, presentó también su renuncia formal ante el CENTE. En un documento, acusó que el sindicato ha perdido su misión, que es representar, defender y promover los intereses laborales, económicos y sociales de sus agremiados, y señaló que desde los altos mandos han politizado y siguen utilizando la estructura sindical para fines ajenos a la defensa laboral. Ambos casos exhiben un patrón de inconformidad con las dirigencias sindicales, donde maestros acusan politización, abandono de la defensa laboral y represalias contra las voces críticas de lo que sucede dentro de las diferentes representaciones del Sindicato Nacional de los Trabajadores de la Educación, específicamente para la zona, al menos de Tamaulipas. Hablamos de esta sección 30 del CENTE que dirige Arnulfo Rodríguez Treviño, y que a pesar de que en los últimos días en diversas declaraciones ha dicho que quiere extender su periodo pues al frente del sindicato, que pues así lo llegó a mencionar, que pues a él le gusta, vaya, el ambiente, dice, de ser quien dirija pues al sindicato de los trabajadores de esta sección 30, y pues bueno, insinúa que todavía tiene pila para continuar durante, por lo menos, al menos así lo dio a entender, otro periodo más al frente del sindicato. Cabe destacar que pues ya también se prepara lo que podría ser pues un proceso interno en el CENTE para la selección de un nuevo representante, y lo que muchos esperaban era elegir a una figura diferente. Sin embargo, el actual líder de este sindicato, de esta sección 30, Arnulfo Rodríguez Treviño, insinúa que está considerando, y prácticamente sería casi un hecho, que se presentaría nuevamente para pues estar compitiendo por continuar en este puesto como líder de la sección 30 de este Sindicato Nacional de los Trabajadores de la Educación. Son las 12:49. Vamos a una pausa y regresamos con más a esta segunda edición de ORT Noticias.

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1: Son las 12 ya con 51 minutos. Estamos de regreso en la segunda edición de ORT Noticias. Déjeme platicarle que, pues bueno, rápidamente acerca de otro tema. Y es de lo que sucede en las escuelas de Tamaulipas. Se ha detectado pues aumento en casos de ansiedad y problemas emocionales. Esto ha convertido en las principales afectaciones de salud mental en nuestro estado. Esto lo advirtió el psicoterapeuta Ricardo Hernández Brusolo, quien señaló que aún persiste un fuerte tabú social para buscar ayuda profesional cuando se cuenta con estas situaciones como la ansiedad y los problemas emocionales en general. Explicó que aunque años atrás predominaban los cuadros depresivos, actualmente los síntomas relacionados con ansiedad son cada vez más frecuentes entre la población. El especialista destacó que la salud mental debe atenderse con la misma importancia de la salud física y no únicamente cuando una persona llega a una crisis. Vamos a escuchar lo que mencionó Ricardo Hernández Brusolo.
2: En vigor después de la publicación en el periódico oficial del estado, la ley para la atención integral de la salud mental y el bienestar psicosocial, y me parece interesante porque además en el estado particularmente se habla del bienestar psicosocial. Esto que, ¿a qué nos lleva, no? Se traduce en una obligatoriedad para todas las instituciones del sector público para implementar acciones en cuanto a salud mental y bienestar psicosocial. Es decir, antes estaba como la atribución solamente en la Secretaría de Salud por el tema de salud mental, ahorita no. Todas las secretarías, todas las instituciones, los municipios también tienen que hacer ya acciones por la salud mental y el bienestar psicosocial.
1: Ahí tiene justamente lo que da a conocer el psicoterapeuta Ricardo Hernández. Sin embargo, advirtió que estas áreas deben ser atendidas por especialistas y no por personal sin formación profesional. El psicoterapeuta también alertó sobre el incremento de conflictos y violencia dentro de los planteles educativos, donde aseguró que ya urge contar con atención socioemocional profesional en las instituciones. Finalmente, insistió en que el reto será convertir las nuevas leyes en acciones reales y accesibles para toda la población. Son las 12 con 53 minutos. ¿Qué le parece si le presento este trabajo que realizamos en ORT Noticias durante cada viernes y con ustedes las encueradas de la semana?
3: Llegamos al fin de semana, don Chendorejón.
4: Pues a gatas y bien lejos, pero aquí andamos en Tego Guadalupe.
3: Ah, caray, ¿y eso por qué, mi viejito?
4: Pues la lluvia afectó la red de energía eléctrica y nos dejó sin agua. Hasta la quinceañera de mi sobrina, pues tuvimos que cancelar.
5: Parece que se acabó la fiesta, ¿verdad?
3: Con tan poquito se me espanta.
4: Oye, tú estás como la gobernadora de Baja California, Marina del Pilar, que asegura que en su estado pues no hay apagones de energía, que son interrupciones. Pues para el caso, es lo mismo.
6: Porque hay...
3: Para nada, mi Betabelito. Yo pienso que nuestras autoridades deben hablar con la verdad y de frente al ciudadano.
4: Pues eso, ve y díselo a la gobernadora interina de Sinaloa, Geraldine Bonilla, que al ser cuestionada sobre los exfuncionarios señalados por pillos por Estados Unidos, ahora resulta pues que no trae teléfono. ¿Tú crees?
6: No tengo información. De hecho, no he traído mi teléfono en el transcurso de la mañana. Desconozco esos temas, pero...
7: Corazón de melón, no te creo nada de lo que me dices.
3: Ah, que nuestro representante siempre tan atinados en sus comentarios.
4: Pues por lo menos deberían ser sinceros, así como el Lloroña.
3: ¿Qué dice ese destacado senador? Me enteré que vino a Tamaulipas.
4: Pues nomás vino a quejarse del PRIAN y a demostrar que es un senador ignorante. Y de eso, pues nadie lo duda. No conoce a nuestro estado, imagínate.
8: Yo pensé que los cenotes solo había en Yucatán. Fíjense cómo es un ignorante.
3: Tienes razón.
1: Válgame Dios, tan mal andamos.
4: Pues así lo dice mi comadrita, pero la culpa es de nosotros, los que los elegimos.
9: Por eso votamos por Morena, y Morena nos está matando. ¿Y ahora quién podrá ayudarnos?
3: Pues con esas ayudas, ¿cómo le va a hacer la presidenta Sheinbaum, mi viejito?
4: Por lejos de sacarle la chamba, pues nomás quedan como mencillos. Ahí tienes al doctor Alejandro Schwartz, titular de DIMS Bienestar, pues que no sabe seguir indicaciones, oye. Así vivieron.
10: A la cuenta de tres.
11: Por eso el shampoo trae instrucciones.
3: Pues más les vale que se pongan abusados, porque luego les va a pasar como a la hoy asesora jurídica Luisa María Alcalde, a quien la presidenta le tiene que andar recordando qué hacer.
12: Soy la unión.
13: Gracias, Luisa. Toma tus cositas.
11: No tienen remedio. Son una vergüenza.
4: Pues así como dijo Majito Peña de Reynosa, que aquel que comete errores, pues los van a mandar muy, pero muy lejos.
14: Y si hubo algunos

0: Me sale mejor que al consejo de él, me caes.
1: Ya se están llevando bien feo. 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
6: Son las 12 ya con 59 minutos. 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

0: señor.
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6: Bienvenidos sean todos ustedes, mis queridos hermanitos y hermanitas, a este su programa Mensajes para un Mejor Mañana. Somos su Grupo Internacional Luz y Verdad, y estamos aquí para eso. Como dice nuestro nombre, somos luz y somos verdad. Es la luz que le puede iluminar su camino, mi querido hermanito, para que usted halle la verdad y para que usted se desengañe. Es la luz que le podemos dar a usted, mi querido hermano, para que usted la convierta esa luz en una gran fogata, en una gran llamarada, mi querido hermano, y que esa fogata le pueda iluminar a usted, mi querido amigo, dentro del sendero de la oscuridad o de las tinieblas por la cual usted está atravesando en este instante. Si su vida se ha convertido en un caos, mi querido amigo, si su vida se ha convertido en sufrimiento, en mala suerte, en malas cosas, si esto está pasando diariamente dentro de su cotidiano vivir, póngase abusado, póngase alerta y reflexione. Piense que su vida ha podido ser dañada, que su vida ha podido ser afectada por influencias negativas, por personas envidiosas, por personas cizañosas que le están perjudicando día tras día. Y muchas veces, hermanos míos, podemos tener el enemigo cerca, podemos estar comiendo con el enemigo, saludándolo de la mano a diario. Recuerde que amigo no es el que lo saluda a uno, ni amigo es el que lo invita a beber a una cerveza a uno, o a tomarse un vino o un tequila. No, mis queridos hermanos, amigo es todo aquel que siempre está con uno. Amigo es aquel que cuando uno está mal, sin uno llamarlo, llega a ayudarle. Ese es el verdadero amigo, mi querido hermano. Y amigo es aquel que cuando uno está bien, ni siquiera llega para no aprovecharse de uno. Ese es el verdadero amigo. Pero ¿cómo poder saber? ¿Cómo poder saber realmente, mi querido hermano, si lo que nos está pasando pertenece al mundo de lo normal o no? Pues lógicamente que con los brazos cruzados en la casa no se va a solucionar el problema. Si usted se queda ahí sentado porque le da pena venir, porque quién sabe el vecino qué le dirá, que el amigo en el rancho, que aquí el amigo que tengo en mi casa, que mi familiar, que voy a ir por allá, que quién sabe qué estarán diciendo, y usted se pone a hacer caso a eso, mi querido hermano, pues nunca va a solucionar su problema. Como ellos no son los que están mal, como ellos no son los que están con tanta mala suerte y con enfermedades raras o extrañas, entonces si esto le está pasando a usted, mi querido hermano, no haga caso de las personas que le quieren hacer daño. No haga caso de eso. Y usted, véngase con nosotros. Venga con fe. Venga con amor. Y encontrará en nosotros, como dice nuestro grupo, encontrará la luz y encontrará la verdad para que lo saque adelante. Porque eso somos nosotros, luz y verdad, para echarle la mano a quien lo necesite. Si usted, mi querido hermano, si usted sufre, si usted padece, si a usted le pasan cosas raras, venga con nosotros, le vamos a echar la mano. Llámeme en este momento si así lo desea. Y usted se desengaña y usted va a saber qué le está pasando. Y usted de ahí tomará la decisión que lo puede sacar adelante. Usted podrá tomar la decisión que le va a ayudar. 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
6: 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Tenemos una llamada. Gracias, por favor. Regáleme la fecha de nacimiento.
4: El 25 de junio del 71.
0: 25 de junio del 71, mi querida hermana, su signo zodiacal es Cáncer. Le voy a decir su horóscopo primero, ¿sale? Su elemento es el agua, su día favorito lunes, su planeta la luna, su color el blanco, piedra la perla, metal la plata. Parte corporal que debe cuidar mucho, sus pulmones, su vientre, su estómago y su sistema nervioso. Debe utilizar usted un perfume que contenga lirio, ¿sí? Las personas como usted, mi querida hermana, las nacidas o los nacidos en esta fecha, una fecha importante, son personas que son inteligentes, tienen éxito en el mundo de los negocios, saben manejar el dinero, son buenos para la venta, ¿sí? Son un poco introvertidos. Mi querida hermana, vemos nosotros aquí que hay preocupación, mi querida hermana, por su pareja, ¿no? ¿Tiene la fecha de nacimiento de él?
4: Del 25 de junio.
0: ¿También?
4: Ajá.
0: ¿Cumple el mismo día años que usted?
4: No, es del 25 de enero.
0: Ah, eso sí, mijita, porque de junio a enero hay una diferencia grandísima.
4: Sí, del 25 de enero.
0: A ver, ¿del 25 de enero de qué año?
4: Del 71.
0: Oh, ¿él también es del 71?
4: Ajá.
0: ¿Está segura?
4: Sí.
0: Bueno, mi querida hermana, a ver lo que yo veo aquí, mi querida hermanita. Usted lo quiere mucho, ¿no?
4: Sí.
0: Y veo que han tenido problemas, ¿estamos de acuerdo?
4: Ajá.
0: Y mi querida hermana, vemos, él ha cambiado, ¿no?
4: Ajá.
0: Él ha tenido un cambio como brusco, mi querida hermana.
4: Ajá.
0: Y pues las cosas no le están saliendo bien.
4: Ajá.
0: ¿Estamos?
4: Ajá.
0: Quiero decirle lo siguiente, mi querida hermana. Si usted tiene dudas acerca de él,
4: sí,
0: que si él tal vez anda con una u otra mujer,
4: ajá,
0: ¿sí?
4: Ajá.
0: Quiero que no se preocupe por esto. ¿Ok?
4: Ay.
0: No veo, mi querida hermana, que él esté andando con otra persona.
4: Ajá.
0: Tiene usted que estar totalmente tranquila por esa situación.
4: Sí.
0: Lo que yo veo es que les están haciendo un daño, mi querida hermana, para separarlos. Pero eso es muy aparte, mi querida hermanita, con alguna relación que él pueda tener. ¿Estamos de acuerdo?
4: Ajá.
0: Entonces, yo le digo algo claro y le digo algo concreto, mi querida hermana, y sin temor a equivocarme. Hay un daño y ese daño lo que está procurando es que ustedes lo separen. ¿Sí?
4: Sí, entonces no, pues sí, yo pensaba pues eso.
0: No, mi querida hermanita, todavía no está pasando, pero puede pasar. Si no se hace un trabajo, puede pasar eso que usted está pensando, ¿ok? Mande usted.
4: Sí, ¿no me puede decir algo sobre mi mamá? El año pasado, en septiembre, le fueron y le tumbaron la bóveda y querían saber a ver quién era.
0: Eso es fácil, cuando usted me visite.
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0: Sí, bueno. Bueno.
8: Bueno.
0: Sí, regáleme su fecha de nacimiento, por favor.
8: 30 de mayo del 70.
0: 30 de mayo.
8: Uh-huh.
0: Su signo zodiacal es Géminis, ¿no?
8: Uh-huh.
0: Te voy a decir su horóscopo, mi querida hermana. ¿Sale?
8: Uh-huh.
0: Veo que su elemento es el aire, su día favorito el día domingo, planeta el Plutón, color, mi querida hermana, el azul claro, piedra que usted debe utilizar, la obsidiana, metal el cobre y la parte corporal, mi querida hermana, que usted debe cuidar mucho, sus brazos, sus manos, sus hombros y el sistema nervioso, ¿sale?
8: Uh-huh.
0: Debe ojalá utilizar un perfume que contenga gardenia.

0: ¿sí? Las personas geminianas, sobre todo los nacidos o las nacidas en esta fecha, son personas que defienden mucho sus ideales, generalmente adoptan conductas combativas, cambian de ideas y de proyectos con mucha rapidez y son muy perceptivos, ¿ok?
1: Sí.
0: Mi querida hermana, veo muchos problemas en su vida, ¿no?
1: Sí.
0: ¿Estamos de acuerdo?
1: Sí.
0: ¿Hace cuánto, mi querida hermana, que está usted disgustada o peleada con su pareja, con su esposo?
1: Pues varias veces, pero ahorita ya es casi seguido.
0: ¿Y en ese momento está peleado con él?
1: Sí.
0: ¿Y en dónde está él?
1: Él está aquí conmigo, pero...
0: ¿Pero qué?
1: Estamos como... Como...
0: Como si no se conocieran. ¿Sí?
1: Estamos en el mismo techo, pero como...
0: Uno por un lado y otro por el otro.
1: Sí.
0: ¿Sí? Mi querida hermanita, ¿y usted sabe por qué tanto pleito, tanta discusión?
1: No.
0: ¿No? ¿No? A veces de la nada discuten, ¿no?
1: Sí.
0: O sea, de una pequeña hormiguita están haciendo siempre un elefante de problema.
1: Sí.
0: ¿Estamos de acuerdo?
1: Sí.
0: Y pues con la muy mala, ¿sí? Muy mala la situación, digámoslo así, que están llevando. ¿Estamos de acuerdo?
1: Sí.
0: Pues porque no se sabe ni qué onda, ¿sale?
1: Ajá.
0: Yo le voy a decir una cosa, mi querida hermana. Yo lo primero que veo es que hay muchos inconvenientes, muchos pleitos, muchos problemas dentro de la casa. Y esto no es normal. Yo lo primero que veo es que la casa está dañada, ¿ok?
1: Sí.
0: Sí. Ahí hay un trabajo de magia negra, un trabajo de mala vibración que hace que estén como perros y gatos, ¿ok?
1: Sí.
0: Que las cosas anden mal, que hayan dudas, que hayan cuentos, ¿estamos de acuerdo? Hay una duda que a usted la está atormentando mucho, ¿no? ¿Estamos?
1: Sí.
0: Que es acerca de su esposo. ¿Estamos de acuerdo?
1: Sí.
0: Yo le quiero decir, mi querida hermana, que esto es algo muy delicado, ¿sí?
1: Sí.
0: Y no quiero que usted crea en esto, ¿estamos? Más bien, yo lo que pienso es que usted tiene que pedirle a Dios que le ayude, ¿sí? Y tratar de buscar una ayuda cuanto antes para que hagan una limpia en la casa. ¿Estamos de acuerdo? No se preocupe por esta situación. Yo veo un daño y veo un daño grande ahí, ¿sí? Esto está lleno de mentiras, está lleno de problemas, de desconfianzas y de cosas raras. ¿Sale?
1: Sí.
0: Mi querida hermanita, el día que quiera yo la espero para que venga con nosotros. ¿Sí? El hogar tiene que ser un campo de amor y de armonía, de tranquilidad, no un campo de batalla. ¿Sale? Entonces el día que quiera yo la espero con mucho gusto para ayudarle. ¿Estamos?
1: Bueno.
0: No crea en aquello que la está atormentando.
1: Ah.
0: ¿Estamos de acuerdo?
1: Oiga, pero ¿cómo nos vamos a cambiar de casa?
0: ¿Eso qué tiene que ver?
1: No cambia la diferencia.
0: No, mi hijita, la brujería ya la tienen ustedes y se la llevan ustedes.
1: Ah,
0: ¿ok?
1: Bueno.
0: Le voy a explicar. Si usted entra en un cuarto con pura miel de abeja o de panal.
1: Sí.
0: Si entra ahí, usted se unta, ¿no?
1: Ajá.
0: ¿Cierto?
1: Sí.
0: Y cuando sale usted, no quiere decir que porque usted se vaya, usted ya se quitó el untado de miel.
1: Ajá.
0: ¿Cierto?
1: No, sí.
0: La casa está dañada y por ende las personas que en ella habitan están dañadas.
1: Ajá.
0: Si usted se va para la China, se va para Nueva York, ahí ya se llevó la salación porque ya se contaminó.
1: Ajá.
0: ¿Estamos de acuerdo?
1: Sí.
0: Gracias por su llamada. Que Dios la bendiga.
1: Gracias.
2: 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Bueno, mis queridos hermanos, estamos llegando ya al final de nuestro programa, dándole las gracias a todas las personas que nos llamaron. Que estén muy bien. Que pasen un buen día y que el Dios Padre Todopoderoso los bendiga.
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11: Hola, hola, ¿qué tal? Buenas tardes, señoras y señores, damas y caballeros, a toda la gran familia de México y Estados Unidos, le permítame saludarle hoy en este viernes 22 de mayo, ya viernes 22 de mayo del 2026, 1:18 p.m. Aquí en la bella Ciudad Victoria, Tamaulipas. El teléfono es el 834-318-2402 y la página del WhatsApp 834-352-0830 para que usted envíe su mensaje. Bueno, pues aquí estamos, Santoral de este día. Hoy viernes 22 de mayo, Santoral. Hoy se festeja Santa Rita. A Santa Rita, cómo no. Santa Rita, a Joaquina, a Julia, a Basilisco, Basilisco y Miguel. Rita, no, Joaquina, Doña Quina, parece que sí, ¿no? Doña Quina, Julia, pues Doña Julia, la mamá de Martín, de César, de Mario, de licenciado, de Armandito, Doña Julia, allá en la colonia Nacozari, como no, Doña Julia. Oye, Doña Julia, aquella señito que también tenía un restaurancito, ¿no? Compara allá por aquellos, el edificio Tiempo Nuevo, la torre nueva de aquí de Victoria, compara la torre nueva de por allá en aquel sector, no creo que colonia era, cerquita de la Satélite, ¿no? Doña Julia, creo que también tenía un negocio de gorditas, de tacos, porque también le mandamos un saludo a Doña Julia. Basilicio y Miguel, allá para Miguel, el trabajador número uno del Javi, el Gordero, compadre, también. Allá para Luis Miguel, allá en la Banestaría Barrón, compadre, también le mandamos un saludo, Luis Miguel. Acá para Miguelón, el Chilis, el Miguelón, allá de la distribuidora de víveres, claro que sí, también el buen Miguelón. Acá para Miguel, déjeme le digo dónde está, es el otro. Bueno, ahorita lo checamos también. Dice por acá, bueno, pues ya viernes 22 de mayo, compadre, 1:20 p.m, aquí estamos, ya la temperatura 32 grados centígrados, en este momento máxima de 34, por la noche 22, la sensación térmica es de 36, ¡bárbaro! 36 grados centígrados, el viento está soplando tranqui a 8.

8%, ya para las 4 hay un 91%, y a las 5 de la tarde hay un 100% de probabilidad de lluvia. Entonces, desde las 3 de la tarde hay probabilidad de que pueda llover, hasta las 6 de la tarde, hasta las 6, ¿sí, cómo no? De 3 de la tarde a 6 de la tarde hay probabilidad de lluvia. Entonces, hay para que tome sus precauciones, saque su paraguas, su impermeables. Si tiene que salir por ahí al centro, algún mandadito, pues ánimo. Ok, vamos a arrancar rápidamente el programa de este viernes. Saludos allá para toda la racita. Hoy cumpleaños, ¿cómo se llama? Compadre Juanito Balatas, mándame el mensaje aquí, compadre, al WhatsApp, ¿no? Mándame el mensaje al WhatsApp. Hoy cumpleaños Carlitos, compadre, Carlitos. Allá, ahí la gente de Vita, ¿no? De Vita. Sí, como no, el buen Carlitos, que hoy está cumpliendo años. Ahí de parte de, ¿cómo se llama el señor este, compadre? Don Juanito el Bigotón, ¿o? De parte de, y de parte de Juanito Balatas. Saludos para el buen Carlitos, compadre, que hoy está cumpliendo años. Felicidades, Carlitos. Me vino que preparando el festejo, ¿no? 1:21 p.m, vamos a arrancar algo del maestro. Algo del maestro Rigo Tovar, compadre. Sí, señor. Sí, señor. Victoria City, ánimo familia.

0: Ahora me lo compare, no.
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0: Estamos el maestro Rico Tobar, no, chale, compadre. Uy, uy, uy, uy. Bueno, el día de hoy quiero mandar un saludo muy especial a don Valentín Rueda de León. Ayer cumplió años, hombre, ahí. Pues no pudieron comunicarse con un servidor, ¿no? Un saludo para Argelia, claro que sí. De parte de sus hijas, de su hijo, como no. Muchas felicidades, don Valentín Rueda de León. Ayer estuvo cumpliendo 85 años de vida. Muchas felicidades, don Valentín. Ahí de parte de su esposa, doña Marta, y de parte de sus hijos, de sus hijas de Argelia, Silvita, Sonia, Pedro, nietos, bisnietos y tataranietos. No, me imagino que la fiesta estuvo con todo ayer, hombre. Pues muchas felicidades, don Valentín, para usted. Sus padres y sus padrinos le fueron a bautizar. Y el señor cura les dijo: Valentín, te has de llamar con jazmines y flores. Este día.

0: Mar, hoy por ser su cumpleaños, le venimos a cantar muchas felicidades, don Valentín. Todo lo mejor, primeramente Dios, que Dios lo guarde por muchos años más, ahí al lado de su esposa, sus hijos, sus nietos, bisnietos y tataranietos, y adelante, siempre adelante, don Valentín, sí, cómo no, ¿ok? Bueno, rápidamente entonces, para Carlitos, que hoy está cumpliendo años, ahí si me está escuchando, Carlitos, bueno, pues sus padres y sus padrinos le fueron a bautizar, y el señor cura les dijo, Carlitos, te has de llamar con jazmines y flores. Este día voy a adornar hoy por ser su cumpleaños. Le venimos a cantar felicidad para Carlitos. Carlitos. Le digo, ¿por qué le dicen así? Dice Juanito Balanta. Pues es que le gusta echarse una cieves como de pura caguamota. No, no es cierto. Carlitos, felicidades. Ahí de parte de toda la raza de Vita que le saludan. Y de Juanito Balatas, gran amigo, primo, hermano de Juanito Rodríguez, la gallinita. Sí, cómo no. Claro que sí, que le saluda. Bueno, 1:26, ya está Carlitos, felicidades, compadre, felicidades, sí, señor. A ver, rápidamente, vamos con los mensajes, compadre. ¿WhatsApp o qué? ¿Mensajes de WhatsApp? A ver, déjeme ver con los mensajes de WhatsApp, a ver cómo andamos, dice por acá. ¿Dónde está? Dice, buenos días, ahí saludos para Pedro Navarro, Eloy García, que andan poniendo un vitropiso allá en Viento Huasteco, saludos a los maestros albañiles, échenle ganas, no le aflojen, racita. Dice, buenas tardes, oiga, ¿a qué municipio pertenece el Olmo? Bueno, es que hay un Olmo, el Olmo que está allá por el Roble, allá por aquel sector, que es donde vive por allá doña Sarita, ¿no? Allá es municipio de Güemes, aquel municipio de Güemes, y aquí hay otro Olmo, ¿no? Aquí el que está pegadito aquí al libreevento por allá, bueno, pues este es municipio de Victoria, sí, pero aquel es municipio de Güemes, hay dos, ¿no? Y no sé si allá por allá hay otro, digo, no, pero bueno, ese son dos, bueno, yo conozco dos. Rápidamente, 1:28, ¿qué dice Alfredo? Buenas tardes, damas y caballeros, que de inicio el mega show con el locutor. Dice que no necesita presentación con ustedes, Florencio Montalongo Pérez. ¡Comenzamos! Saludos para Julio Panchito el Pelado, Regio, a mi hermano carnal, don Rosendo Martínez, Antonio Alejandro en Austin, Texas, Aurelia Quirina Modesta y su borrito Márquez, el vaquero Torres Arturo Quillones, de parte de Alfredo, García el Guardia, el Fortachón, aquí en sintonía con Florencio Montalongo Pérez. ¡Sí, señor! Gracias, Alfredo. Bueno, saludos a todos los guardias también que nos están escuchando por ahí, en sus lugares de trabajo, a todos los guardias, ¿sí? Los que están en los fraccionamientos, los que están en los hospitales, los que están allá en los bancos, los que están en las dependencias de gobierno, no, pues muchos guardias. Saludos, racita, a todos. En las tiendas de conveniencia, no. En las tiendas, otras tiendotas que hay por ahí, que no digo los nombres, ¿no? Pero pues ya saben qué rollo. Bueno, saludos, compadre Güera. ¿Ya no te robaron las plumas? No, pues no aparece, compadre, ya por eso no traigo plumas. No, hombre, ya no. Voy y las consigo allá en contabilidad nuevas y no, me blo, se las llevan. No, pues no apareció. Aquí nomás está la blanquita esa, pero pues... No, mejor me traigo mi pluma. Aquí la bolsa, pluma de gel y con esa. Sí. Si no, no aparecen, compadre. Ya por eso no voy a traer plumas allá a contabilidad porque se las llevan. Se las llevan, compadre, sí. No apareció. Yo pensaba que le iban a traer hoy, pero pues nada, compadre. No apareció la pluma. No. Bueno, al estilo de López Barza, compadre, queremos. Dice, vamos a mandar un saludo y queremos un saludo, bueno, muy especial. Desde el fraccionamiento imperial, para el maestro Chispas del Andador 11, deseándole una pronta recuperación. ¡Oh! Sí, hombre, pues el maestro Chispas, yo que todavía sigue internado en el Seguro Social, hombre, sí. Pues ahí, échale ganas, maestro, de parte de toda la recita del Andador 11, la gente por acá del fraccionamiento imperial. Y bueno, todos los que le conocen, sí, al maestro Chispas, hombre, que todavía está internado en el seguro, creo que sí, ¿sí? Comparito, mándame un saludo especial para una señora, ¿cómo se llama? ¿Blanca? ¿Blanca Charles? A ver, déjeme ver. Dice por ahí en el... Déjeme ver si este es... Compadrito, mándamele un saludo muy especial por una señora, Blanca Charles, de ahí del 22, que siempre nos ofrece comida a todos. Muy buena señora, amable. Ah, si me le puede mandar por ahí un saludito muy especial a todos los que nos echamos unas... unas amarguitas ahí. Que... ¡Ah, bárbaro, no! ¿De parte de quién, compadre? ¿De parte del Pichi Martínez o qué es el Pichi? ¿O a poco sí toma el Pichi, compadre? Paulín, ¿sí toma el Pichi? Bueno, pues un saludo muy especial por ahí, para la ceñito, la señora Blanca, un saludo muy especial, cómo no. ¡Ánimo! ¡Ánimo! Vamos a la pausa, la 1:21, permítame. Permítame, compadre. Ya la 1:30. Sí, señor. Sí, señor.
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0: Sí, señor.
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6: Continuamos rápidamente con más de la música. Tengo muchos mensajes también por acá en el Face, compadre. Por ejemplo, tremendísimo Yayo. Dice, buenas tardes, güera, como siempre, ¿no? Con la más prendida, bien el recuerdo. Saludos para el Beethoven, ya sabes. El viejo loco, el buen amigo Chuyo Lazarán. Y toda la recita acá del Negrito Cucurumbé. El Trini del 20 Ríos y el Machín Rin Rin. Ahí también para Marcos de la Ferretería, compadre, ya sabes, ¿no? Ahí también trabajando. Ahí de parte del buen amigo Yayo, saludos y cuenta, güera, comprárselos con una bonita canción, una rola, ya sabes, cobró Yayo. Señora Rocío, hola, ¿qué tal, Fonecho? Pues excelente fin de semana. Oiga, quiero que por favor me mande un saludo muy especial para mi comadre Rosa Elvira Pinson Sánchez, que nos vino a visitar. Ya me quiere cruzar para los United States, Florencio. Y le dije que pues yo no me dejo, yo no dejo a mi Victoria Tamaulipas, que luego la alcanzo, así como no. Y sí, como no, saludos, Florencio. Ah, y se me estaba pasando, ahí le encargo las mañanitas el sábado, porque el domingo cumplirá años. Por favor, Florencio, de parte mía, que voy a cerrar la calle. Échenme tierra, que quiero florecer, saludos y bendiciones, y ya saben, si les gusta, sáquenle copia, dijo doña Rocío. ¿Quién va a cumplir años, usted, señora Rocío, o la señora Rosy, la que era la esposa de mi compadre Toñín? ¿Quién va a cumplir años, usted, o la señora Rosy, usted? Ah, bueno, pues porque ahí estaremos dedicando sus mañanitas, primeramente Dios, sí. Una de la tarde con 35 minutos, rápidamente, para que siga bailando toda la gran familia.

chicas allá con doña Inés. ¿Qué dicen las chicas?

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1: Ahí está Gerardo, ya está Coprito, Gerardo Rodríguez, una buena noticia que me acaba de dar mi compadre Gerardo, ¿no? Excelente, excelente, Gerardo, pues que le eche ganas, el chino, un compadre, el chino chispa, sí, hombre, sí, compadrito, sí. José Manuel Padilla, buenas tardes, Florencio Botaronco Pérez, dice, aquí en sintonía del Terrachón, compadre, con el número uno, la más prendida, una canción, ahí las piernas de Carolina, compadre, porfa, ¿no? Para Juan Carlos Mendoza, cómo le gusta esta canción. ¿Y qué dice esa Riverada? ¿Están listos para mañana o qué? Para el festejo de la prima Hilda Rivera. No vayan a faltar, ¿eh? No vayan a faltar. De parte de José Manuel Padilla. Ya está. Ánimo, Rosita. Entonces, ¿ha cumpleaños tu prima? Con José Manuel, ¿ya le mandamos el saludo o qué? Bueno, pues porque cumpleaños Hilda. Bueno, ahorita que me mande decir José Manuel para mandarle sus mañanitas a su prima Hilda Rivera, o ya se las mandamos, no me acuerdo. Bueno, amigazo Luis, desde Guadalupe, Nuevo León, México. Buenas tardes, señor Florencio Montalongo. Un gusto saludarlo desde el Cerro de la Silla. Igualmente, Luis, para usted, para su esposa, para su hijo y toda la familia por allá en Guadalupe, Nuevo León, México. Gracias por escucharnos, Luis, hermano de la Chanita, hermano de la Chanita y del Mati Guerrero. Casi nadie, compadre. Sí, señor. Enrique Morales, saludos y bendiciones, Florencio. Cuídate mucho. Igualmente, Enrique. Igualmente, Enrique, gracias. Irma Garza, buenas tardes, Florencio. ¿Cómo está, Irma? Buenas tardes, hola, hola. Comparito Layo Quillone, buenas tardes, comparito Florencio Montelongo. El día de hoy, felicítame a la licenciada Arbelia Sandoval por su cumpleaños. Y a mi padre Rito Quiñones, que en paz descanse, porque hoy también fuera su cumpleaños, hasta lo más alto del cielo. Un fuerte abrazo. Claro que sí, Milayo, pues bueno. Acá para la licenciada Arbelia Sandoval, compañera, locutora aquí en La Cotorra, sí, cómo no, claro que sí, para la licenciada Arbelia, pues estas son las mañanitas que cantaba el rey David, hoy por ser su cumpleaños, se las cantamos aquí. Muchas felicidades, ya hace rato tuvieron fiesta, bueno, porque festejaron con los amigos aquí de la B, de Victoria, lo que yo no pude venir, pues yo tenía cita con mi esposa ahí en el seguro, a las 10 de la mañana, a la misma hora que iban a estar por aquí, y aquí me imagino que ahí estuvo Arbelia, pues también me imagino que un pastelito para ella también, me imagino que sí. Y bueno, también para recordar a Don Rito Quiñones, compadre, sí, como no, hasta lo más alto del cielo, Don Rito, pues estas son las mañanitas que cantaba el rey David, hoy por ser su cumpleaños, se las cantamos aquí, pues el cielo también estará de fiesta, compadre Layo, festejando a su papá, Don Rito Quiñones, que en paz descanse, hoy también estaría cumpliendo años si estuviera en vida, ¿sale? Sí, como no, hoy también fuera su cumpleaños. ¡Ya está mi Layo! ¡Ya está mi Layo! Sí, cómo no, si nos acordamos de mi Rito Quiñones, compadre. Sí, fue uno de los que primero le dio la primera oportunidad al grupo Sigua de presentarse en algún baile. Don Rito Quiñones, yo me acuerdo porque él me lo platicó, y Beto también. Don Rito Quiñones le dio la oportunidad al Sigua allá por el año de 1987. Sí, que le dio la oportunidad de presentarse en un baile con Don Rito Quiñones. Dijo, venga, si yo los invito, órale, porque vámonos, es todo, ¿no? Bueno, Felipe Contreras, buenas tardes, Florencio. Pues aquí, descanso forzoso, pues ya que me chocaron la pipa. Ay, para que les comuniques a mis clientes de parte del Pitacoche. Ay, que me disculpen, el descanso forzoso, pues me chocaron la pipa y pues estoy descansando, ¿sí? Ay, dile a mis clientes, cómo no. Edgar Medina, mi compadre el Buda, desde la Sultana del Norte, Monterrey, Nuevo León, México. Viernes del Recuerdo, compadrito Florencio, ya sabes, acá al pendiente de tu programación. Saludos y bendiciones grandes. Ya está, compadre Buda. Comparito Buda, ya está, compadre. Martín Valdera, saludos, comparito Buenita, que tengas un excelente viernes de recuerdo y ánimo. Igualmente, la 1:42, a ver qué les parece. Este tema le gusta mucho a mi compadre Cheque López, allá en la.

0: ¡Hijo eso!
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2: Oh, no me llames cobarde. Ay, pues ese tema, qué bárbaro, ¿no, hombre?
3: Ok, el día de hoy quiero mandar también un saludo muy especial allá con toda la gente, los Pinosaurios, los Pinos allá en Las Palmas. Hoy cumpleaños José Guadalupe Sánchez, el Marro, compadre, conocidísimo allá en la colonia Los Pinos, Las Palmas, ¿no? José Guadalupe Sánchez, el Marro. Hoy está cumpliendo años, muchas felicidades de parte de todo el equipo de los Pinosaurios, compadre, que lo han saludado desde temprana hora. De parte del Che, Juanito Limón, licenciado Paco González, el Tres Cuerdas, ¿no? O el Tomate. Y, cómo no, pues de parte de toda la receta que por ahí juega para este equipo de los Pinosaurios. De parte del el Mano, compadre, el motorcito de los Pinosaurios. De parte de del Cali, toda la familia de Don Primitivo, cómo no. De Dante, de todos los hermanos de Dante. Cali, que le han saludado. El profe La Palomita, ¿no? La Palomita, bueno, el Zurdo, bueno, toda la raza. Felicidades, José Guadalupe Sánchez, el Marro. Bueno, pues sus padres y sus padrinos le fueron a bautizar. Y el señor cura les dijo: José Guadalupe, te has de llamar. Con jazmines y flores este día voy a adornar. Hoy, por ser su cumpleaños, le venimos a cantar felicidades, Marrito. Él también es parte de los lectores allá de la Basílica del Refugio, compadre, los domingos. Bueno, diferentes horarios, pero yo sé que los domingos ahí está a las 7 de la mañana. José Guadalupe Sánchez, el Marrito, muchas felicidades también de parte del Parejita, compadre, el ex jugador ahí de los Pinosaurios, allá de parte de César Luna. Creo que ya no juega con ellos, pero también le mandó saludos César Luna, el defensa central y capitán, compadre. Creo que ahora anda jugando con los de Colopo, ¿no? Allá con los Santos Cantú, por allá César Luna. Conocidísimo, ¿no? Recio defensa central y capitán, el buen César Luna. Y toda la raza que le han saludado ahí en los Pinosaurios. No sé si el festejo es mañana, sábado, el festejo es mañana. Felicidades, Marro, felicidades. Bueno, también de parte de Don Guadalupe Coronado, por allá de Benito Juárez, un saludo muy especial. Lolo me habló y lo primero que me dijo: pura máquina, le digo, ay, Don Lupe. Bueno, un saludo para Marleni, que hoy está cumpleaños, Marleni. Estas son las mañanitas. Ah, bueno, quería la otra. Dice: sus padres y su padrino Florencio, sus padres y sus padrinos le fueron a bautizar. Y el señor cura les dijo: Marleni, te hace llamar con jazmines y flores. Este día voy a adornar. Hoy, por ser su cumpleaños, le venimos a cantar. Muchas felicidades a Marleni. Hoy cumpliendo años en el Ejido Benito Juárez, de parte de la familia Coronado Valdés y de parte de Guadalupe Coronado, que les saluda. Sí, cómo no. No, esta familia Coronado, puro Cruz Azul, compadre. Puro Cruz Azul. Ellos viven a un ladito por ahí de un bonito salón, casino, palapa. ¿Cómo se llama el lugar? Y ahí tiene un patio muy grande y ahí de repente estacionan los carros. Ahí nos dan chance de estacionarnos, compadre, sí. La familia Coronado. Saludos a toda la gente por allá, Benito Juárez. Faltan 10 minutos ya para que sean las 2 de la tarde. Rápidamente, más mensajes, compadre, porque déjame ver si los puedo leer. Dice Dani López: excelente viernes, el recuerdo, Florencio, aquí en el trabajo. Échale, Dani López. Castillo Juárez dice: que ha habido, Vigo Florencio, puede mandar saludos para la familia Juárez Castillo del Barranco Azul de San Carlos, de parte de Agapito Casanova, desde Monterrey, Nuevo León, México. ¿Cómo no? Claro que sí. Agapito, Barranco Azul, fíjate, aquí trabaja un aceñito, aquí en el de intendente con doña Betty, nomás que no me acuerdo cómo se apellida, es de Barranco Azul, la aceñito. Bueno, su familia es de allá. Y el apellido muy conocido, hombre, pero no me acuerdo. Me dijo: sí, es la familia fulana de tal, allá en Barranco Azul. Pues bueno, ahí también de parte del señorito que trabaja aquí en la radio. Luis Miguel, saludos, compadre. Ahí me manda saludos a la Ebanistería Barrón. Y arriba Bustamante, Tamaulipas, compadre. Sí, señor, ya está Luis Miguel. César González, buenas tardes, Florencio Montelongo, un saludo. César González no es el amigo de mi compadre Santos Cantú, ¿no? ¿Santos Cantú? ¿Qué dice mi Puclis? Ahorita lo checo, Puclis. Ahorita lo checamos, rápidamente, compadre, rápidamente. No, hombre, compadrito, ese, hoy me subí a un camión de esos, de los nuevos, de los de gobierno, compadre. Tiene nomás sus paradas, para que la gente no le ande haciendo las paradas como las peceras, ¿eh? Ellos tienen cada quien sus paradas, y a veces muchos le hacen la parada
2: por el camino, no, tú si quieres agarrar esos autobuses tienes que hacerle la parada donde están las paradas de ellos. Una está en el centro, una está allá por el DIF, otra está allá por la Central Camionera, otra está allá en la Moderna, y otra está allá por Tránsito, y otra está allí por la Escuela Federalizada. Son varias paradas, compadrito. Bueno, pues ¿quién a la gorra? Pues ni quien le corra, ¿no? Compadre, ¿quién soy yo para decir que no? Saludos de tu amigo, el Pukis. Qué bien, Pukis. Oye, pues qué bueno que dices esto para que la gente también sepa, ¿no? Porque a lo mejor le hacen la parada y el camión no se para y van a decir, ¡hijo! Ya. No le digas así, pues es que tienen marcadas las paradas, sí, pues y ahí dice, trae el logotipo de Tamaulipas, sí, yo estaba viendo hace rato. Gracias, Buclis, sí, güerita, para que no le vayan a decir y no se paró, no le digan acá, que qué rollo, que qué rollo, bueno, digo para que sepan la racita. Ya está, Buclis. Dice, buenas tardes, compadrito Florencio, te decía que hoy me subí a un camión nuevo de esos que son de gorrioncillo, compadrito, de esos que son de gorrión de gobierno, pero fíjate que nomás hay paradas aquí en la central y en Tránsito. Félix Huerta, sí, cómo no. Hijo Félix, déjame ir a checarlos para después decirles yo también. Félix Huerta. Que ya estar sabroso, ¿no? Climita todo el rollo ahí en esos camiones. Qué bárbaro, excelente.

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1: Un saludo ya para el buen Benito de la CFE, para Benito y Abraham, amigos, compañero, amigo Barracita, por ahí de la Comisión Federal de Electricidad, siempre por ahí en sus camiones de trabajo. Siempre, pues andan trabajando, pero escuchando la radio, por ahí le mandamos un saludo para el buen Benito, el jefe de jefes de los Patitos Feos, Las Palmas, Patitos Feos, cómo no, ya viene equipo de la Santander Premier. Un saludo muy especial. Y al Deportivo Cantú, que el domingo juegan a las 11 en el Lupicet, van contra la cuarta. Excelente, excelente, saludos al Contano, al jefe de jefes, allá para mi compadrito La Cala, Homero, al Torito, Homero, a toda la raza y a todo el cuerpo técnico, jugadores y pues el parte del balonero oficial, el Negrito Cedillo, que le saluda. Sí, cómo no. A ver, rápidamente, Feli Huerta, saludos, mi güerita. El estilo Feli Huerta, ¿no? Ahí están los mandilones en la región central de Santiago Gracia, todos ahí en el Gio Guillermo Zúñiga. Ahí los de la máquina 501, Santiago Gracia, Pepe Panadero, Gustavo Berrones, Feli Huerta, el Canelo, les saluda más norteño, no se puede. Voy a ver si me subo a un camión para decirles de qué manera trabajan ahí. Yo les digo, Feli Huerta. A ver si me dan chance. Feliz Huerta. Yo también quería abordar el camión, ¿no? Ya está, Félix. Ya está. Ok, seguimos adelante rápidamente. Ya la 1:57. Bueno, es el momento de irnos al corte informativo. Yo tengo muchos mensajes de WhatsApp, pero más de ratito que regrese. Por aquí le damos lectura, recita todos los mensajes del WhatsApp. ¿Sale? Porque ya es el momento de entrar con el corte informativo. Damas y caballeros, yo regreso despuesito de Hablemos del Campo. All right, all right.
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3: La ansiedad y los problemas emocionales se han convertido en una de las principales afecciones de salud mental en Tamaulipas, advirtió el psicoterapeuta Ricardo Hernández Brusolo, quien señaló que aún persiste un fuerte tabú social para buscar ayuda profesional. Explicó que aunque años atrás predominaban los cuadros depresivos, actualmente los síntomas relacionados con ansiedad son cada vez más frecuentes entre la población. El especialista destacó que la salud mental debe atenderse con la misma importancia que la salud física y no únicamente cuando una persona llega a una crisis. Hernández Brusolo consideró positivo que recientemente entrara en vigor en Tamaulipas la Ley para la Atención Integral de la Salud Mental y el Bienestar Psicosocial, la cual obliga a todas las instituciones públicas a implementar acciones en la materia. A través de recursos del Gobierno Federal y de la Comisión Nacional de Vivienda en Tamaulipas, se va a consolidar la construcción de 20,000 viviendas del bienestar. De este número, 1,000 viviendas se van a construir en el municipio de El Mante. Con ello, el mismo número de familias de muy escasos recursos se beneficiarán. El ingeniero Mario Gómez Tapia, coordinador estatal de CONAVI Tamaulipas, dijo que actualmente se encuentra en proceso de construcción 236 de estas viviendas y en las próximas semanas se iniciará la consolidación de 400 viviendas más. El funcionario señaló que para el mes de diciembre se prevé que se entregue el primer paquete de viviendas en este municipio, mientras se trabaja en la adjudicación del segundo grupo de viviendas. A poco más de un mes de haber iniciado operaciones en Tamaulipas, los binomios caninos especializados en la detección de heridas y posibles casos de gusano barrenador ya forman parte de la estrategia sanitaria para vigilar la movilización de ganado en el estado. El subsecretario de Desarrollo Pecuario y Forestal, Cuauhtémoc Amaya García, aseguró que los perros entrenados han mostrado resultados sorprendentes en puntos de revisión y salas de subasta, donde ayudan a detectar animales lesionados antes de que representen un riesgo sanitario. Uno de los binomios fue asignado al municipio de Aldama, considerado uno de los puntos con mayor flujo de movilización ganadera. Ahí, el perro revisa el ganado que sale de la región para evitar la posible dispersión de larvas hacia otros municipios. El segundo binomio opera en las salas de subasta ganadera, principalmente en Ciudad Victoria y Reynosa, donde recientemente comenzó operaciones una nueva área de comercialización. Amaya García relató que uno de los casos ocurrió durante la revisión en la subasta de Ciudad Victoria, cuando una de las perritas detectó una lesión mínima entre cadenas de animales transportados en una misma jaula. Para ORT, Areli Treviño.
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0: señor.
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0: buenas tardes. Qué gusto me da saludarles en este viernesito, viernesito cálido, porque ha regresado el calor. Digo, quizá no tan fuerte como otros días, pero sí se siente a comparación de los días nublados de esta semana. Sí se siente el calorcito algo fuerte el día de hoy. Este viernes ya, 22 de mayo de 2026. Ya prácticamente la otra semana, pues es la última de mayo y el año se nos va volando. Pero bueno, es un gusto arrancar esta emisión de su programa Hablemos del Campo, este espacio en el que de lunes a viernes llevamos hasta usted pues toda la información, el análisis y también las voces que dan vida al sector del campo en nuestro país. Y mire que hoy hay muchísimos temas en este viernes en el que pues le daremos resumen de todo lo que se está dando alrededor del tema del campo, del sector del campo de Tamaulipas y también de México. Mi nombre es Italia Soler, le invito a quedarse con nosotros durante esta próxima hora. Le adelantaba que bueno, tenemos varios temas, entre ellos pues el agua, las lluvias. Tenemos también algunos otros temas que tienen que ver con la ganadería, con el campo, con la agricultura. Por supuesto, estas reanudaciones de reuniones a nivel federal del sector agricultor y también de los transportistas, que recordemos, pues hoy trabajan ahí juntos en busca de varias peticiones. Estamos transmitiendo en este viernes a través de la 97.5 FM. La más prendida, y para quienes nos escuchan en el Mante y en la región cañera, llegamos por la 98.7 FM, La Jefa. 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Recuerde que este programa está hecho con usted y para usted. Puede comunicarse aquí en cabina al 834-318-2402, 834-318-2402, o también, si usted así lo desea, pues puede enviar un WhatsApp al 834-352-0830, 834-352-0830. Sus comentarios, reportes y opiniones son para nosotros muy, muy, muy importante. Recuerde que también, si así lo desea, pues puede mandar algún saludo a alguien que esté cumpliendo años, o puede comentarnos también, ahorita que arranquemos con los temas, pues cómo le ha ido de lluvias en su ejido. Platíquenos cómo está el tema de las lluvias para sus comunidades ejidales aquí en el estado de Tamaulipas, en los diferentes ejidos. Cuéntenos qué tal allá en San Fernando. Pues sí, también les llegó algo de lluvia por ahí. Pues vemos cierta ausencia de la alcaldesa de San Fernando, sobre todo pues en reportar qué es lo que está pasando, cómo está la ciudad, porque en redes sociales pues sí vemos varios videos de cómo llegaron las lluvias por allá. Pero bueno, vamos a arrancar y vamos a arrancar con este tema de las lluvias que hay en el campo. Bueno, antes de entrar de lleno con el tema de las lluvias, quisiera actualizarle cómo está el panorama en cuanto a los agricultores que iniciaron el pasado 20 de mayo pues estas protestas a nivel nacional, pero a su vez pues que ya se han convertido en algunas reuniones con autoridades federales, primero con la autoridad desde la Secretaría de Gobernación, que después bueno los canalizó con otras reuniones, entre ellas pues con la titular de Agricultura Federal. Recuerde que se dio una primera reunión el día de ayer con Columba López, quien es actualmente la Secretaria de Agricultura y Desarrollo Rural Federal, y quien a raíz de haber tomado protesta, pues no habían tenido un encuentro con los líderes y los integrantes del Frente Nacional por el Rescate al Campo Mexicano, pero pues se acordó reiniciar estas mesas de diálogo para atender las demandas y emplazaron a tener, a ir buscando soluciones a los diferentes planteamientos de aquí y hasta el 5 de junio, es decir, pues prácticamente 2 semanas la que viene y la siguiente. Durante estas 2 semanas se darán algunas nuevas reuniones y entre ellas pues irán delimitando acuerdos, porque lo dijeron claro y lo dijeron fuerte. Y ahí hubo mucha gente de este grupo de Frente Nacional para el Rescate al Campo que mostró su respaldo. La decisión que ellos tomaron es que si no hay acuerdos de aquí al 5 de junio, se movilizarán durante la Copa Mundial FIFA 2026, que recordemos inicia el 11 de junio, porque ellos, pues bueno, ahora están acudiendo allá a la Ciudad de México, y esta movilización que plantean para el 11 de junio, pues la harán en los tramos carreteros que llevan a las sedes de este mundial, que en el caso de nuestro país, pues es allá en la Ciudad de México, Guadalajara y también Monterrey. Pero bueno, también fue una reunión bastante larga la que tuvieron el líder del frente con las autoridades, y pues como le decía, decidieron reactivar pues las discusiones o las propuestas o estas reuniones, este diálogo, para encontrar finalmente un mecanismo de tratamiento a lo que son los precios de garantía en el campo, que es uno de los puntos que ellos están manifestando. Y pues bueno, la próxima semana, el jueves 28 de mayo, a las 10 de la mañana, se ha acordado una segunda reunión para emplazar la propuesta a las autoridades federales y pues como le decía yo, en base a ello, pues delimitar si hay respuestas o no, acuerdos o no, qué se logra. Y en base a ello, pues bueno, ellos también decidir. Vamos a escuchar unas declaraciones que dio la presidenta Claudia Sheinbaum sobre esta marcha de transportistas y campesinos allá en la Ciudad de México. Que bueno, yo le decía, afortunadamente se llegó a acuerdos. Afortunadamente hay una nueva cita. Pero, pues bueno, también fue cuestionada la presidenta sobre este tema, sobre su respuesta al tema. Y pues bueno, vamos a escuchar parte de lo que ella declaró, sobre todo pues en el sentido de estos acuerdos, ¿no? Que al final del día están, parece, dando un mejor rumbo o al menos unos mejores soluciones.
1: Para comunicaciones y transportes. Miren, es importante esto del la manifestación que hubo ayer. Ayer firmamos un acuerdo con los productores de maíz y se ha estado atendiendo a productores de otros granos. Es un acuerdo muy interesante porque fueron muchos, muchos meses de trabajo. ¿Qué es lo que pasa en México en este momento? Lo he platicado aquí otras veces. El maíz bajó mucho de precio en México y en todos los lugares del mundo porque hay mucho maíz en este momento. Hubo mucha producción de maíz. Y por el tratado comercial, el precio que se fija del maíz en México es el mismo precio internacional. Aun y cuando la mayor parte de la producción de maíz en México es blanco y la mayor parte de la producción de Estados Unidos es amarillo. Pero así está desde el primer tratado comercial. Entonces, un productor de maíz en México, hay millones de productores de maíz en México. Cerca de 2 millones de productores de maíz siguen utilizando la semilla nativa. No hay compra de semillas, sino de sus propios granos. Escogen los mejores y los vuelven a sembrar. Y la mayor parte de esta producción es para autoconsumo. Hay un porcentaje que va al mercado, pero la mayor parte es para autoconsumo. Para esos productores tenemos los fertilizantes gratuitos, producción para el bienestar y un programa nuevo que se llama El Maíz es la Raíz, donde se apoya con capacitación técnica y se organizan los productores para comprar maquinaria específica para sus zonas.
0: Bueno, aquí se nos fue un anuncio. Pero bueno, básicamente la presidenta pues se refirió a estos recientes bloqueos en el que se suman los agricultores, pero también los transportistas, y manifestaba que se han ido atendiendo cada una de las demandas del sector, se han ido llevando a cabo los diferentes procesos, y que bueno, al final las organizaciones de los productores pues también se les está dando el apoyo. Incluso ella refería para que puedan poner, por ejemplo, algunas tortillerías para que puedan tener un mayor precio al maíz, y aseguró que bueno, hay las instrucciones para que la titular de Agricultura Federal pues también los atienda. Vamos a escuchar otra parte de las declaraciones de la presidenta al respecto, sobre todo en el tema del maíz.
1: Transgénico, sino semilla que se compra. Semilla mejorada que se compra, se produce y se vende ¿a quiénes? A las harineras, o sea, las que producen harina de maíz, a los nixtamaleros para las tortillerías, o a alimentación para ganado, o para otros usos alimenticios como galletas, en fin, otras cosas, tostadas, cereales, en fin. Bueno, estos productores que siembran maíz híbrido son los que se vinieron manifestando el año pasado, porque decían, hay apoyo para los pequeños, pero no hay apoyo para nosotros. Y estamos en una situación muy difícil porque producimos, nos cuesta producir la tonelada a 6,000 pesos y lo estamos vendiendo en 5,000 pesos. Vamos a dejar de producir maíz. Tomando en cuenta esto, personalmente dirigí las mesas de trabajo. O sea, me reuní con productores agrícolas en México, aquí en la ciudad y en otros lugares.
0: Bueno, esto es parte ya de lo que ya se dio en su momento. Al final, pues bueno, en resumen, regresan a reunión la próxima semana, se generan algunos acuerdos y esperan que para el 5 de junio ya se tenga más definido cómo van a trabajar, que a qué se van a comprometer las autoridades, ya ahora que no está Julio Verdegué y que pues ellos esperan no les incumplan como en otras ocasiones, y de ahí pues ellos tomar la decisión para regresar o no el 11 de junio, que inicia el importante tema deportivo, que obviamente a México pues lo dejaría en una situación de mucho aprieto si existieran estos bloqueos por parte de los productores. Así es que pues bueno, esperemos que finalmente se puedan llegar a acuerdos, esperemos que en estas mesas se den algunas algunas propuestas que puedan cumplirse, que puedan tener una solución inmediata, y que durante esta Copa Mundial pues bueno, no se tengan que llevar a cabo estas movilizaciones, y no solamente por las afectaciones a México, sino también porque ellos tengan pues un panorama mejor de que se quiere en verdad trabajar con ellos. Nos vamos a nuestra primera pausa comercial y enseguida regresamos con más en Hablemos del Campo.
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5: Ya estamos de regreso en este su programa Hablemos del Campo y vamos a hablar ahora del tema de las lluvias. El teléfono en cabina es el 834-318-2402 por si usted quiere compartirnos pues cómo le va con las lluvias en sus comunidades ejidales, cómo le fue recientemente. Todavía se habla de que va a haber pronóstico de lluvia para este fin de semana, inclusive para el inicio de la próxima semana. Así es que, pues todavía hay que cuidarnos y pues tomar las diferentes medidas preventivas. Pero bueno, vamos a entrar de lleno en este tema que le decía de las lluvias, porque pues sin lugar a dudas, pues es un tema que beneficia. También tiene pues sus alertas, sus posibles consecuencias, pero pues bueno, después de meses muy difíciles por la sequía, estas precipitaciones pues que se han dado sobre todo a gran parte del estado, porque en ocasiones solo llega a ciertas regiones, en esta ocasión, concretamente en esta semana, el reporte de las autoridades de Protección Civil es que fue en prácticamente todo el estado. Y aunque en las ciudades pues muchas personas quizá ven la lluvia como un problema por el tema del tráfico, de las inundaciones, del caos que a veces se da, pues para el campo representan algo totalmente distinto y se concentra en una sola palabra: esperanza. Definitivamente, durante gran parte de este último año, Tamaulipas pues enfrentó una situación crítica. Las presas han ido bajando sus niveles, los productores pues han tenido pérdidas importantes. Hemos hablado en este espacio cómo han habido pues muchos que han dejado de sembrar, sobre todo en el tema del sorgo allá en la región de San Fernando. Muchas bodegas, nos decía por ahí un exalcalde, que al menos el 80% de las bodegas han cerrado por la falta de productividad hoy en día del campo. Entonces, pues también la ganadería, con la falta de agua y pastizales, ha sufrido también, ha tenido por ahí algunas afectaciones. Y bueno, muchos agricultores pues han tenido que reducir las siembras o también han tenido que endeudarse para poder seguir

En la frontera norte, allá hemos visto Matamoros, Reynosa, Mil Alemán, Díaz Ordaz, Mier, la zona también de San Fernando, los llanos de San Fernando, Cruillas, Méndez, toda esta zona centro del estado, el altiplano, la región cañera, la zona sur, también ha tenido lluvias. Quizá la zona sur en menos cantidad, pero también ayer se daba por ahí la caída de agua. Aquí, por ejemplo, en la zona cercana a la Sierra de Victoria, Protección Civil reporta 70 milímetros de agua, es decir, casi 3 pulgadas de agua, lo que pues también resulta benéfico. Más o menos para entrar un poquito en explicar cómo es el tema de los milímetros y todo esto. Por ejemplo, un milímetro de lluvia equivale aproximadamente a lo que es un litro de agua por metro cuadrado. Entonces, si en Victoria, por ejemplo, en esta zona de la sierra se reporta que cayeron 70 milímetros de agua, pues prácticamente significa que cayeron 70 litros de agua por metro cuadrado. Y bueno, esto equivale a casi 3 pulgadas de agua. Y para el campo, aunque pueda ser poca, significa mucho. ¿Por qué? Porque, pues bueno, empieza a recuperarse la humedad en la tierra, porque se recargan los abrevaderos, se reverdecen los potreros, también disminuye el estrés del ganado. También es otro tema que a veces lo vemos muy por encima, y porque muchos productores pues ya ven un mejor panorama rumbo al próximo ciclo escolar, quizá ahorita ya no se vea pues para ¿verdad? Pero para el próximo ciclo agrícola pues es la preparación de la tierra, y bueno, para los ganaderos pues estas lluvias pueden representar un alivio económico importante, porque durante meses pues muchos tuvieron que gastar cantidades enormes en pacas, suplementos, alimento, pipas de agua, medicamentos. Hubo productores que prácticamente estaban sobreviviendo para no perder su ganado, pero eso en muchos ranchos pues hoy la lluvia no se escucha como un problema, sino se escucha como un gran alivio. Sin embargo, también en el campo está la otra cara de la moneda, porque las lluvias que benefician al campo pues también generan algunos riesgos cuando caen con demasiada intensidad o en muy poco tiempo. Y bueno, esto ocurrió en varios municipios. En San Fernando, por ejemplo, le decía yo que las lluvias pues provocaron fuertes acumulaciones de agua en algunas vialidades. Incluso por ahí se reportaba un automóvil que fue arrastrado por la corriente en la salida a la Laguna Madre. Bomberos por ahí tuvieron que intervenir rápidamente para rescatar la unidad y por supuesto a la persona que estaba ahí pidiendo auxilio. Afortunadamente la persona pues salió con bien. Dicen solo daños materiales, pero bueno, sí al final pues representa una pérdida el tema del vehículo, pero bueno, afortunadamente la persona está bien. Lo reportaron así las autoridades, y también Protección Civil Estatal informó sobre el rescate de otra familia que de manera voluntaria pues así lo pidió, también allá en la zona de San Fernando, porque el agua estaba como que entrando en la zona de la cochera, esto no estaba entrando a la vivienda, pero como eran personas mayores pues también había este miedo de que se complicara el tema. Entonces pues bueno, esa fue la otra situación. Por ello las autoridades pues también han insistido una y otra vez en que pues no debemos intentar cruzar corrientes de agua o calles inundadas, porque pues en cada temporada ocurre lo mismo. Aquí en Victoria también, cada que llueve pues se descubre ahí todo este tema de los baches, de los puntos que siempre se inundan, sobre todo acá cercanos al eje vial. Y pues bueno, muchas veces pensamos que sí vamos a pasar, que es poquito, que si lo cruzamos, pero bueno, basta unos centímetros de corriente para que el vehículo se pueda arrastrar. Por ello, le decía yo, aquí en Victoria también hubo problemas en ciertas zonas ya conocidas como conflictivas, ¿no? Especialmente el eje vial, en donde pues siempre vehículos se quedan por ahí varados y pues llaman a las autoridades, y pues también existen otros temas que ellos tienen que atender. Por ello, siempre se reitera, aunque parezca repetitivo, que es mejor esperarse, es mejor no intentar cruzar, porque pues sí es un tema que representa un riesgo.
Y bueno, aquí viene también otra parte interesante. Debido a esta gran cantidad de humedad en el ambiente,

0: Pues ahorita se ha decidido frenar temporalmente el programa de estimulación de lluvias o bombardeo de nubes. ¿Por qué? Pues bueno, porque las nubes ya vienen demasiado cargadas de agua y aumentar artificialmente las precipitaciones pues podría generar problemas mayores. Incluso el tema de la caída de granizo, que en algunas zonas pues pudiera ser un tema delicado, un tema grave, además de que es carísimo este proceso. Y pues ahora sí que las autoridades están dejando que las lluvias lleguen de manera natural. También en algunos caminos rurales y carreteras, en algunos puntos se reportaron cruces cerrados, vados cubiertos por agua. No fue una situación muy complicada, pero sí en Miquihuana, por ejemplo, se dio un deslizamiento de tierra y piedras sobre la carretera hacia Doctor Arroyo, allá en Nuevo León. Ahí, bueno, realizaron algunos trabajos preventivos de la Guardia Estatal para evitar que, bueno, algunos automovilistas sufrieran algunos percances. Y en municipios rurales, pues también el problema es que cuando pasan este tipo de situaciones que afectan los caminos rurales, pues no pueden entrar con alimento, no sale el ganado, no se puede mover la cosecha y vienen algunas complicaciones. Pero bueno, vamos a escuchar ahora esta parte de la entrevista con Luis Gerardo González, quien es coordinador de Protección Civil de Tamaulipas y quien refiere precisamente este tema de que por ahora se evita pues el bombardeo de nubes, precisamente para evitar pues afectaciones más delicadas.
1: Bueno, ahorita el tema de la estimulación de nubes lo podemos frenar un poco, ya que pues bueno, hay condiciones del 90 o 100% de probabilidad de lluvias, y nosotros al subir a la aeronave, hacerle esta estimulación, podemos tener un poco más de afectación. Entonces queremos que caiga el agua, que solita deje estas precipitaciones. No es favorable la estimulación de nubes, ya que las nubes están muy cargadas de agua y también podemos caer en producir granizo. Entonces también no queremos hacer estos efectos, entonces dejamos que el agua caiga solita.
0: Bueno, en las declaraciones, lo mejor pues es darle paso a la naturaleza que haga lo propio y evitar que una sobreestimulación pues pueda traer consecuencias o complicaciones todavía mayores. Pues bueno, es la situación, es así como se encuentra actualmente en cuanto a lluvias. El campo, pues bueno, está teniendo un mejor panorama. Dicen por ahí que cuando caen lluvias en la ciudad, dicen, en la ciudad la lluvia molesta, en el rancho la lluvia da vida. Así es que a veces pues ese es otro panorama de cómo se ve la lluvia en la ciudad y cómo se ve en el campo, en el rancho, en los ejidos, de forma muy muy diferente. Pero bueno, nos vamos a ir a nuestra pausa comercial y enseguida regresamos con más en Hablemos del Campo.
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6: Son las 2:32. Gracias por continuar con nosotros en este viernes 22 de mayo, que por cierto, adelantamos el saludo para todos los estudiantes, porque el día de mañana, 23 de mayo, pues es el día del estudiante. Hoy muchas escuelas secundarias, preparatorias, vimos que tienen por ahí sus festejos, sus kermés, baile y de todo un poco, en donde pues los estudiantes no tuvieron clases y disfrutaron esta fiesta con motivo de que el día de mañana pues es el día del estudiante. Pero bueno, nos vamos a pasar al editorial de nuestro compañero y amigo Ángel Lara, revisando lo sembrado. Y fíjese, ponga mucho atención porque él habla del botiquín veterinario. Vamos a escuchar qué es lo que nos comparte al respecto y algunas recomendaciones por ahí que da para la salud y bienestar de nuestros animales.
7: Revisando lo sembrado. Buenos días, amable Radio Escucha. Un botiquín veterinario es una herramienta indispensable en todo rancho ganadero, ya que permite atender de manera inmediata enfermedades, heridas y emergencias que puedan presentarse en los animales. Contar con un botiquín básico o bien equipado contribuye a preservar la salud de nuestro ganado, reducir pérdidas económicas y garantizar el bienestar de cada uno. Además, facilita la atención preventiva y el manejo adecuado del ganado en situaciones cotidianas o por alguna urgencia. Entre los elementos básicos que debe contener un botiquín veterinario destacan los medicamentos esenciales. Es importante incluir antibióticos de alto espectro, desparasitantes internos y externos, antiinflamatorios, vitaminas y rehidratantes. Estos productos ayudan a tratar infecciones, controlar parásitos, disminuir dolores o inflamaciones y fortalecer la recuperación de los animales enfermos. También es recomendable contar con antisépticos como el yodo para limpiar heridas y evitar infecciones, principalmente en los ombligos de los becerros. Otro grupo de piezas fundamentales que se recomienda tener son los materiales de curación. El botiquín debe incluir gasas estériles, algodón, vendas, cinta adhesiva médica, tijeras y guantes desechables. Estos materiales son necesarios para realizar limpiezas, curar heridas y brindar primeros auxilios. Asimismo, es conveniente tener suficientes jeringas y agujas de diferentes medidas para aplicar medicamentos de forma segura y adecuada según el tamaño y tipo de ganado que tengamos en el rancho. Dentro del equipo básico también debemos considerar algunos instrumentos veterinarios, tales como un termómetro clínico que nos permita detectar fiebre y enfermedades oportunamente, pinzas diversas que nos ayudarán a retirar cuerpos extraños o manipular materiales de curación. Y algunos ranchos también se utilizan lámparas, estetoscopios o equipos sencillos para facilitar las revisiones. A todo lo anterior, debemos considerar agregar una buena reata para al azar, un cable o soga suave para manipular los animales en caso de ser necesario el derribe o inmovilización, para poder así brindar una mejor atención médica. Ahora que tenemos la presencia del gusano barrenador del ganado prácticamente en la puerta del rancho, debemos considerar agregar a nuestro botiquín veterinario algunos productos que las autoridades del Senasica durante las capacitaciones nos han venido recomendando. Tal es el caso del polvo Negasum para atender cualquier herida. El otro producto recomendado es el Exolt al 5%, que es un innovador antiparasitario transdérmico para uso en los becerros, así como el impacto, el cual, mediante la pulverización, está indicado para el tratamiento y control de garrapatas y mosca en bovinos, así como escarabajos de estiércol de las mismas especies. La organización y el manejo de nuestro botiquín son igualmente importantes. Todos los medicamentos deben mantenerse en un lugar limpio, seco y protegido del sol, respetando siempre las fechas de caducidad y las indicaciones de su uso. Es recomendable etiquetar los productos y llevar un registro de los tratamientos aplicados a cada animal. El número de arete síniga nos facilitará mucho las cosas. Además, el responsable o dueño del rancho debe conocer las dosis adecuadas y, de ser posible, trabajar bajo la supervisión de un médico veterinario. En síntesis, un botiquín bien equipado representa una medida esencial para cualquier rancho ganadero en estos tiempos. Su correcta integración nos permitirá atender emergencias, prevenir enfermedades y mantener a raya la plaga del gusano barnador del ganado. Más allá de los medicamentos y herramientas, de que si el gobierno del estado nos lo debe de comprar con el presupuesto autorizado, el botiquín veterinario refleja el compromiso del ganadero con su actividad, pero sobre todo con la salud de sus vacas. Muchas gracias y hasta la próxima.
6: Bueno, ahí tiene usted estas recomendaciones de nuestro compañero Ángel Lara, siempre importantes y bueno, consejos también que nos pueden servir de mucho. Si es que, pues ahí están. Si usted quiere volverlo a escuchar, puede abrir la página de ORT Noticias y ahí está el día de hoy esta publicación de este comentario de Ángel Lara. Revisando lo sembrado y botiquín veterinario que él recomienda. Y mire, ya que andamos en estos temas de la ganadería, de este botiquín veterinario, le comparto actualización sobre el tema del gusano barrenador en Tamaulipas. Nuevamente, pues se da una semana de incremento en cuanto al número de casos. Y pues vuelve a subir por ahí la cifra. Ya había bajado esta semana, se mostraba al menos se había mantenido un poco el número de casos, pero hoy se reportan 174 casos activos de gusano barrenador en Tamaulipas. El municipio de Hidalgo es quien encabeza el número de casos con 18. Fíjese que ya el Mante y Ocampo, que eran los que más tenían casos, han ido bajando. Recordemos que la semana pasada que estuvo aquí el subsecretario Cuauhtémoc Amaya, pues reportaba estas nuevas técnicas, estas nuevas aplicaciones que se estaban dando por ahí al ganado y que de alguna manera en estos municipios ha estado causando efecto. Obviamente también refería que lo iban a estar extendiendo a otros municipios, incluso por ahí compartía el municipio de González. Entonces, pues bueno, pareciera que pues sí está dando efectos, al menos en estos municipios cercanos a San Luis Potosí, que es donde de alguna manera pues han disminuido el número de casos activos. Es Hidalgo con 18 casos quien encabeza, de ahí le sigue el municipio de Casas con 15, y luego le sigue Victoria y el municipio de Ocampo con 13 casos activos. También el municipio de Victoria pues sigue incrementando. Por ahí el compañero Ángel Lara nos compartía también información el fin de semana de las acciones que llevaron a cabo en el ejido Manuel Ávila Camacho. Por ahí personal de agricultura de la SADER que acudieron y llevaron a cabo ahí algunas inspecciones, detectaron casos reportados, al menos uno, y bueno, ahí se dio la capacitación a los ejidatarios porque pues era muy probable que al detectarse este caso hubiera alguno otro. Bueno, de ahí ya le sigue Güemes con 12 casos activos, Mante y Yera con 10 y pues ya el resto de los municipios: Jaumabe, Burgos, Mainero, Gómez Farías, Jicotenca, Aldama, González, Miquihuana, Tula, Villagrán, Altamira, Antiguo Morelos, Bustamante, Palmilla, San Carlos, San Nicolás, Abasolo, Nuevo Morelos, Otomala Marina, Tampico y Ciudad Madero. Estos últimos cuatro, Tampico, Madero, Nuevo Morelos y Sotola Marina, solo reportan un caso activo de gusano barrenador en estos momentos. Y mira, ahorita le compartía este tema que platicábamos con el titular, el subsecretario de Agricultura, Cuauhtémoc Amaya, de Ganadería, perdón, la semana pasada, que estuvo aquí en el programa y que él hablaba de varios temas, entre ellos estas nuevas estrategias que se estaban llevando a cabo con la aplicación de nuevos medicamentos preventivos y que de alguna manera pues estaban dando efecto. Pero también nos compartía este tema que me gustaría retomar para pues conocer un poquito más y profundizar, que bueno, prácticamente es un poquito más de un mes que llegaron estos binomios caninos, dos perritos especializados en dos temas importantes, en este caso, ¿verdad? Uno, en la detección de heridas de cualquier tamaño, por muy pequeñas que sean, están entrenados y capacitados para esta detección de heridas. Y otro tema es que están capacitados y entrenados para detectar posibles casos de gusano barrenador, y que ellos pues bueno forman parte de esta estrategia que se hace por todos lados y por todas las formas para evitar que se sigan dando el número de casos, para evitar que no se detecten a tiempo, y pues esta estrategia sanitaria pues para vigilar también la movilización del ganado en nuestro estado. Cuauhtémoc Amaya García, subsecretario de Desarrollo Pecuario y Forestal, aseguraba que estos perritos entrenados pues ya han mostrado algunos resultados en puntos de revisión y también en las salas de subasta, en donde ayudan a detectar pues esto que le comentaba, animales lesionados y animales pues con gusano barrenador. Uno de los binomios fue asignado al municipio de Mante, que es considerado un punto con mayor flujo de movilización ganadera, y ahí pues el perrito revisa todo el ganado que sale de la región para evitar pues esta dispersión de larvas hacia otros municipios, particularmente hacia lo que es la frontera norte del estado. Y el segundo binomio, el segundo perrito, opera en lo que son las salas de subasta ganadera, principalmente aquí en Victoria, y bueno, recordemos que recientemente, a principios de mayo, se abrió allá en el municipio de Reynosa, comenzó operaciones, una nueva área de comercialización, entonces también allá está destinado este segundo binomio. Vamos a escuchar una parte de las declaraciones que nos dio ese día Cuauhtémoc Amaya García, quien explicaba sobre lo que detectó uno de estos caninos, uno de estos perritos, precisamente al llegar a la subasta, una jaula grande con muchos animales, que era lo que detectaba y pues bueno, que era lo que prácticamente hacía y que alertó, y pues sí, afortunadamente se dieron por ahí consecuencias. Bueno, se dio la detección, vaya, de la lesión.
0: Y el otro binomio canino lo estamos utilizando en las salas de subastas. Ya también hacemos ahí el comentario, ya iniciamos otra sala de subastas en el municipio de Reynosa. Y la de aquí de Victoria, yo me quedé sorprendido. Llegó una jaula la antepasada, aquí a Victoria, y le dieron la vuelta con el perrito, era la perrita, y se sienta la perrita, detectó algo. Cuando bajan el ganado, era una becerra que traía una herida, se había cortado la becerra por un ladito, y la perrita estaba ladrando ahí. O sea, de entre toda la jaula, olía que había una herida.
6: Bueno, ahí están las declaraciones de Cuauhtémoc Amaya. Y bueno, esto es lo que sorprendía, ¿no? La forma en la que este perrito, pues de volada, detectó esta lesión, que era una lesión muy pequeña, pero que bueno, al final, tras detectarlo, el animal fue atendido de forma inmediata y no se encontró el tema del gusano barrenador, solamente la lesión, pero bueno, se atendió y pudo continuar con todo el proceso de comercialización sin mayores complicaciones. El subsecretario pues reconocía que estas heridas en el ganado son comunes debido al manejo diario entre los propios animales, más que iba a una subasta. Por ello insistió a los productores en que deben involucrarse en la vigilancia y también la atención de sus actos. Nos vamos a ir a nuestra pausa comercial y enseguida regresamos con más en este su programa Hablemos del Campo.
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2: Ya estamos de regreso en este su programa Hablemos del Campo. Son las 2:47 p.m. Y bueno, ya para cerrar este tema del gusano barrenador, también reportaban las autoridades de desarrollo rural que hay un punto de revisión de ganado que por alguna causa este filtro, que pues es importante para la movilización del ganado, había sido cerrado o abandonado o dejado en la pasada administración estatal, y en el que se está trabajando actualmente lleva, o se reporta que lleva, un 90% de avance. Es el punto de la carretera Zaragoza y a la altura más o menos Zaragoza-Llera, y pues este será un principal filtro en cuanto a la movilización de ganado. Es una caseta que existía y, como les digo, pues bueno, había sido por alguna causa ahí dejada, pero hoy se están llevando a cabo ahí algunos trabajos enfocados, pues, por supuesto, a cuidar que no haya ya más dispersión de casos de gusano barrenador en Tamaulipas. Y esta casota, pues, que se había eliminado, pues es un apoyo también en el que entra Senasica en colaboración con el gobierno del estado, y pues bueno, ya prácticamente lleva un 90% de avance. Y es que, pues bueno, es otro de los temas también que las autoridades pues aseguran que va por ahí mejorando y que también permitirá pues mejora en cuanto a detectar sobre todo el número de casos. Y este otro tratamiento que es colocado en el lomo de los becerros y que refuerza esta protección del ganado a través por ahí de la aplicación con unas jeringas, y en donde entra ahí el gobierno del estado y los municipios. Por ahí se han llevado a cabo las aplicaciones de este producto. Exol, sí, así recuerdo que dijeron se llamaba Exolt, en los becerros recién nacidos. También se integró Mante, Ocampo, y bueno, también el municipio de González recientemente. Pues es la manera en la que por todos lados están buscando ahí atender y evitar que se siga incrementando el número de casos de gusano barrenador en Tamaulipas. Que por cierto, fíjese que en el estado de Nuevo León ha crecido, pues sí, ha crecido fuerte o de manera acelerada. Nuevo León había permanecido sin casos durante mucho tiempo, y ahorita actualmente, fíjese, reporta 96 casos activos. Recordemos que, por ejemplo, acá por el municipio de Hidalgo, que hoy en día es quien tiene el mayor número de casos activos en Tamaulipas, fíjese, en Tamaulipas Hidalgo tiene 18 casos activos. Por ahí, si nos seguimos hasta Nuevo León, llegamos o pasamos Linares, y Linares tiene actualmente 24 casos activos de gusano barrenador, es decir, tiene más que el municipio de Hidalgo acá en el estado de Tamaulipas. También Santiago Nuevo León, que bueno, si le seguimos más, presenta 3 casos activos. Ahí es menor, pero bueno, al final sigue ahí registrándose, sigue el camino, por así decirlo, de la mosca. Y bueno, en municipios más cercanos a límites del norte de Tamaulipas, como General Terán, que recordarán, Doctor Arroyo, todos estos tramos conectan hacia Reynosa, hacia el municipio allá de Reynosa en Tamaulipas, hacia la zona ribereña, pues registran casos. General Terán se reporta con 3, Doctor Arroyo con 7, General Zaragoza con 10, Montemorelos con 5. Entonces, uno de los temas es que quizá llegue a la frontera no tanto por Tamaulipas, o sea, la frontera de Tamaulipas, no tanto por los casos de aquí, sino este trabajo que también deben de hacer hacia Nuevo León por este paso que pudiera darse por allá. Pero bueno, pues vamos a seguir al pendiente del tema. Y pues sobre todo que se aprovechen todas estas acciones, todas estas medidas que se están llevando a cabo por parte de las autoridades para pues evitar, ¿no?, que estos casos se sigan incrementando, y sobre todo pues que se dé también la participación de los ganaderos, pero también nosotros como ciudadanos. Recordemos que también hay muchos casos en cuanto a animales domésticos, en cuanto a humanos, ya también por ahí a nivel nacional, aunque ha bajado en humanos, porque a nivel nacional en casos acumulados hay 292 en humanos de gusano barrenador, pero esos acumulados. Activos actualmente solo hay 40 casos de gusano barrenador. Entonces, pues al final, aunque ya hay menos, sigue habiendo a nivel nacional el mayor número de casos activos en especie, pues es en bovinos, y de ahí le siguen los caninos. También aquí en Tamaulipas pues se habla de que ya ha incrementado por ahí en cuanto al número en caninos en los diferentes municipios. Recuerden que aquí en Victoria, por ejemplo, hubo en caninos, ha habido, y también ya hubo en humano, en Antiguo Morelos, y por ahí se estaban revisando otros temas, también otros casos, otros posibles casos en humanos. Se habían descartado uno, por ejemplo, de Reynosa, pero pues bueno, ahora sí que el trabajo es de todos al respecto. Definitivamente que es importante no solo el trabajo de los ganaderos, no solo el trabajo de las autoridades, sino el trabajo de todos como sociedad, de cuidarnos, de cuidar a nuestras mascotas, de cuidar a nuestros animales y de tomar en cuenta todas estas medidas, tomar conciencia sobre todo este trabajo que se está haciendo y estas medidas para pues evitar que se sigan dando más casos. Actualmente Tamaulipas se ubica entre los primeros 5 lugares, pero también nos reportaban que bueno, Chiapas ya no estaba reportando todos los casos. Ahora sí que definitivamente haya o no casos en una entidad u otra, pues todo tiene una relación y al final pues la mosca anda en el aire. Pues bueno, hemos llegado al final de este espacio de el programa Hablemos del Campo, a nombre de Organización Radiofónica Tamaulipeca y de nuestro director general, el ingeniero Enrique Cárdenas de Lavallano. Le agradecemos a usted que nos escuchó y nos sintonizó el día de hoy. Recuerde que el próximo lunes tenemos una cita en punto de las 2 de la tarde. Si usted está comiendo, buen provecho, cuídese y protéjase mucho de las lluvias que todavía el fin de semana van a estar presentes en Tamaulipas, y pues trate de atender todas las medidas y recomendaciones. Que pase usted un excelente fin de semana.
1: Esto fue

0: informa.
1: Las lluvias registradas en los últimos días en Tamaulipas continuarán durante el resto de la semana y podrían extenderse hasta los primeros días de la próxima. Así lo informó el coordinador estatal de Protección Civil, Luis Gerardo González de la Fuente, quien destacó que pese a algunas afectaciones menores, las precipitaciones han sido ampliamente benéficas para el estado y especialmente para el campo. El funcionario detalló que las lluvias se han presentado prácticamente en todas las regiones del estado, principalmente en la frontera norte, llanos de San Fernando, zona centro, altiplano y la región cañera. Entre los incidentes atendidos por las autoridades se encuentran calles inundadas, vehículos varados, árboles caídos y cortes intermitentes de energía eléctrica provocados por las lluvias y los fuertes vientos. El aumento de la incidencia delictiva, particularmente de robos, ha comenzado a generar preocupación entre el sector comercial y a afectar la tranquilidad de los victorenses. Por ello, el presidente de la Cámara Nacional de Comercio, Federico González, anunció que la próxima semana integrantes del organismo se reunirán con autoridades para solicitar la implementación de una estrategia emergente que permita reforzar los operativos de seguridad y frenar la ola de atracos registrada en la zona centro y en distintos sectores de la periferia. Aunque esta problemática se considera atípica, no deja de ser preocupante, ya que de acuerdo con el dirigente empresarial, además de los robos, también se han reportado algunos asaltos. Ante esta situación, señaló que es necesario que la población deje de ser confiada y en ese sentido hizo un llamado a los comerciantes a adoptar medidas de prevención como la instalación de cámaras de videovigilancia y alarmas. Asimismo, destacó la importancia de seguir impulsando la cultura de la denuncia. La Asociación Mexicana de Profesionales Inmobiliarios alertó sobre fraudes en el arrendamiento de viviendas, una problemática a la alza que se ha visto favorecida por la falta de regulación, lo que permite que personas sin respaldo jurídico ni fiscal se hagan pasar por integrantes de este sector. Ante esta situación, el presidente del organismo local, Fermín González Tirado, informó que se solicitó a las autoridades municipales establecer una licencia de funcionamiento obligatoria para agentes inmobiliarios, con el fin de ordenar la actividad y evitar fraudes. Explicó que este tipo de engaño se concentra en el mercado de alquiler, donde generalmente se pide a los interesados un depósito para apartar la vivienda y tras el pago los supuestos asesores desaparecen. González Tirado señaló que el volumen exacto de estos delitos es difícil de cuantificar debido a que las víctimas no suelen denunciar ante la Fiscalía General de Justicia, al considerar que el tiempo y los recursos necesarios para el proceso legal superan el monto de lo perdido, que generalmente va de los 5,000 a los 10,000 pesos.
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6: Aquí estamos nuevamente para continuar el comando de la música del recuerdo en este viernes, ya 22 de mayo. Viernes 22 de mayo y mayo. Ya viene junio. Enero, febrero, marzo, abril, mayo, junio. 6 meses ya, compadre. Mitad de año. ¡Aso! Oye, qué rápido, compadre. Qué rápido. Ya casi llega julio. Miguel Loredo dice: ¿qué tal si me mandas un saludo especial para toda la raza acá del Yonque de Javi el Gordero, compadre? Ya te estamos escuchando como todos los días, ¿eh? Y sí, andamos jalando con el solecito a todo lo que da, compadre. Dice el Javi: échale ganas, ¿eh? De rato les voy a pagar unas chelas a todos. Y el que no tome como quiera se la va a tomar a fuerza. Ah, bárbaro, dijo Miguel. ¿Yo qué? Para que se refresquen. Dice, pues ya saben. Nomás no le aflojen al jale. Gracias, Blanco Show. Gracias y bendecido fin de semana, compadre. Dijo Miguel, ahí como quiera, salúdame a toda la receta por ahí en el 20, compadre. Toda la receta por ahí al King Kong. Al tremendo chino. Al tremendo, ¿cómo se llama? Al King Kong, al chino, a la borre. Al Macín, al ¿cómo se llama? Al tremendísimo Gullit, allá por saludar, pues a toda la recita, ¿no? Al tremendo Ibis, a la bruja, al Pirbo, al Chabelo, dijo, eso, no, compadre, dijo Miguelón. Y a la pesadilla, alias la calceta veloz, alias la calceta veloz, ¿sale? Ya está, Miguel. Pues vamos a continuar rápidamente, 3 de la tarde con 4 minutos, música del recuerdo, Comerciando Quiñones, dice por acá también. Hola, hola, compita, muy buenas tardes. Compláceme, por favor, con una canción de Los Duendes de Control, ¿no? Dime que sí, o algo así, ¿no? Dime qué te faltó, por favor. Pues me une adentro, compita, dice. Me voy allá adentro para echarme unas gorditas de picadillo. Aquí en el 6 Matamoros, compadre. Pues mañana, ahí te encargo mis mañanitas. Pásate la de maravilla. Chévere, chévere. Gracias y que Dios me lo bendiga. Oye, entonces mañana cumpleaños el Gube. Ya está, compadrito Gube. Pero me recuerdas, compadre, ¿no? Me recuerdo porque se me olvide, ¿no? Bueno, ya está. 3 de la tarde con 5 minutos. ¿Qué les parece este tema? Para continuar con más de la música del recuerdo. Que se escuche un grito mexicano, raza. De todos los albañiles. A ver.

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1: Bueno, pues ahí quedamos, compadre, 3 de la tarde con 8 minutos, rápidamente. Un saludo para todos los estudiantes. Oye, mañana es el día del estudiante, ¿no? Mañana 23 de mayo. El 23 de mayo siempre se festeja a todos los estudiantes. Mañana, no, pues muchas felicidades a todos los estudiantes. Mañana en su día. Hoy queremos enviar también un saludo muy especial hasta la colonia La Presita. Hoy están festejando a José Luis Aldierna Mancilla. José Luis Aldierna Mancilla hoy está cumpliendo 50 añitos. Felicidades, José Luis, de parte de su esposa y sus hijos, que ahorita lo están festejando con una carnita asada, unos frijolitos charros. Hijo, felicidades, José Luis, para usted. Sus padres y sus padrinos le fueron a bautizar y el señor cura les dijo: José Luis, te has de llamar. Con jazmines y flores este día voy a adornar. Hoy, por ser su cumpleaños, le venimos a cantar felicidades, José Luis Aldierna Mancilla, y de parte de su esposa y sus hijos, allá en la colonia La Presita. Felicidades, lo están festejando por sus 50 años con una carnita asada y un pastelito, un frijolitos charros y todo eso. Felicidades, felicidades, José Luis, que cumpla muchas y más. ¿Cómo no? ¡Ey, rápidamente! Rápidamente regreso por acá los mensajes. ¿Me falta algún mensaje o qué? No, ya lo mandé. Todos esos ya lo mandé. Bueno, regreso al WhatsApp, porque en el WhatsApp sí tenemos por ahí varios pendientes. Eloísa Pérez, buenas tardes, Eloísa, ¿cómo está? Hola, hola, Eloísa Pérez, buenas tardes, buenas tardes. Acá en el, un saludo muy especial para Cristina y para su esposo, el señor Juan Manuel, y sus hijos. Cristina, una fiel escucha también de la 97.5 FM, le saludamos, Cristina, y también para sus papás, don Reinaldo y doña Nori, ¿no? Allá en San Nicolás, y a toda la familia. Claro que sí, Cristina. A ver, déjeme ver por acá, dice, estos son tempranitos, estos mensajes desde temprano. Hola, buenas tardes. ¿Me puede poner la canción de la musa? Soy la güera de Santana. ¿Cuál es la canción? Hijo, eso no me acuerdo esa. Güerita, no me acuerdo, pero bueno, un saludo especial allá para todas las chicas que trabajan allá con doña Inés. Ahí les mando un saludo. Y a toda la gente por allá en Santana. ¿Cómo está doña Chelita Almazán? ¿Cómo está doña Chelita? Hola, hola. Ahorita checamos. Ese bueno decía, me podría mandar saludos para los maestros albañiles, el fraccionamiento campanario, Aventura, Juliana, a Pachón, a Hugo, a Juan de Dios, Alborolas, y a los chalanes Paciano, Marín, Néstor Chuy, el soldado, Mario, Alfredo, Benito, don Ramón, siempre escuchando la 97.5. Y más hoy, viernes del recuerdo, de parte de Jaime. Y también salúdeme al carpintero, el pecador. Yo pensaba que era el pescador. No, no, no, es el pecador. Uf, porque le mete mucho al agua amarga, hombre, le mete mucho al agua amarga y no espera a que sea sábado. ¡A bárbaro! De parte del Dani, no, pues un saludo para el pecador. Le mando toda esta receta que andan trabajando. Ánimo, maestros albañiles, un saludo muy especial para todos ustedes, cómo no. Buenas tardes, buenas, mándame saludos allá para Nacho, Giovanni, Paco Rivera, Gavino. Que le diga a Pablo que se ponga a trabajar por toda la mañana. Solo anda caminando, de parte de Jaime, que andamos a sacar el olivo, trabajando al estilo Feli Huerta, ¿no? Oye, para Nacho, Giovanni, Paco Rivera, Gavino. Oye, que le digas a Pablo que se ponga a trabajar, porque nomás anda caminando ahí toda la mañana. Ay, de parte de Jaime, andamos a sacar el olivo. Dile a Pablo que se ponga a trabajar. Sí, bueno, ya escuchó, ¿no? La cuchara, Gavino. Rápidamente, Florencio, buenas tardes. Un saludo especial para mi sobrino Omar Alejandro. Para Brenda y para Isabela y Zoe, te escuchan ¿en dónde? En la Perla Tapatía, allá en Guadalajara, Jalisco, que en Guadalajara, de parte del profe Goyo. ¿Cómo no, profe? Ahí le mandamos un saludo. Permítame este tema, algo de José Alfredo Jiménez. No me amenaces, por favor, ¿eh? No me amenaces.

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1: Véngase, compañito, rápidamente. Rápidamente, dice por acá. Lorenzo, dice. Ah, bueno, era un mensaje de José Manuel Padilla. Dice, no, Florencio, hasta mañana las mañanitas para mi prima. Ah, bueno, ya está José Manuel, ya está José Manuel, claro que sí. ¿Dónde vas? ¿Dónde vas? Dice, por acá, buenas tardes, Florencio, mándame saludos también para mi nietecito Jaciel Alejandro. ¿Dónde está? Deje ver si por aquí lo tenemos el mensaje. ¿Este es? A ver. Sí, creo que es. Dice, buenas tardes, Florencio, mándame saluditos para mi nietecito Jaciel Alejandro y Kareli Abigail, por ser el día del estudiante, y también para mis sobrinos, Luis, Corina López, Luis, y Corina López García, y Estrella Alvarado y Ezequiel Vázquez, todos estudiantes en su día, desde el Olivo, Texas. Andamos preparando por ahí una loza para vaciar mi yerno Ricardo Rodríguez y Carlos Rodríguez, el Calín. Gracias, Florencio, échale ganas, Calín, y todos los estudiantes, muchas felicidades. Pues felicidades, ¿no? Por ser el día estudiante. Estas son las mañanitas que cantaba el rey David. Hoy por ser día del estudiante, se las cantamos aquí. Felicidades a todos los estudiantes. Claro que sí, Calín. Claro que sí, compadre. Del meritito Olivo. Sí, señor. Y dice por acá. A ver, dice por acá rápidamente un saludito, era Montelongo, allá para el jefe, al jefe Andrés Manzano Vázquez, que está cumpliendo años hoy, ¿o qué? Sí, compadre. Bueno, pues ahí le mandamos un saludito muy especial para el jefe Andrés Manzano Vázquez, que está cumpliendo años, de parte de todos, de su esposa, sus hijos, nietos y bisnietos, y de parte de todas las recetas del 40 Democracia, compadre, de parte de Jorge Manzano, allá para el jefe Andrés. Sus padres y sus padrinos le fueron a bautizar, y el señor cura les dijo: Andrés, te has de llamar, con jazmines y flores, este día voy a adornar, hoy por ser su cumpleaños, le venimos a cantar felicidades, don Andrés Manzano Vázquez, ahí de parte de su esposa, sus hijos, nietos, bisnietos y toda la familia, y de Jorge Manzano, sí señor, felicidades, sí, cómo no, ya está Jorge, déjeme ver, vamos por el siguiente tema, ¿o qué? Bueno, 3:17 p.m. Dice, pues rápidamente, ¿no? ¿Está bien? Rápidamente, dice por aquí. Rápidamente, acá la. Dice, pues aquí la compañía Treviño, Florencio. Aquí estamos, compadre. Rápidamente, aquí la compañía Treviño reportándose. Saludos para el Chipi Chipi, el Guapo, Cristo, Dani, Jerry, el Payo, Juanito, Pancho, la Cuchara, el Cachas de Oro. Y para el Pericles de la Soli, compadre, que arriba el Cruz Azul. Y para el Inge Jorge, que invite algo que no sea malo. El Inge Jorge, que invite algo que no sea malo. La compañía Treviño está presente. ¡Ánimo, compadre! Bueno, pues arriba el Cruz Azul, échale gana, Rosita. Échale gana rápidamente. ¿Cuál es el tema que tenemos a continuación, compadre? ¿Cuál es el tema? Y pues creo que son los, ¿cómo se llama? No sé, Mario Saucedo. Bueno, para mis amigos allá en Los Ángeles, San Luis, Missouri, que dice por allá Marco Porritas, que le gustan estos temas, compadre, estos temas, sí señor. Los tremendo güeri, los de Jalisco y toda la raza, compadre.

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2: No sé si... No. Ah, perdón, la pausa, compadre. Perdón, hijo de su... Sí, yo regreso. Permítame, Rosita.

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7: Véngase, cobarito, rápidamente, ya para el tremendísimo Miguel Camach, ¿no? Dije a ver si es este, ahí está. Creo que sí, compadre. Dice por ahí, oye, bueno, si me podría mandar un saludo especial para mi hija Yesenia Camacho Olvera, que hoy está cumpliendo año de parte de su mamá Olga, la señora Olga, de su hijo Alejandro y de sus hermanos Jesús Miguel, Nayeli, de su sobrino Danielito y de toda la familia, y de parte después de Miguel Camach, ya sabes, compadre, no, Miguel Camach. Bueno, también de parte de Florencio Montenegro Pérez, que le saluda, claro que sí. Muchas felicidades, Yesenia. Sus padres y sus padrinos le fueron a bautizar y el señor cura les dijo: Yesenia, te has de llamar con jazmines y flores. Este día voy a adornar hoy por ser su cumpleaños. Le venimos a cantar felicidades, Yesenia Camacho Olvera, hoy cumpliendo año de parte de toda su familia, su mamá la señora Olga, de parte de su papá Miguel Camacho, de parte de su hijo Alejandro, de sus hermanos Jesús Miguel, Nayeli y de su sobrino Danielito. Felicidades, muchas felicidades. ¿Cómo no? 3:24. 3:24, vámonos rápidamente. Deje ver cuántos mensajes. No, pues sí tenemos algo. Pues vamos a darle lectura, ¿no? A otro, porfa, porfa. Y buenas tardes, amigo Florencio. ¿Podrás poner la canción de los hermanos Telles? Se llama Me Dejaste Solo, por favor. Soy la señora Noelia. Que tengas un excelente fin de semana. Me Dejaste Solo. Ahorita lo buscamos, señito. Señora Noelia, ahorita buscamos el tema. No sé si aquí rápidamente lo puedan buscar. A ver si podemos. Lo buscamos. Ah, claro que sí. ¿De los hermanos Telles? Ah, pues cómo no, señora Noelia. Claro que sí, hombre. Pues también que le gusta a mi compadre Cananas. Para Kikín, allá para el Gamita y toda la raza, ¿no? Para el ahijado de Cananas, mi compadrito Sebastián Laconi Castro. ¿Es su ahijado, no? Padrino Canana.

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1: Obviamente un saludo también para el maestro Jorge y su sobrino Ángel, que andan trabajando allá por la montaña. Allá por la montaña. Y digo, pues, ¿cuál es la montaña? Bueno, es la colonia, ¿no? Porque la montaña está grande, pues es la Sierra Madre Oriental. Y digo, ¿qué pasó? ¿Qué pasó, Lorenzo? Digo, no, pues por acá, compadre, porque andamos cerquita del cuartel. Andamos cerquita del cuartel. Un saludo muy especial, te encargo las Estrellas de Plata. Ya está, maestro Jorge. El maestro Jorge alguna vez trabajó por ahí en la rehabilitación, bueno, no, en la, ¿cómo se llama? Remodelación del pueblo mágico, que es Tula, Tamaulipas. Por ahí anduvo trabajando el maestro Jorge, ¿no? Sí me acuerdo, ¿no? Allá en Tula, Tamaulipas, pueblo mágico. También para su sobrino Ángel, por ahí le saludamos, claro que sí. Oye, para los maestros del campanario que andan trabajando con todo, compadre, en el estilo Don Robert y Lupe Esparza, a ver, Don Robert.
2: Oye, compadre, mándale un saludo a esos maestros del campanario que andan trabajando con todo. Échale, mi Lupe.
3: Bueno, también para Ventura, para Marín, que le están, ya quieren darle agüita al toro y al Cruz Carpinteros y al maestro el pecador. ¿Es el pecador o es el pescador? Dijo, no, es el pecador, porque le gusta darle sabroso a la agüita para el toro. No le gusta descansar. Y el Hugo que le hace su segunda también.
1: ¡Oh! Ah, ¿no es cierto o no? Saludos, maestros albañiles, saludos para todos ustedes, siempre escuchando la 97.5 FM. Saludos, raza. No le escuché el mensaje completo, si hace rato me lo mandaron. Lo anduve buscando y no lo encontré, maestro, pero hace rato lo dije, si hace rato, nomás que no sé si es en los de WhatsApp o es en la otra página. Ahorita lo buscamos como quiera, ¿ok? Vamos a la pausa, rápidamente volvemos. Porque yo tengo mención, sí. Tengo mención.
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2: Bueno, hace rato, bueno, se me pasó un saludito muy especial para mi gran amigazo Oscar García Barguitos, ex compañero de generación en la secundaria Ferrecial, estuvo en el grupo D, nosotros en el grupo E. Oscar García Barguitos, bueno, un saludo especial para toda su familia y para su hija, que hace poquito también anduvo en una fiesta por allá del profe Seferino Rojas González, ahí en Vento Libre, por allá anduvo ella en la fiesta, hija del buen amigazo Oscar. Sí, cómo no, por allá anduvo con todas las familiares y amistades del profe Seferino. Sí, como no, pues salud para su hija Oscar García Barriento, buen amigazo y ex compañero en la secundaria realizada, claro que sí. Ok, rápidamente quiero mandar este saludo muy especial para mi gran amigazo Chichi Camacho, que va, pues eso me lo mandó temprano, compadre, temprano, y déjeme ver si dice: buenas tardes, maestro de maestros, vámonos rumbo al Puerto Jaibo a disfrutar del fin de semana escuchando tu programación de la radio. Hoy viernes el recuerdo, saludos para toda la capital. Ánimo y bien tirada la bola, Chichi Camacho, desde Jicotencal rumbo al Puerto Jaibo de Tampico, Tamaulipas, sí señor. Buen viaje, Chichi, saludos para usted, para su esposa, la maestra Silvia, su mamá, doña Chirito, no sé si les vaya acompañando, el profe Roga, su esposa, su hija, Chichi, el profe Roga y el médico, pues debe estar por allá en Ciudad Valles, San Luis Potosí, todavía trabajando, ¿no? Pues buen viaje, Chichi, para usted, para su esposa y la familia, ¿sale? Excelente viaje por allá al sur de Tamaulipas, allá para rumbo al Puerto Jaibo, sí, señor. Bueno, pues le saludamos acá desde Ciudad Victoria, a través de la 97.5 del FM. Y perdón, que yo tenía esta mención. A ver, aquí, al que madruga, Dios lo ayuda. 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Sí, cómo no, ya está. Ahí quedamos. Sí, cómo no, pues seguimos saludando a todos los estudiantes. Claro que sí. Grandes estudiantes y siempre echándole muchas ganas, ¿no? Tratando de siempre ser los mejores, como no, en todo. Rápidamente, vámonos con más. 3:35 PM. Le voy a dar lectura a más mensajes, compadre, porque luego me voy a ir y no lo voy a leer, ¿sí? Dice al estilo Feli Huerta, saludos allá a todos los bandilones, a Chepero de Corazón, tenemos en la región científica de Santa Gracia, Pepe Panadero, compañero de la panadería en Benito Juárez, al Negro Cedillo. A su hermano Checolín, Maripaz, Feli Huerta, el Canelo le saluda. ¿Qué con Federico La Rosa Verdini, Gustavo Berrones, más norteña? No se puede. Feli Huerta, Canelo. Ya está, Félix, ya está. Rápidamente, güerita, saludos también para de Martín Tiliches, hermano de la Bracita, para la Polla, para el Cristóbal, que andamos haciendo unas zapatas acá en el Ejido Santa Clara. Y por favor, una rolita bonita para ustedes, al hermano de la Bracita. ¿Qué les parece? ¿Qué les parece? Hijo, eso ya me la cambiaron. ¿Me la cambiaron? A ver, déjeme ver si aquí está. ¿Está? Aquí está, a ver qué les parece esto al hermano de la Bracita. Al hermano de la Bracita, sí, cómo no. Las de Carolina, Bracita. Los amigos que me la habían solicitado. Ahí les va.

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1: Y saludos para el Dani Ortega, compañero. Para el Dani Ortega, que hoy va a tener la venta de tabalitos. El Dani Ortega, ¿ya le encargaron los tabalitos? ¿Qué, no? Llámenle por teléfono, tremendo Dani Ortega. Sí, como no lo tengo yo. Si no, con gusto aquí se lo proporcionaba. Bueno, porque aquí no traigo mi teléfono. El Dani Ortega, compadre. Sí, como no, tamalitos el día de hoy, compadre. Ya está, tremendísimo Dani. Ya está, compadre. Ya está. Toda la raza de motivos ya le pidieron. Sí, cómo no. Sí, claro que sí. Bueno, el día de hoy quiero mandar un saludo especial para la nieta de mi gran amigazo José Manríquez, el de la 16 de septiembre, José, ¿no? Un saludo para su nieta Abril Rodríguez Manríquez, que hoy está cumpliendo años ahí en el barrio de Pajaritos. Me imagino que la van a festejar toda la familia. Abril, sus padres y sus padrinos le fueron a bautizar. Y el señor cura les dijo: Abril, te has de llamar. Con jazmines y flores, este día voy a adornar. Hoy, por ser su cumpleaños, le venimos a cantar felicidades a Abril Rodríguez Manríquez. Ahí de parte de su abuelito, el buen José Manríquez, el DT por allá de la 16 de septiembre, ¿no? Y de todos sus hermanos, de sus primos y toda la familia por ahí en el barrio de Pajaritos. ¡Felicidades! ¿Cómo no? Rápidamente, dice güerita, ya lo mandé, ¿no? Ya lo mandé, creo que sí. Bueno, dice por acá, compadre, habla el que era el superportero. Soy el 1028, compadre. El gordito. Ah, sí, ¿qué onda, compadre? El tremendo Pedrito Berrones. Y se me quedé esperando la invitación de Freddy, compadre. Le iba a pagar una hora con él. Con el consentido, pero pues no me invitó. ¡Ah, bárbaro! Y si también un saludo en especial hasta lo más alto del cielo para mi mamá. No, es para mi papá, se equivocó en escribir. Para mi papá Javier Berrones López Anón. Ahí sí me le puede poner la canción del El Silla de Ruedas o el corrido de Tilo Betancur. El Silla de Ruedas ya salió, compadre Pedrito. Dice, y el lunes vamos por ese marrano encebado allá en la estudiantil. Y también un saludo especial para mi sobrino Gerardo Javier, el pollito Berrones, el de la zurda. El de la zurda, compadre, endemoniada, ¿no? Javier el Pollito Berrones. Ya está, claro que sí, compadrito. Un saludo muy especial. Pedrito, un saludo muy especial. Rápidamente dice, buenas tardes, compadre Florencio Montelongo Pérez. La buena, saluden, porfa, al estilo. Lupe dice, a mi madre. Déjeme ver, aquí está. Es este. A ver. Cómo no. Dice por ahí, Florencio Montelongo Pérez. Salúdeme al estilo Lupe, ¿no? A mi madre. Dice, vamos a mandarle un saludo, dice, a mi madre Rosa María Guerrero, que la tenemos de visita en nuestra casa, de parte de mi esposa Luz Cabarillo y de tu servidor Rubén Guerrero. Te escuchamos en La Peregrina y también a mi padre Paco Fierros. ¡Ajú! Porfa, una rolita de Juan Salazar. Saludos y bendiciones para tu familia, güerita. ¡Ajú! ¡Ánimo! Gracias Rubén. No, pues un saludo especial por ahí, ¿tienen de visita? Bueno. Y escuchando por ahí la 97.5 del FM. A ver si podemos dedicarle por ahí algo de Juan Salazar. Ahorita lo checamos, compadrito Rubén. Ahorita lo checamos. Rápidamente. A ver, rápidamente. Ese buenos días me podría. Buenos días, me podría mandar saludos a los machos albañiles del fraccionamiento campanario. Ah, sí, es el que les decía hace rato, compadre. Bueno, ahorita se lo repito, 3:42 p.m. ¿Qué les parece este tema para mi compadre Gume Quiñones? Que mañana estará cumpliendo mi compadre Gume. ¿Qué te parece esto, compadre?

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Ok, bueno, déjeme ver, ya, ahí quedó, ahí quedó, ahí quedó. Bueno, déjeme leer todos los mensajitos, raza, porque yo ya me voy, y son muchos, y no quiero que se queden sin leer, ¿sí? Ahí me disculpan, pero ahí vamos. Dice, buenas tardes, qué lindo tema de Mario Saucedo, aquí lo escucho en Peñitas, Texas, soy Adrián Silva, saludos a todos los radioescuchas, y para usted también, gracias Adrián, gracias por escucharnos allá en Peñitas, Texas, cómo no, gracias Adrián, gracias. Rápidamente, dice, ¿dónde estoy? Miguel, ¿qué tal si me mandas un saludo especial para mi nieta Daniela Sinaí? Que hoy cumple... Ah, sí lo mandé, ¿no, compadre? ¿No te lo mandé, Miguel? A ver, déjeme checar, compadre. Dice... Sí, ¿qué tal si me mandas un saludo especial para mi nieta Daniela Sinaí, que hoy está cumpliendo años, 10 añitos, que le daremos, por lo mejor, de parte de sus papás, bueno, dice Rubén... Rubén y Alondra y de sus abuelitos Alma y Miguel, que ya tienen listo el pastel y la carne asada para festejar la carne del Rincón del Diablo. Me encanta la mañanita al Florian Chivo, porfa, ¿no? Ahí para mi nieta Daniela Sinaí. Bueno, sus padres y sus padrinos le fueron a bautizar y el señor cura les dijo, Daniela Sinaí te hace llamar con jazmines y flores. Este día voy a adornar hoy por ser su cumpleaños. Le venimos a cantar felicidades Daniela Sinaí por sus 10 añitos, hoy cumpliendo 10 añitos de parte de su papá. Rubén y Alondra y sus abuelitos Alma y Miguel y toda la familia, felicidades, cómo no, ya está Miguel, pues felicidades ahí para su nieta, cómo no, todo lo mejor de lo mejor, ¿sale? Dice por acá, mi compadre Francisco Fortuna, dice compadre Florencio, ahí por favor, ahí te encargo. Ay, sí, por favor, me le canta las mañanitas a mi sobrina Elvira Regina Medina Mata, que el día de hija de mi cuñada Elvirita, oye, que mañana estará cumpliendo años, sus 15 años, y el festejo será el elegido la presa. Ahí de parte de toda la familia estarán amenizando por himnos nacionales y guapangueros. Bárbaro, no, pues felicidades, ¿no? Muchas felicidades, claro que sí, para Elvira Regina, que estará cumpliendo sus 15 años. Bueno, pues sus padres y sus padrinos le fueron a bautizar y el señor cura les dijo, Elvira Regina te hace llamar con jazmines y flores. Este día voy a adornar hoy por ser sus 15 años. Le venimos a cantar felicidades. Claro que sí, Elvira Regina Medina Mata por sus 15 años de parte de toda la familia del compadre Francisco Fortuna. Sí, señor. ¿Cómo no? Ya está. Rápidamente, todos los mensajes, porque yo ya nos vamos, compadre. ¿Qué dice mi compadrito Feyo? Buenas tardes, si me puede poner la canción de ¿Dónde estás, juventud? Para Luis Aldierna, que hoy cumpleaños. ¡Luis! Muchas felicidades, compadrito. Para Luis Aldierna, que el día de hoy está cumpliendo años. Felicidades, Luis. Estas son las mañanitas que cantaba el rey David. Hoy por ser su cumpleaños, se las cantamos aquí. Felicidades, Luis. Ay, de parte de mi compadrito. Ah, ¿no es el mismo, no? Ah, bueno, no, de parte de José Luis y de parte de toda la familia que les saludan. Felicidades, es que me estaba equivocando. Felicidades, ¿cómo no? Ya está. Yo pensaba que era mi compadrito Feyo, no, pero no es. Ejido Loma Alta. Florencio, mándame saludos para mis hijos. Hoy por ser el día del estudiante, para el jovencito Jaime Castro Barrón, que está en dos de la preparatoria 2, ¿no? Y mi hijo Jesús Antonio, que cursa quinto año de primaria. Le saluda a su mami, que los quiere mucho, la señora Mari Barrón. Por favor, claro, acá en el Ejido Loma Alta. Claro que sí, señora Mari, para toda su familia y sus familiares, aunque son estudiantes, pues todo lo mejor, ¿no? Hola, Florencio, saludos al Gilo Gavilán de San Carlos, a mis sobrinos Rubén y Omar Rivera, Souchet, y aquí lo esperamos en Cruz Azul, a mi fiesta de cumpleaños. Gracias, Florencio, mañana sábado, primeramente Dios, de parte de Rita Turrubiates, ¿cómo no, Rita? Ok, por la fiesta del Cruz Azul, ah, bueno, miren, por acá me mandan una... En el ya tienen la hielera unos botiquines para Carlitos. ¡Ah, bárbaro para Carlitos! Florencio dice, estamos en la ciudad. Para todos los que estamos en la ciudad de las montañas, Florencio, a ver rápidamente. Ahí está. Sí. Dice Florencio Montelongo Pérez, un saludo especial para todos los que estamos acá en la ciudad de las montañas, acá para las Carlos Jara y Daniel Yandel y Alejandro, que andamos al 100. Al estilo, ya te la sabes, Florencio, Arnulfo, compadre. Ya está, un saludo especial a Arnulfo. Bueno, ya nos vamos, compadre. Dice por acá,
Compadre, mándeme saludos, ya ando en la venta de los Fais, el Checolín, una canción por el Ranchito, el Sofo Chico. Aparte, otro saludo también para Edson Ortega, la Chiquilla y su papá Neto, la Parca Valderrama, Dani, los centrales por ahí, que sigan trabajando en la albañilería de estos chavalones. Salud para Feli Huerta, gracias por el saludo. Ahí le encargo, ahí le encargo. Dice por acá, fiesta en el Ejido. Ah, bueno, en el Ejido Cruz y Cruz. Ah, bueno, perdón. Fiesta en el Ejido Cruz y Cruz. Dice, como no, elegido el Gavilán de San Carlos, mi sobrino Rubén y Omar Rivera Sochet. Aquí los veramos en Cruz y Cruz, en la fiesta de cumpleaños. Gracias. Ok, ahí está. Bueno, déjeme ver si tengo chance por ahí de mandarle otro saludo que me están solicitando, compadre. Pero antes. Ah, no, es que no lo puedo. Y bueno, pues déjeme ver a ver qué, ¿no?

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1: Bueno, ya nos vamos, ya nos vamos, ya me despido. Me despido con este el saludo del negrito. Pues ese que es el mismo, compadre, es el mismo. Compadre, bueno, un saludo especial para el Deportivo Cantú, el director técnico por ahí, claro, la Cala, mi compadre el Torito, Homero, jefe de jefes, el contador, a la porra de jugadores, el barbero oficial, o sea, yo Homero, Negrito Cedillo, ahí está, ánimo, compadre, sí, cómo no, ya está, pues es el saludo de siempre, ¿no? Ay, Negrito, digo aquel, ¿no? Bueno, ahora sí, gracias, que pasen bonita tarde. Les habló Florencio Montalongo Pérez. Felicidades a todos los estudiantes en su día. Muchas, pero muchas felicidades. Que los festejen por ahí, pues en compañía de los de la escuela y la familia. Y la familia también, porque me imagino que los van a festejar bonito, ¿ok? ¿Dónde más? No, pues ya. Ya quedó, compadre. En los otros, en la otra página, creo que no me faltó ninguno. Sí los dijimos todos, creo que sí. Todos los mensajes, muchas gracias. Marta Alicia Porras, ¿cómo está, Marta Alicia? Saludos para usted, para sus hijos ahí en Arboladas y también para su hermana allá en la colonia Azteca. Se les llegó un poquito tarde el mensaje, pero hace 24 minutos por ahí se lo mandamos, Marta Alicia Porras. Gracias por comunicarse, sale. Pues ya nos vamos, déjeme checar rápidamente, Gumercindo. Sí le dediqué por ahí un tema, compadre Gume. Castillo Juárez, bueno, cómo no, la gente, Fuclis, Félix, sí lo mandé todos, creo que sí. Pues ya nos vamos, gracias, que pasa bonita tarde, bonito fin de semana. Y échale mucha gana, mañana primero metidos, aquí nos escuchamos a las 10 de la mañana. A las 10 de la mañana. Sí, señor.

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1: Las candidaturas para el relevo de la dirigencia estatal del Partido Acción Nacional en Tamaulipas ya se define. Hasta el momento, se tiene conocimiento que ya presentó su carta de intención para participar Gloria Garza Jiménez y va en fórmula con César Augusto Verástegui Hostos, mejor conocido como El Truco. Y está por manifestar su participación Omeira López Reina y le acompañará Francisco Javier Garza de Cos. Fue precisamente este último quien dio a conocer en redes sociales su licencia a la Secretaría General Adjunta del PAN en Tamaulipas. Tras recibir la invitación, dijo, para participar en la contienda por parte de la exsenadora Omeira López. La participación de la exmagistrada Omeira no sorprende, pues ya lo había hecho público, pero lo que sí llama la atención es que vaya acompañada de Garza de Cos, cuando se había informado que iría en fórmula con el diputado local Ismael García Cabeza de Vaca. Claro que de alguna manera es entendible el cambio de pareja, porque para nadie es un secreto que Mayito es realmente el hermano incómodo, como le llaman sus detractores, pues no es bien visto por los mismos panistas y hay quienes afirman que hasta por la mayoría de los tamaulipecos. Dentro de las verdades de este caso es que tanto Meira como Ismael, incluso el mismo Garza de Cos, son vistos como una extensión de los vientos de cambio. Aunque a decir verdad, hay una inconformidad tremenda en contra de lo que huela a cabeza de vaca por parte del panismo tradicional, incluso de algunos cabecistas que se dicen agraviados por el exmandatario estatal y su grupo. Pero de una forma u otra se puede decir que en el escenario panista ya existen dos fórmulas que buscan relevar a Luis René el Cachorro Cantú Galván, y se asegura que uno de los grupos pretende renovarlo, reagruparlo y prepararlo no solo para la elección del 2027, sino para todo lo que venga. Mientras que el otro solo quiere aprovecharlo, hacer negocios con la fuerza que le queda al albiazul para beneficio de ciertos personajes. Ahora sí, que serán peras o serán manzanas, pero de que renovarán el PAN Tamaulipas, para bien o para mal, lo harán.
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0: señor.
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6: Bienvenidos sean todos ustedes, mis queridos hermanitos. Le damos la más cordial bienvenida a todas las personas que nos escuchan. Usted que está en su rancho, usted mi querido hermano que está en su trabajo, usted mi querido amigo que está en su casa, usted que va en su automóvil, usted que está en su negocio, usted que me está escuchando en este momento, le damos la más cordial bienvenida a este su programa y siempre diciéndoles que estamos aquí para ayudarles. Siempre diciéndole, mi querido amigo, de que si usted desea una ayuda, la puede encontrar. Alertándolos a ustedes que si hay sufrimientos, que si hay cosas raras y extrañas que le pueden estar pasando, usted la puede encontrar con nosotros, esa ayuda que necesita. Así como cuando uno se enferma, debe ir al médico, mi querido hermano. 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O cuando una persona quiere comprarse unos zapatos, va a una zapatería o un almacén donde vendan zapatos. De esa misma manera, mis queridos hermanos, cuando nos sentimos mal todos, cuando vemos que la suerte nos ha abandonado, cuando nos vemos que estamos salados, mis queridos hermanos, que nada nos sale bien, pues sencillamente, hermanitos, tenemos que buscar la ayuda donde la persona especializada. 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Esa luz se le puede convertir a usted en un resplandor grande, mi querido hermano, en algo que le ilumine su vida, que le ilumine su camino y que lo lleve por bien siempre. Entonces no sufra más, mi querido hermano. ¿Por qué usted sigue con los brazos cruzados esperando que el problema se le resuelva? No, señor. Dicen que el que golpea le abren y el que pide le dan. Entonces, mi querido hermano, si usted está mal, si su familia está mal, si su hijo está mal, si su negocio va para atrás, si su rancho, mi querido hermano, día tras día está peor, nosotros le podemos ayudar si usted así lo desea. Le sacamos de dudas, le echamos la mano y su vida va a cambiar. ¿Cuándo? El día que quiera. ¿Cuándo? El día que desee. ¿Por qué? Porque tenemos la capacidad de hacerlo, tenemos el conocimiento, le podemos echar la mano a usted que sufre, a usted que padece, a usted que le pasan cosas raras y extrañas, usted que ha sido dañado, a usted que le han puesto trabajos de influencias negativas, malignos, malévolos, maléficos, trabajos oscuros, que personas envidiosas lo quieren ver a usted en el fracaso, en la ruina. Entonces, cuando esto pase, mi querido hermano, sencillamente usted ya tiene una opción y nosotros le vamos a atender. 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
6: ¿Una llamada? Gracias. Gracias. La persona, por favor, que está en la línea. Sí, gracias. Le agradezco primero la confianza que tiene en llamarnos.
2: Tenga la amabilidad y me da su fecha de nacimiento.
4: El 7 de septiembre del 51.
0: Muy bien, mi querida hermana, signo zodiacal es Virgo. ¿Sí?
4: Sí.
0: Le voy a dar su horóscopo, mi querida hermanita. Vemos de que su elemento es tierra, su día favorito miércoles, su planeta Mercurio, color el gris, piedra jaspe, metal el mercurio, y la parte corporal que usted debe cuidar mucho, su intestino delgado, su garganta y las piernas. ¿Sí?
4: Sí.
0: Las personas de signo Virgo, como es usted, mi querida hermana, en este momento vemos, según su signo zodiacal, que son un poco misteriosos, mucho talento para las actividades prácticas, le gusta poner todo su empeño en el trabajo, son muy moralistas y tienen buen atractivo físico. ¿Ok?
4: Sí.
0: Mi querida hermana, lo que nosotros estamos viendo aquí, lo que yo estoy determinando a través de su horóscopo, es, le quiero dar un consejo. Sí. ¿Sí? Ese consejo es que tenga mucho cuidado, porque en su trabajo hay mucha envidia.
4: Sí.
0: ¿Ok? Y no solamente envidia, sino que quiere, mi querida hermana, hasta hacerla quedar mal, que la corran hasta que usted pierda su trabajo.
4: Sí.
0: Mucho cuidado, mi querida hermana, con esto. ¿Ok?
4: Sí.
0: Yo le aconsejo, mi querida hermana, y le voy a decir una cosa. Yo casi estoy seguro de que a usted me le están haciendo un daño. ¿O yo?
4: Sí.
0: Un daño para enfermarla, para que le vaya mal en la economía y hasta para que usted renuncie ahí en su trabajo. ¿Oyó? Sí, señora. Mucho cuidado con esto, por eso tampoco el dinerito no le rinde y las cosas le salen mal. ¿Ok?
4: Sí.
0: Entonces, yo le aconsejo, mi querida hermana, que debe hacer una limpia y llevar una protección con usted para que nadie le haga mal.
4: Sí.
0: ¿Estamos de acuerdo?
4: Sí.
0: Pero primero hay que limpiarse, mi querida hermana, y hacer un trabajo para que esta persona ya no le vuelva a estar haciendo daño a usted.
4: Sí.
0: ¿Ok?
4: Sí, está bien.
0: ¿Tiene usted nuestro domicilio?
4: Sí.
0: Bueno, mi querida hermanita, el día que quiera le ayudamos, ¿sale?
4: Sí.
0: Bueno, que Dios la bendiga y gracias por su...
4: Gracias.
0: Por su llamada. Gracias a usted, que esté muy bien.
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2: 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Qué bueno, gracias, por favor, la persona que me está escuchando. Regáleme, por favor, su fecha de nacimiento.
5: 18 de octubre del 82.
0: 18 de octubre del 82, mi querido hermano. Mi querido hermanito, para usted vemos que la constelación suya, el signo que le pertenece, es Libra, ¿no?
5: Sí.
0: Mi querido hermano, le voy a decir que para usted su elemento es el aire. Día favorable o favorito es el día viernes. Su planeta es Venus. Color para usted el verde. Piedra el ópalo de fuego. Metal el cobre. Parte corporal que usted debe cuidar mucho, sus riñones y la apéndice, y ojalá utilice un perfume que contenga pino. ¿Sí?
5: Uh-huh.
0: Las personas nacidas en esta fecha, mi querido hermano, y que pertenecen a esta constelación, quiero decirle que son personas realistas, son dotados de energía para avanzar en la vida. Les gusta impresionar mediante la apariencia, la palabra o la influencia. Les gusta ser elegantes, son cuidadosos en la calidad de su trabajo. Son ahorrativos. En el amor son eternos enamorados y se ven involucrados en grandes conflictos sentimentales, ¿ok?
5: Sí.
0: A ver, mi querido hermano, usted es un hombre, como dice su horóscopo, un hombre emprendedor y trabajador, ¿no?
5: Sí.
0: Que siempre ha querido salir adelante, ¿no? Siempre quiere echarle la mano, que siempre quiere, lógicamente, echarle todos los kilos y hacer un esfuerzo grande para salir adelante, ¿es así?
5: Sí.
0: ¿Sí?
5: Sí.
0: Y mi querido hermano, pero usted se esfuerza y las cosas no le salen muy bien, ¿no?
5: Pues más o menos.
0: Más o menos. Mi querido hermano, cuénteme una cosa. ¿Usted tiene algún negocio?
5: Pues sí, estoy empezando a hacer bailes en un restaurante bar.
0: Correcto. ¿Y usted quiere saber si esto va a pegar o no?
5: Uh-huh.
0: Si le va a ir bien o no. Si tiene futuro o no. ¿Estamos?
5: Sí.
0: Yo le voy a decir una cosa, mi querido hermanito. Yo lo que veo es que usted tiene suerte. ¿Sí? Y eso es una ventaja grande. ¿Ok?
5: Sí.
0: La suerte usted la tiene, mi querido hermano, pero usted sabe que no falta el envidioso. ¿Sí?
5: Sí.
0: El cizañoso y el malintencionado. Y lo que yo estoy viendo es que esa suerte que usted tiene se la están empezando a dañar. ¿Ok?
5: Sí.
0: Hay gente, mi querido hermano, que no quiere que usted simplemente progrese o salga adelante. ¿Ya?
5: Sí.
0: Hay gente que usted, mi querido hermano, hay gente que no desea que usted, mi querido hermano, encuentre realmente un buen futuro para usted. ¿Sí?
5: Sí.
0: Entonces, a usted, mi querido hermano, lo están salando y están salando su negocio. ¿Sí?
5: Sí.
0: El negocio tiene buen futuro, mi querido hermano. El negocio tiene buen futuro, a usted le puede ir bien. Pero, mi querido hermano, ya los envidiosos ya le quieren parar a usted. ¿Ok?
5: Sí.
0: Entonces hay que sacar, mi querido hermano, de su vida. Hay que eliminar esa sal que ya empezaron a hacerle, ¿sí?
5: Sí.
0: Y además, después de limpiarlo a usted, le daré algo para que le ponga el negocio y el negocio despegue bien y le pueda ir bien a usted. ¿Ya?
5: Ya.
0: Pero esto hay que hacerlo cuanto antes. Si el negocio está empezando, hay que hacerlo cuanto antes. La idea hubiera sido que usted me hubiera llamado, hubiera venido con nosotros antes de abrir el negocio. ¿Sí?
5: Sí.
0: ¿Para qué? Para que lo limpiara, para que usted estuviera bien, con buena vibra y estuvieran despejados los caminos. Ahora no vaya a esperar que pasen 3 meses, 2 meses, 1 año. ¿Sí?
5: Sí.
0: Y cuando ya esté completamente fracasado, vaya a buscar ayuda porque ya no hay nada que hacer. ¿Sí?
5: Sí.
0: Hay un dicho que dice que soldado avisado no muere en guerra. ¿Sí?
5: Sí.
0: Y yo le estoy diciendo, mi querido hermano, que a usted lo están salando, que están salando su negocio y que hay que limpiarlo cuanto antes. Y que no vaya a esperar que esté completamente mal, arruinado o acabado para buscar una ayuda, porque ahí sí ya no hay nada que hacer. ¿Estamos?
5: Sí.
0: Entonces, pues, mi querido hermanito, si usted lo desea, yo con mucho gusto lo espero. Cuando usted guste, ¿sí?
5: Sí.
0: Y cuando usted se decida, mi querido hermano, a salir adelante lo más pronto posible.
5: Pues sí, lo más pronto posible.
0: ¿Ok?
5: Uh-huh.
0: Bueno, entonces, mi querido hermano, pues usted ya sabe dónde estamos.
5: Sí, bueno, muchas gracias.
0: Y cuando usted quiera, estoy para ayudarlo, no tiene nada que agradecer. Gracias por su llamada y que Dios lo bendiga.
5: Pues igualmente.
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0: Bueno, mis queridos hermanos, estamos llegando ya al final de nuestro programa, dándole las gracias a todas las personas que nos llamaron. Que estén muy bien, que pasen un buen día y que el Dios Padre Todopoderoso los bendiga.
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1: Hola, ¿qué tal familia? ¿Cómo estamos? ¿Qué tal? Muy buenas tardes. Así sin tanto rollo, compadre. Bienvenidos sean a este viernes del recuerdo, viernes para recordar, listos ya para iniciar este vespertino de la radio, listos para comenzar con lo mejor del ambiente de la tarde a través de la 97.5 FM en este super viernes del recuerdo. Viernes ya 22 de mayo, ¿ya? Viernes 22 de mayo. Pues aquí comenzamos. Buena tarde, buena tarde. Facebook listo para que nos deje sus comentarios. WhatsApp 834-352-0830. Teléfono en cabina 834-318-2402. ¿Sí? Iniciamos. Buena tarde, familia.

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2: Se quedó la Martina, sí, con los humildes. Oye, tengo por acá un saludo rápidamente, por acá, dice, saluditos, compadre, buenas tardes, hola, hola, ¿quién por acá nos deja su comentario? Candela Cerrato, saludos, Candelaria o Candela Cerrato, saludos, dice, hoy es mi cumpleaños, le estoy haciendo una invitación a Rubén y Omar, el show, ¿quién nos escribe por acá? A Gregorio y Rita, saludos, gracias. Okay. Bueno, por acá también voy a saludar allá para mi compadre Guillermo Morales. Guillermo Morales, salud para Eva y Raquel de la colonia campestre La Luz, por ahí escuchando la HP, la más prendida, ¿sí? También por acá saludamos a mi compadre Layo Quiñones. Layo Quiñones por acá se comunica con nosotros. Dice, ah, sí, compadre, sí. Quiero mandar un saludo y externar el saludo para mi compañera. Fíjate que ahorita la vi aquí en los pasillos. Sí, se me olvidó, compadre. No se me olvidó, no sabía, compadre. Por ahí se nos va escuchando mi compañera y amiga, la licenciada Arbelia Sandoval. Compañera de aquí de locutora, de aquí de La Cotorra. Se me fue el avión, compadre. Felicidades a mi amiga la licenciada Arbelia Sandoval, hoy por su cumpleaños, que la pase bonito, deseándole lo máximo. Muchas bendiciones y felicidades, licenciada Arbelia Sandoval.

0: Bueno. Bueno.
1: Rosbel.
0: Buenas tardes.
1: Rosbel.
0: Sí.
1: Bueno.
0: Bueno.
1: Ay, es que tengo el radio.
0: Bueno, bueno.
1: Rosbel.
0: Adelante, le escucho, dígame.
1: Rosbel.
0: Bueno.
1: Habla Dorita de la Frate.
0: Saludo, le escucho, dígame, Dorita.
1: Ay, este normeta no se oye.
0: Bueno. Bueno. No, se fue la comunicación. Bueno. Daniel López, le mandamos un saludo también, Daniel López. Oye, por cierto, también. No, pues es que esta semana es de festejos, compadre. Le mando un saludo especial a mis compañeros de la gran familia de la B de Victoria, hoy por su aniversario número 55. No, no, no, aquí en la gran familia de Duarte no se acaban los festejos. Y a todos los equipos locutores, sí, a mi gran amigazo Natalia Morales, a mandé. Sí, a

todos, todo el equipo de locutores, sí, a mi compadre Paco Aguilar, ¿quién más, compadre? Pues a todos los que forman parte de la B de Victoria, felicidades por su 55 aniversario. Hoy están de plácemes también, felicidades, un abrazo, sí, a nombre de toda la gran familia de la ORT, a nombre del ingeniero Enrique Cárdenas de Lavellano, también director general de ORT, le mandamos la sincera felicitación a los amigos de la B de Victoria, felicidades, enhorabuena, que la sigan pasando fenomenal, sí. Por acá Daniel López también nos escribe, Daniel, gracias, compadre Dani, dice aquí escuchando la morbeta rajatablas, compadre, ya sabes, escuchando el cotorreo vespertino de la radio con Rubén García, sí señor.

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1: Ya estamos de vuelta, mis amigos. Oiga, ¿qué cree? Ya son las 4:34. ¿Y qué cree? ¿Qué cree? 32 grados la temperatura en Ciudad Victoria. ¿Sí? ¿Y qué cree, oiga? ¿Y qué cree? ¿Qué cree? Hoy es viernes para recordar. Muy chistosito el día de hoy, oye. No, un saludo muy especial a toda la raza que nos sigue. Oiga, pues es que es viernes, oiga. Vamos a mandar un saludo rápidamente a los amigos de acá de las redes sociales. Muchas gracias, amigos de las redes sociales, a quienes mandamos un saludo especial en este bonito viernes. Saludos por acá. Por acá tengo un saludo para, déjame checar, para Diego Morales. Compadre Diego, te mando un saludo, compadre Diego Morales. Dice, salud para el plomero número uno. Dice la Mari Morales, para el maestro Manny. El Manis, para Cando, la Pulga Cucha, el Pollo de la Vamos Tamaulipas, que ya están echando agüita a Barra, compadre, ya le están echando agüita al toro, dice una de Carlos y José, porfa, saludos, gracias al pendiente de la número uno, la HP, sale, Daniel López dice, aquí en el trabajo, compadre, escuchando el vespertino, gracias. A irnos rápidamente con más música. Por acá tengo un tema de estos temas que por ahí me pidieron en la mañana. Este se llama El Preso Sin Culpa. O era el es que no me acuerdo cuál era, compadre. Si era El Preso Sin Culpa o Las Rejas No Matan. No me acuerdo cuál era, compadre, pero este se lo vamos a enviar con todo gusto. ¿Sale? Vámonos, 4:35. 4:35. A ver, Preso Sin Culpa con Los Alegres de Terán.

Seguimos, oiga, ya son las, ¿qué tenemos? 4:42 de la tarde, 4:42. Pues avanzamos, oiga, avanzamos en este jueves. No, ¿cuál jueves? Viernes, compadre, viernes. Dice, buenas tardes, Robert, qué calorón. A ver si puedes poner algo de Charles Ramírez, la de Terrenal, por favor. Un saludo al amigo que hace la voz de... ¿A poco? ¿Quién será, compadre? ¿Quién será? Saludos, gracias. Dice por acá, saludos a la bella Lola, acá en Guanajuato. Saludos, gracias. Una de Selva Negra. Sí, acá hasta la bella Lola en Guanajuato. Saludos, compadre. Bendiciones. Por ahí vamos a buscar algo de Selva Negra. Allá para mi compadre Rolando, ¿sí? Gracias.

pendiente, compadre. Vamos a saludar también allá para mi amigo Juan, Juan Torres, el tremendo Juan Torres, allá de la colonia Unidad Modelo. Le mandamos un saludo, uno de los mejores futbolistas, mi compadre Johnny Torres. Le mandamos un saludo a uno de los mejores delanteros, el tremendo Johnny Torres. Ahí le mandamos un saludo en este bonito San Viernes. Ya huele a fin de semana, compadre, ¿no? Ya huele a fin de semana. 4 ya de la tarde con 43 minutos, ya 4:43 de la tarde. Vámonos con esto, minero.

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Oiga, de volada se nos va el tiempo, no, de volada se nos va el tiempo aquí en cabina. Marina Valladares, hola Rosbel, ¿cómo estás? Buenas tardes, que Dios te bendiga, gracias. Bonita tarde igualmente para usted, Marina. También le mando un saludo totote enorme allá para mi comadre Cuquita Puga. Sí, ánimo Cuquita, ánimo, ánimo. Sí, allá para doña Lupita López, saludos a doña Lupita López, que también nos escucha todos los días. Allá para la pequeña Aitana y Mari Díaz, la pequeña Aitana, le mandamos un saludo. Mari Díaz también, tienes a la 97.5, gracias. Buenas tardes, mándenme un saludo. Dice algo de los Alegres de Terán de parte de Pedro Álvarez, Córdoba, de la colonia Ampliación Linda.

0: con los pilares, compadre. Ahorita lo checamos, ¿sí? Ahorita lo checamos, ¿sale? Gracias. Vámonos a la pausa y regresamos. Yo regreso como a las 5:20 de la tarde, con más música, más ambiente. Mande sus mensajes en la página del Facebook, WhatsApp, 834-352-0830 y vía telefónica, ¿sale? Yo regreso a 5:20, por ahí tenemos un programa especial y regresamos a las 5:20 de la tarde. ¡Ánimo! Viene la información también de los deportes con el licenciado José Vélez Azada.
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0: ¿Qué tal? Muy buenas tardes, amables amigos, con el gusto de saludarlos y con sonrisa de viernes, muy contentos porque ya de cara al fin de semana estamos listos para presentarles a esta hora y enlazados en todas nuestras estaciones de organización radiofónica tamaulipeca, la agenda más completa, pero también la historia escrita, la información que he contenido hemos condensado para compartir con ustedes en este espacio, así que quédense con nosotros. Esto es ORT Noticias en los deportes. Comenzamos con información del emperador de los deportes, el automovilismo, la Fórmula 1, después de la pausa, que esta estaba programada dentro del calendario, no se suspendió ningún evento, ni mucho menos ningún gran premio, había que trasladarse hacia el área de Canadá, hacia Norteamérica, y donde en el circuito Gilles Villeneuve este fin de semana se va a llevar a cabo el gran premio canadiense. Esto será el domingo a las 2 de la tarde, pero antes, mañana va a tener Sprint Race este circuito, así que hay que estar atentos por lo que pueda lograr en cuanto avance la escudería Cadillac y por supuesto uno de sus integrantes, que es Checo Pérez. En otra información, bueno, pues el día de ayer no hubo goles. Por parte de Pumas no hubo fútbol y por parte de Cruz Azul no hubo contundencia. Ayer faltó mucho de lo que desafortunadamente el fútbol mexicano adolece y que es calidad, y sobre todo este sistema de competencia que a veces funciona y a veces no. Me refiero al de las liguillas, los partidos ida y vuelta, y en una final que se vio, la verdad, bastante baja en cuanto a nivel por parte de Pumas, y después las declaraciones lamentables de Efraín Juárez que no venían al caso. Lo que sí, pues terminó en 0-0. Ninguno de los dos sacó dividendos a favor. Lo que sí también podemos decirlo que es un resultado porque Pumas va a recibir la vuelta favorable para el equipo de la UNAM. El partido 0-0, repito, ayer en el estadio, lo mejor, hay que decirlo, en la ciudad de los deportes, pues fue el ambiente de los aficionados de la máquina. Así que la vuelta va a ser este domingo a las 19 horas en la cancha de Ciudad Universitaria, y ahí ya conoceremos quién será el campeón de este clausura 2026 en año mundialista. Por otro lado, el día de mañana, y hablando de finales, en el Estadio Hidalgo, el Final Four de la CONCACAF Champions Cup femenil va a tener ya a bien cerrar, después de que se juegue primero a las 4 de la tarde el Gotham Football Club contra el Pachuca por el tercer lugar, y la gran final va a ser a las 19:30 en el mismo escenario en la Bella Airosa, las Águilas del América contra el Spirit de Washington. Hablando de la Liga de Expansión, también tiene su espacio porque todavía falta por conocer quién va a ser el campeón de campeones. Por lo pronto, el día de mañana el partido de ida va a ser en los Altos de Jalisco, Tepatitlán, recibiendo a las 19:00 a la Jaiba Brava. Después de una semana se jugará en el Estadio Tamaulipas. De la NBA, el básquetbol profesional de los Estados Unidos, el día de ayer los Knicks dieron un paso importante sacando provecho de su localía en el Madison Square Garden. Vencieron 109-93 a los Cavaliers de Cleveland, estando 0 arriba en la serie. Los Spurs y el Thunder se enfrentan hoy en San Antonio, Texas. En los deportes, con sonrisa de viernes, José Vélez Azar.
1: Buenas tardes.
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1: 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Me recomendó que me acercara a los hermanos. 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Ellos con sus oraciones, con esas veladoras, con todo lo que me aconsejaron, les puedo decir que superé esa etapa del alcohol. Yo dejé el alcohol, regresé con mi familia, mis hijos están felices, me quieren, me han aceptado y me han perdonado. Mi nombre es Diana y soy de Barrio Norte.
0: ¡Uy! ¡Uy! 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
1: Ya estamos de vuelta. Oiga, 5:22, ya 5:22, ya le ando poniendo más, compadre. 5:22. Vamos a saludar con todo gusto por acá a los amigos que se reportan, se siguen reportando a través de las redes sociales. Muchas gracias. Le mando un saludo especial acá para Marta Alicia Porras. Buena tarde. Escuchando como siempre su bonito programa. Saludos para mis hijos Selena, Berenice, Jorge y Pancho. Para mi hermana María de Los Ángeles Porras, que también siempre te escucha en la Colonia Azteca. Que tengas una linda tarde. Lluviosa tarde, dice, siempre no te pido ni una porque todas están padrísimas, sí, y malos viernes, bueno, qué bueno, saludos, muchas bendiciones. Salud para Miguel Oredo, dice por acá. Salud para Daniela Sinaí, que hoy está cumpliendo años, 10 añitos de vida, sí, le tenemos listo ya el pastel y la carne asada para festejarle. Sí, sus papás Alondra y Rubén le desean lo máximo, y sus abuelitos Miguel y Alma, mañanitas con todo gusto para la cumpleañera, déjeme doy un zape. Daniela Sinaí, felicidades al pendiente de la radio, hoy cumpleaños, ahí le mandamos sus mañanitas.

allá para mi comadre Katy. Mi comadre Katy, ¿qué dice mi comadre Katy? Bendiciones. Bueno, muchas gracias. Bendiciones. Bonito fin de semana, Katy. Salud para usted. Enhorabuena. Pásenlo bonito. Disfrute este fin de semana. Muchas gracias. Dice Rubel, un saludo y una felicitación para el señor Andrés Manzano Vázquez, que ahorita lo estamos festejando en su casa, en el funcionamiento Las Flores. Su esposo, hijos, nietos y bisnietos, mañanitas porfis, de parte Jorge Manzano y todos los invitados. Te estamos escuchando. Buen fin de semana. Igualmente, compadre. Claro que sí, con todo gusto. Sí, para toda la raza por allá, que hoy están festejando al señor Andrés Manzano Vázquez. ¡Felicidades! ¡Enhorabuena! Que la pase bien bonito, don Andrés. Andrés Manzano Vázquez. Que la pase bonito. Sí, le llevaron regalo.

0: Para Burba, al parecer, 15 verlo a la hora. Haciendo una niña. Sí. Ahí anduve, ando con la chatilla. En la placita. Sí era yo, compadrito. Familia Hernández Vega, atentamente, Charo Hernández. Sí, compadrito, acostumbro a llevar a mi chatilla en su bicicleta a dar vueltas. De hecho, yo también tengo la mía, además que, ¿qué crees que se me ponchó en un bache? No puedo encontrar mi rin. No. Es edición especial y no le he encontrado el rin, se me dañó, pero bueno, ahí sí, pero sí en la mañana, compadre, en la mañana por ahí anduve de paseo con la mini chatilla. Gracias, compadre, te mando un saludo especial, el saludo para la familia Hernández Vega, mi compadre Charlo Hernández, ahí le mandamos un saludo, gracias. Dice, apenas vamos a ir por las primeras, mira nomás, compadrito. Ay, comadre Katy, buen provecho, buen provecho. Vamos a la pausa y regresamos. Engache, pa.
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1: ¿Qué es la música de los sepultureros? Se llama El Papaito, Mi Papaito con los sepultureros. Por acá dice, compadrito, ya le llevo el pastelito. Órale, qué bueno, Jorgito. Ya le llevo el pastelito al festejado, a don Andrés. Y nada más, no, se ve espectacular ese pastel, compadre. Sí, allá para mi comadre Katy, que dice, ahorita lo checo, Katy, si está, se lo mando con todo gusto, ¿sale? Ahorita si está el tema, se lo vamos a enviar con todo gusto. ¿Quién va por acá? Doña Anita Gámez, que el día de mañana estará cumpliendo años también. La jefa, mañana cumple años, ¿sí? Bueno, don Víctor, saludos a don Víctor y a toda la familia, a toda la racita por allá en el barrio antiguo La Libertad. Y a todos los que están escuchando por allá en la Colombia, en la Guatemala, Brasil, Costa Rica, Panamá, ¿dónde más, viejo? Allá en la Argentina, no, a toda la banda, a todos los camaradas, allá en el barrio antiguo de la Libertad, que por allá siempre están al pendiente de la radio. Allá, a mi compadre La Mari, saludos a mi compadre La Mari, ¿qué dice La Mari? El plomero número uno, sí, ahí le mandamos un saludo especial a La Mari.

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1: Recuerdo quién me pidió ese tema, compadre, el tema de aquella carta con los norteñitos del control, creo que fue doña Vicky de acá de la Colonia Seca, ahí se lo mando, doña Vicky, parece que sí, doña Vicky, allá en la Colonia Seca, aquí le mando ese tema, se llama aquella carta con los norteñitos del control.

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8: Máquina 501. Bueno. Oye, déjame mandarle un saludo ya para. Dice. Ni el agua del cielo nos detiene, compadre. Aquí en el taller. Con el maestro carpintero Toño Nules. En el 22 y 23 Aldama, compadre. Acá estamos. Gracias. Acá con el mentado Cato Santander, saluditos, puras rolas de nuestro tiempo, compadre. Viernes para recordar. Saludos, amigos, allá en el 22 y 23 Aldama, escuchando la HP, la más prendida. Sí. Oye, por acá para la raza de la Clementina allá en Llera. Alfredo González, le mando un saludo a mi compadre Alfredo González allá en la Clementina Llera. Hasta allá le mandamos un saludo especial, con todo gusto vamos a complacerle con un tema, ¿sí? HP, bueno. ¿Qué pasó, mi cacharpas?
9: Con los camaradas, siempre venimos de la joda, el trabajo no se nos agarró el agua.
8: Hombre, poco está lloviendo.
9: Y además que mi cara es que se puede mandar un saludo a su familia para Abasolo.
8: Ajá, sí.
9: Para Juan Charles.
8: Ajá, sí. ¿Para quién más?
9: Para la altura. Para la altura. Uh-huh.
8: Es que hoy es viernes de recuerdo, ya mañana salen las clásicas, ¿se me hace?
9: Ese
8: sí. Si no, sí, mi cacharpa, ya sabes que conmigo no hay fijón, ¿eh?
9: Aunque no, pero aviéntame la que tú quieras, para ti también.
8: Ya está, compadrito, cuídate, un abrazo.
9: Vale,
8: mi amigazo, mi gran amigo, el cacharpa, sí, es que hoy no sale, la tuve busque, a ver si me la arrojaba por casualidad, pero no, me decía, lo sentimos, hoy está usted en la programación del Viernes del Recuerdo, y no, pues es mañana sale, ¿verdad? Bueno, mi compadre Alfredo González, allá en la Clementina de Llera, saludos.

recta final, ya nos vamos. Ya nos vamos. Oiga, oiga, ya es viernes social, compadre. No, ya es viernes, ahorita voy. Y me acuesto ya hasta mañana. No, ya hasta mañana. Hoy no, ya ni chamba, hoy ya no. Está buenísimo el clima ahorita, ¿no? Oye, ya nos vamos, gracias, Eloisa Pérez, muchas gracias por acompañarnos. Yo regreso mañana, primeramente Dios, mañana, en punto de las 2 de la tarde, de 2 a 6, en el sábado de clásicas, primeramente Dios. Aquí lo espero, de 2 a 6 de la tarde, mañana, en el super sábado de clásicas. Y bueno, se queda mientras tanto con la voz alegre de San Carlos, Justo Coronado Garza, en punto de las 8 de la noche llega Willy Cortés, la voz que hacía falta en el cuadrante. Así es que toda la garantía de la buena música, del entretenimiento, la buena vibra aquí en la radio está totalmente en garantía para usted, para que la pase bien. Sí, ahí escuchándonos a través de La Más Prendida. Gracias, nos escuchamos hasta el día de mañana. Pásenlo bonito. Bye bye, que Dios me lo bendiga.

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Es como siempre un gusto saludarles a través de la 97.5 en la frecuencia modulada en esta tarde tan agradable en la capital tamaulipeca, Ciudad Victoria. El tacón cubano, Ruthbel García Niño, nos cede micrófono y cabina. Gracias, Ruthbel. ¡Ánimo! El teléfono ya está sonando, el 834-318-2402. Permítame tantito. Viernes 22 de mayo. ¿Cómo está mi gente hermosa? Deseo que estén bien bendecidos. En el pie se me enterró. Es un gusto saludarles, Justo Coronado Garza, tu amigo y servidor, a través de la radio.